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2: 8:02. 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
2: Ocho y 16 minutos.
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0: 8:30.
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0: 8:44.
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0: bendito, tan chévere que estaba la loma de Temeguindo y se acabó. Vamos a comer.
1: 9:02. 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
1: 9:03. 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

0: 9:15.
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0: Y 16 minutos.
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0: 9:31.
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1: 9:34. 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

0: 9:45.
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2: Y 47 minutos.
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0: 10 en punto. 10 en punto.
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0: 10 y 2 minutos.
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8: Bienvenidos a Puerto de Libros, librería radiofónica. Les habla Luis Peroso Cervantes, quien de lunes a viernes, a través de la Red Nacional de Emisoras Radio Fe y Alegría, trae para ustedes este programa con muchísimo, pero muchísimo cariño, con ganas de llegar a sus hogares con buenos y con maravillosos libros, y de vez en cuando con algo de buena música, pero música inspirada en la más hermosa de las artes, en la poesía, en esa manifestación del saber y la palabra que se convierten en la expresión de lo hermoso, en la expresión de lo bello. La noche de hoy estaremos compartiendo con ustedes un disco interesantísimo. Estaremos escuchando a Diana Roth, su disco Yo canto a los poetas, del año 1975. Esta cantante, pianista y musicóloga argentina, Diana Roth, nacida un 5 de marzo del año 1932 y fallecida en el año 2020, un 28 de octubre, es una de estas voces extraordinarias de nuestra América que merecen ser dadas a conocer en cada uno de los rincones de nuestro continente. La noche de hoy, como les digo, estaremos escuchando su disco del año 1971, Yo canto a los poetas, donde Diana Roth es capaz de transportarnos a las letras de Gabriela Mistral, de León Felipe, de Federico García Lorca, de Pablo Neruda y de muchos otros creadores latinoamericanos, incluyendo a César Vallejo y a Violeta Parra. Vamos a comenzar escuchando un tema que es la musicalización de un poema de Gabriela Mistral, un tema llamado Cosas. Pero antes me gustaría que reportaran su sintonía, que nos digan de qué parte del país nos están escuchando. Escríbanos al 0424-672-3597, 0424-672-3597, o a nuestras redes sociales, @ Librería Radio, en Twitter y en Instagram. Vamos entonces a escuchar este hermoso tema, Cosas, inspirado, basado o musicalizando el poema de la gran premio Nobel de literatura chilena, Gabriela Mistral.

Hermoso poema de Gabriela Mistral, Cosas, interpretado por la voz de esta importante cantante argentina, Diana Rots, cuyo nombre original es Diana Gatín Sponic, nacida, como les digo, en Mendoza, Argentina, el 5 de marzo de 1932 y fallecida en Buenos Aires, un 28 de octubre del año 2020. Nació en Mendoza y pasó su infancia en Santiago de Chile, donde inició sus estudios musicales con la maestra Lidia Kiderman. De regreso a Buenos Aires, se perfeccionó en la Escuela de Ópera del Teatro Colón, estudió en el Collegium Musicum de Buenos Aires y se recibió como musicoterapeuta en la Universidad del Salvador en Buenos Aires. Sigamos escuchando este maravilloso disco, Diana Rott, Yo canto a los poetas, del año 1971. En esta oportunidad escucharemos la canción Yo sé todos los cuentos. La letra es del gran poeta español León Felipe y la música, la adaptación musical, es del gran Paco Ibáñez. En la voz de Diana Rott, Yo sé todos los cuentos.

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1: Diez y 14 minutos.
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1: Y 16 minutos.
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Seguimos en Puerto de Libros, librería radiofónica, esta noche escuchando este hermoso disco de Diana Roth titulado Yo canto a los poetas, del año 1975. Acabamos de escuchar la canción El gigante de ojos azules, que es basado, por supuesto, en un poema, como todos los textos de este disco, en este caso de un extraordinario poeta otomano, de Nassim Hamed Ran, nacido en Salonia, Imperio Otomano, el 15 de enero del año 1902 y fallecido en Moscú el 3 de junio del año 1963. Fue un poeta y dramaturgo turco, considerado en Occidente el poeta más importante de la lengua turca del siglo XX. Sus obras han sido traducidas a numerosos idiomas, largamente exiliado de su país de origen a causa de su militancia comunista. Murió, como les digo, en el año 1963, siendo ciudadano polaco. Entonces acabamos de escuchar este hermoso poema, la música es de Diana Roth, El gigante de los ojos azules. En este disco, Yo canto a los poetas, del año 1971. Escuchemos ahora un poema de Federico García Lorca, musicalizado por Paco Ibáñez, en la voz de Diana Roth, La luna en la fragua.

Qué maravillosa versión de este hermoso poema de Federico García Lorca, cantado por esta voz extraordinaria de Diana Roth, que como les comentaba hace un rato, nació en el año 1932 y falleció en el año 2020, nacida en Mendoza, Argentina, y fallecida en Buenos Aires. Ella inició su carrera como cantante en el auditorio Viravén y solía aparecer en el Canal 7 de la Argentina, es decir, en la televisión pública argentina. En el año 1955 se casó con el economista Abraham Rotenberg, un migrante judío ruso, quien también trabajó en el diario La Opinión y del que terminó siendo gerente y estuvo vinculado a revistas progresistas. Diana Roth viajó dos veces a España en condición de investigadora, en el año 1962 por su cuenta, en 1965 invitada por el Instituto de Cultura Hispánica. Estudió allí con el erudito Arcadio Larrea y Palacín. Una vez de regreso en Argentina, en el año 1967, convocó a su amigo el compositor Jorge Schoenstein, uno de los creadores del grupo musical Les Luthiers, los famosos humoristas, quien le puso música a los poemas de Pedro Ogambide, también poemas de Juan Gelman y de Raúl González Tuñón. Después ambos crearon el espectáculo Llamamiento, canciones de amor, cárcel y esperanza, con textos de Thomas Mann, de Bertolt Brecht, de Ana Frank y de Federico García Lorca, y música que podría clasificarse como música de protesta, música de trova, que presentaron desde junio del año 1968 en el Teatro Payró de Buenos Aires. Se dedicó a musicalizar romanzas anónimas judeoespañolas y coplas y romances del cancionero judío en yiddish, hebreo y ladino en América y en Europa. En los años 70, en la casa de la bailarina María Flux, conoció a la cantante española Ángeles Riubal. Cuando cayó el gobierno de María Estela Martínez de Perón por un golpe de Estado, eso fue el 24 de marzo de 1976, a consecuencia de la cual se implementó la dictadura militar argentina, que duró del 76 al 83, Diana Roth fue vetada en el canal oficial, en el canal público de la televisión argentina, por cantar un poema de Juan Gelman. Tuvo que huir de Argentina con sus dos hijos y se instaló en Madrid, España, donde fue residente. Esta es un poco la vida de esta extraordinaria cantante, Diana Roth. Ahora escuchemos este tema, Quiero llorar, también en la voz, por supuesto, de Diana Roth, y en esta oportunidad de la autoría del poeta Héctor Janover.

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1: 10:29. 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
1: Y 32 minutos.
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Seguimos en Puerto de Libros, librería radiofónica, la noche de hoy, como ya lo saben, escuchando a la cantante argentina Diana Roth, quien en el año 1975 publicó este disco, Yo canto a los poetas. Hermosísimo tema que acabamos de escuchar, tiene como título El monte y el río, y está basado, por supuesto, en un famoso poema del poeta Pablo Neruda. La música, la adaptación musical, es de la propia, el arreglo es de la propia Diana Roth. De inmediato escucharemos este otro hermoso poema, en este caso del español León Felipe, este poema titulado Como tú. La música, el arreglo musical es del gran Paco Ibáñez y la voz de Diana Roth en su disco Yo canto a los poetas. Escriban sus comentarios al 0424-672-3597, 0424-672-3597, o en nuestras redes sociales @librería radio en Twitter y en Instagram.

Seguimos en Puerto de Libros. ¿Qué les ha parecido esa hermosa canción? Sus comentarios son importantes al 0424-672-3597. 0424-672-3597. De inmediato, Balada del que nunca fue a Granada. Es un poema de Rafael Alberti, la música de Paco Ibáñez, en la voz de Diana Roth, en su disco Yo canto a los poetas.

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1: Diez y 44 minutos.
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2: Y 45 minutos. 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

Seguimos en Puerto de Libros, librería radiofónica, ya en nuestro último segmento. Acabamos de escuchar un hermoso poema, Los Lagartos, de Federico García Lorca, musicalizado por Paco Ibáñez en la voz de la gran Diana Roth. Sigamos escuchando este maravilloso disco, Yo canto a los poetas, del año 1971. Lo que más quiero es el siguiente poema, un poema de Violeta Parra, con música de Isabel Parra, en la voz de Diana Roth, en su disco Yo canto a los poetas.

¿Qué les ha parecido esa maravillosa canción, inspirada por supuesto en un poema de Violeta Parra y cantado por Diana Roth? Escríbanos al 0424-672-3597 con sus comentarios. De inmediato, otro tema musical, en esta oportunidad, Piedra Negra sobre Piedra Blanca, ese maravilloso e inmortal poema de César Vallejo, musicalizado y cantado por la mismísima Diana Roth.

Así llegamos al final de nuestro programa aquí en Puerto de Libros, librería radiofónica. La noche de hoy hemos estado escuchando a la extraordinaria cantante argentina Diana Arrott, quien vivió una vida extensa a favor del canto y de la poesía. Vivió en Madrid y en Buenos Aires, dando cursos y seminarios de expresión vocal y visitando a su familia constantemente en los últimos años de su vida. Tuvo tres nietos, Martín, Mateo y Valentina. Falleció, como les digo, un 28 de octubre del año 2020, a los 88 años de edad, debido a problemas pulmonares que le había dejado la pandemia del virus del COVID-19. Estuvimos escuchando su disco del año 1971, Yo canto a los poetas, con estas extraordinarias versiones musicales de grandes poetas latinoamericanos y españoles, hispanoamericanos, podríamos decir, aunque también había un poeta turco incluido en esta extraordinaria lista. Para quienes nos escuchan desde el podcast, vamos a dejarles por allí la última canción del disco, La muerte es un animal, basado en un poema de Violeta Parra. Quienes nos escuchan por la radio, la invitación es a que nos sintonicen el día de mañana a través de la Red Nacional de Emisoras Radio Fe y Alegría, 23 emisoras conectadas para llegar a sus hogares con buenos y con maravillosos libros. También les recuerdo que estamos aquí de lunes a viernes a través de esta señal, llevando siempre poesía, literatura, entusiasmo y herramientas para ser mejores ciudadanos cada día. Trabajo para ustedes, Luis Peroso Cervantes. Sus comentarios son muy importantes. Escríbanos qué les ha parecido el programa de esta noche al 0424-672-3597. 0424-672-3597. O nuestras redes sociales, arroba librería radio en Twitter y en Instagram. Como les digo, quienes nos escuchan a través de YouTube, a través de los sistemas de plataformas de podcast como Spotify, bueno, disfruten del siguiente tema, La muerte es un animal, y a los demás, y a todos, por supuesto, el mensaje de todas las noches, esa súplica maravillosa, por favor, sean felices, lean poesía.

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3: 11 en punto.
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3: 11 y un minuto.
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0: 11 y 16 minutos.
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0: Y 17 minutos.
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0: 11:31.
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1: 11:33. 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

0: 11:49.
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0: Y 51 minutos.
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A continuación, las gloriosas notas de nuestro himno nacional. Gloria al bravo pueblo. Puño y letra de Vicente Salas. Música de Juan José Landaeta.

0: 12:07.
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0: 12:08. 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

0: 12:16.
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1: Doce y 18 minutos.
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0: Fotagatti. Pues escucha, Moneda, que te voy a decir la clase típica del elemento. Es un tipo que casi casi siempre está en el Cibre y Tábara y gozando
1: con la Sonora Matancera. Bigote Gato es un gran...

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Mira, escúchame, mira, que te vuelvo y te digo. 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

0: 12:33.
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12:35. 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

0: 12:45.
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1: Doce y 46 minutos.
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1: 12 y 47 minutos.

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0: Una y un minuto.
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1: Una y dos minutos.
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1: Una y tres minutos.

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0: 1:14. 1:15.
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3: Una y 16 minutos.
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0: O'Neill.
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0: 1:33.
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1: Una y 35 minutos. 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

0: 1:46.
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0: Una y 47 minutos.
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0: Una y 47 minutos.

0: 2 en punto.
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0: Dos y un minuto.
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0: 2:09.
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0: 2:17.
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2: Y 18 minutos.
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0: 2:22.
1: De México la melodía El Triste, bajo la dirección del maestro José Sabre Marroquín. Canta José.

0: 2:31.
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0: Dos y 32 minutos.
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0: 2:46.
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1: Y 47 minutos.
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0: 3:02.
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1: 3:03. 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

0: 3:15.
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0: Tres y 17 minutos.
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0: 3:17.

0: 3:33.
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0: Tres y 34 minutos. 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

0: 3:45.
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1: Tres y 47 minutos.
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0: 4 en punto.
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0: Cuatro y un minuto. 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
2: 4:15.
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0: 4:31.
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0: Cuatro y 33 minutos. 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

0: 4:45.
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1: Cuatro y 47 minutos.
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3: 4:59 minutos.

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0: ¿Qué tal, amigas y amigos de Radio Fe y Alegría? Buenos días, muy buenos días. Son las 5 de la madrugada, 6 minutos de la madrugada de este día. Ya son las 5:06 y nosotros estamos listos y listas para arrancar la jornada correspondiente a este viernes 15 de mayo de 2026. Y aquí estamos, como todos los días, Héctor Escandel e Iraní Acosta, acompañados de todo el equipo de la Red Nacional de Radio Fe y Alegría, arrancando esta jornada para junto a ustedes revisar lo que es noticia en el mundo y en nuestro país. Estamos transmitiendo, como es costumbre, a través de la Red Nacional de Radio Fe y Alegría. Son más de 20 emisoras distribuidas a lo largo y ancho de toda Venezuela. Pero además transmitimos para toda la bolita del mundo a través de nuestra señal en Internet, disponible en nuestro canal en YouTube, Fe y Alegría Media. Ya son las 5:07, Héctor. Buenos días.
1: Buenos días, Irani, para ti y para toda la audiencia que nos acompaña. Una mañana más, un día más en De Primera Mano. Hoy, viernes. Qué maravilla cuando llega el viernes. Parece que viene el descanso, ¿no? Viernes 15 de mayo, en la mitad de este quinto mes. Les recordamos a todas y a todos que se pueden comunicar con nosotros de manera cotidiana a través del 0412-691-2454 y también a través de nuestro canal en YouTube en Fe Alegría Media. Ahí en la caja de comentarios nos puede dejar sus mensajes. Conforme avance el programa, los estaremos leyendo. Hoy, Día Internacional de las Familias, Ira. Día Internacional de las Familias, este 15 de mayo. Nos marca con un clic allí el calendario universal. También el día de hoy vamos a recordar el Día Internacional de la Esclerosis Tuberosa. Estuve viendo los datos y qué impresionante la cantidad de personas que la padecen en distintas ciudades de América Latina. Nuestro país está, por supuesto, dentro de las estadísticas. Hoy, pendiente de los resultados finales de ese encuentro entre Donald Trump y el señor Xi Jinping, el presidente de la República de China, hay mucho movimiento en lo informativo a nivel global. Así que nada, seguro será, como todos los días, un gran ejercicio de periodismo que hagamos junto a la audiencia y junto a todo el equipo que trabaja día a día para hacer posible este programa De Primera Mano.
0: Así es, pero antes de iniciar ese recorrido por las noticias, vamos a encomendar esta jornada a Papá Dios o Mamá Diosa, como usted prefiera, para que nos acompañe a lo largo de esta jornada. Especialmente, aunque no es su fiesta el día de hoy, vamos a encomendar este día a la Virgen de la Paz. Ojalá cualquiera que haya sido el resultado entre los Estados Unidos y China en su reunión principalmente de negocios, pero donde además tocaron otros temas que tienen que ver con la posibilidad de construcción de paz, hayan encontrado caminos hacia esta. Para el mundo, para la población que está especialmente en esos territorios que hoy sufren la guerra, pero también para que nosotros encontremos paz, encontremos tranquilidad, encontremos fuentes de certidumbre y sobre todo de fe y de esperanza, para que sepamos y aprendamos a esperar en Dios y con Dios. Que así sea a lo largo de todo este día. Son las 5:10 de esta mañana.
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3: Quince de mayo, San Isidro Labrador.
2: Isidro Merlo Quintana nació en Madrid en el año 1082 dentro de una familia modesta y trabajó el campo desde pequeño.
4: Se cuenta que era un hombre devoto. Se levantaba en la madrugada para ir a misa antes de realizar sus tareas en el campo.
2: Cuando los reinos cristianos de la península ibérica buscaban liberarse del yugo musulmán, los moros de Toledo atacaron Madrid e Isidro buscó refugio en el pueblo de Torrelaguna.
4: Allí conoció y se casó con María de la Cabeza, una mujer fiel y abnegada que sería una formidable compañera en el duro trabajo de campo y también una persona dedicada íntegramente a los necesitados de aquella época.
2: Trabaja con su patrón Iván de Vargas las tierras de Carabanchel Bajo. Su vida está entretejida de oración, caridad y trabajo honrado.
4: Todo lo que hace Isidro lo hace extraordinariamente bien. Cura a sus animales enfermos, multiplica el trigo que ofrece a los pájaros con frío. No se agota la olla con la que socorre a los pobres como él.
2: Se cuenta que Isidro, como hombre caritativo, sacaba de su propio trigal los granos para repartir a los hambrientos con la ayuda de María de la Cabeza.
4: San Isidro Labrador muere el año 1170. Es patrono de los agricultores y hombres del campo.
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0: Ya son las 5:12 de esta mañana. Avanzamos en esta jornada recordándoles que tienen a su disposición el 0412-691-2454 para participar a través de mensajes de texto y a través de mensajería de WhatsApp. Recuerden incluir por favor su nombre y apellido y también el lugar desde donde nos acompañan. 5:12, vamos a revisar entonces lo que destaca la prensa al amanecer de este viernes 15 de mayo de 2026.
1: En la revisión de los titulares, Ira nos va a llevar a Radio Fe Alegría Noticias.com. Como en cada jornada, Radio Fe Alegría Noticias publica en su portada la noticia más destacada. Hoy tiene que ver con la crisis que se vive en el oriente del país con el servicio de agua potable. Y el titular de Radio Fe Alegría es el siguiente: derrumbe en Turimiquire evidencia años de falta de mantenimiento, según experto. Es un tema que hemos tratado en distintos espacios de Radio Fe Alegría con nuestros compañeros reporteros, con las comunidades y con especialistas. El ingeniero civil y expresidente de Hidrocapital, José María de Viana, afirmó que el derrumbe en el túnel de trasvase del embalse de Turimiquire es consecuencia de años de falta de mantenimiento y advirtió sobre la ausencia de personal especializado para atender la contingencia. En sus declaraciones ofrecidas en el programa Háblame Bajito, que transmite Radio Fe Alegría Noticias, indicó que cerca de 1 millón de personas permanecen afectadas desde hace más de 2 meses por fallas en el sistema que abastece de agua potable a los estados Sucre, Anzoátegui y Nueva Esparta, o al menos a gran parte de estos territorios. El problema es que los pequeños derrumbes no se repararon a tiempo, se acumularon y ahora tenemos un gran derrumbe. Señaló que este embalse fue construido hace 40 años y, como cualquier otro sistema, requiere mantenimiento constante. Los túneles hay que visitarlos y repararlos todos los años, dice De Viana. Un intertítulo hace referencia a retrasos en la reparación de este embalse, de esta obra. El expresidente de Hidrocapital enfatizó en que las autoridades deben llamar a especialistas en túneles y crear condiciones para trabajar las 24 horas del día. Estas obras no tienen reloj. Explicó que para avanzar más rápido se necesitan accesos adecuados, iluminación, ventilación, equipos especializados y campamentos para los trabajadores, además de rehabilitar las vías deterioradas que dificulten el traslado de maquinaria. Se está perdiendo mucho tiempo, advierte De Viana, que es lo que a mí me preocupa, porque se están haciendo cosas que no se deben hacer. Según el ingeniero, en Venezuela el principal reto en el sector hídrico no es construir nuevas obras, sino recuperar y poner en funcionamiento la infraestructura existente. Con lo que tenemos, podríamos tener servicio de agua 24 horas al día, todos los días de la semana, dice la entrevista. Agregó que el problema no responde únicamente a falta de dinero, sino también a deficiencia en la gestión y pérdida de talento técnico. Se necesita dinero para reparar las cosas, pero el problema es más de talento y capacidad gerencial, dice esta nota. Situación en Margarita y alternativas de emergencia. De Viana precisó que el embalse de Turimiquire regula cerca de 20.000 litros por segundo y abastece a Cumaná y a Margarita mediante un túnel de 12 kilómetros que atraviesa la serranía hasta la costa. Recordó además que la presa La Canelita presenta filtraciones importantes y que en varias ocasiones el agua mostró sedimentos, señal de deterioro en la estructura interna del túnel. La nota es más larga, nos hemos saltado algunos intertítulos con fotografía de los trabajos que han publicado las autoridades sobre este embalse que mantiene hace más de dos meses a familias, sobre todo del estado Sucre y familias de Nueva Esparta, sin servicio de agua potable por tubería por los daños ocasionados. En principio se informó de manera oficial que se trató de unos derrumbes producto de temblores que ocasionaron estos daños en el embalse Turimiquiri. Sin embargo, todavía no hay capacidad, no ha habido hasta el momento capacidad de reponerse a la falla y poder enviar agua por las tuberías. Esta es la declaración, la entrevista que ofreció José María de Viana, él fue presidente de Hidrocapital, es una de las personas que generalmente son consultadas en el país sobre temas de distribución de agua potable, porque participó en gran medida como ingeniero y como gestor en la mayoría de las de la construcción, de la mayoría de las obras que existen en nuestro país al día de hoy. Ya son las 5:18 minutos.
0: 5:18 minutos de esta madrugada. Yo no podía evitar recordar las conversaciones que hemos sostenido estos últimos días con expertos sobre el tema eléctrico mientras escuchaba la lectura de esta nota. Imagino que me hubiese pasado igual escuchando la entrevista, porque cambia la palabra electricidad por agua y es un análisis tan similar en causas y en capacidad de generación eléctrica, en capacidad de abastecimiento de agua. Pero el problema no es la capacidad de abastecer. O sea, el problema no es tener agua. El problema es que llegue. El problema tiene que ver con mantenimiento, con inversión, con infraestructura heredada, construida hace 40 años y que hoy no está operativa en su máxima capacidad, por situaciones similares, por razones similares. Pero bueno, esperemos que así como se han encontrado asesorías para intentar diagnosticar y establecer un plan de trabajo para la recuperación del sistema eléctrico nacional, se haga lo propio con el tema del servicio de agua potable y la disposición de las aguas residuales en nuestro país. A propósito de que ahí van en el sentido que se trae desde hace años, que es la centralización, estatización y centralización en este caso, porque lejos de descentralizar, lo que hicieron fue centralizar y ahora es un organismo que depende directamente del gobierno nacional, que es Hidrovein. El responsable, me imagino que aquí junto al Ministerio de Obras Públicas, en cuanto a la atención de esta coyuntura específica. Pero bueno. Otro experto que cuestiona la versión de los sismos y que esto haya tenido que ver con falta de mantenimiento. 5:20 minutos de esta madrugada. Vamos a cambiar de tema y abrimos el principal titular o uno de los principales titulares de Banca y Negocios, que dice: a esta hora inician pago del incremento de ingreso integral de trabajadores de mayo, equivalente a $150. Yo le cambiaría el titular. Diría, inicia el pago del incremento sin incremento. ¿No?
1: Te iba a preguntar eso, Ira, ¿qué fue lo que pasó?
0: Porque mucha tela con vamos a ver qué publica Banco y Negocios. Dale. Porque ha habido una cantidad de interpretaciones, ha habido chistes, ha habido rabia, ha habido de todo. En poquitas horas, además, porque esto empezó en la tarde de ayer. A ver, dice la nota que publica este portal. Este jueves 14 de mayo, el Ejecutivo Nacional anunció el pago del incremento de ingreso integral de los trabajadores correspondiente al mes en curso a través del sistema Patria. Un mensaje difundido a través de redes sociales oficiales del canal Patria Digital informó que los beneficiarios reciben un monto de 76.500 bolívares, equivalente a $150, al tipo de cambio vigente del Banco Central de Venezuela. El mensaje indica que este pago va dirigido a los trabajadores de la administración pública. Y pone una captura del mensaje y está una fotografía, una imagen de una gente celebrando, feliz, contenta, con una bandera de Venezuela. Me parece que son los bloques del 23 de enero lo que hay detrás, pero puede ser otra imagen, yo puedo estar interpretando mal. Y dice, ingreso integral trabajadores, 15 de mayo. Gobierno Nacional comenzó el pago del incremento del ingreso integral de los trabajadores en mayo de 2026, anunciado por la presidenta encargada del CIS, Rodríguez, para los trabajadores de la administración pública. Monto 76.500 bolívares. En efecto, esto es lo que se está pagando, dice Canal Patria. Pero esto parece una comiquita. Parece una comiquita. Porque el Canal Patria, yo lo había interpretado en algún momento como si fuese una fuente oficial. O sea, un canal oficial, como lo describe Banca y Negocios. O sea, que era administrado por alguien del gobierno. No, eso fue lo que yo entendí. Pero, más tarde, por ahí pasadas las 10 de la noche, en ese mismo canal en Telegram, publicaron. Con relación al pago del ingreso integral de los trabajadores por un monto de 76.500 bolívares, equivalente a $150 a la tasa oficial del BCV, le recomendamos esperar información oficial del ministro de Trabajo o de algún representante del gobierno sobre el monto. Hay mucha información no oficial circulando en redes sociales con contenido diferente, generando confusión. Algunos medios o canales afirman que debieron haber depositado 200, otros medios dicen que mañana pagan el bono de ingreso contra la guerra económica, otros afirman que es la segunda quincena, pagan la otra parte, es decir, $50, etcétera. Esperar información oficial sobre el pago del día de hoy. Dice este mensaje que estoy leyendo directamente en el canal Patria Digital, que está en Telegram. Lo primero que yo interpreto de este mensaje, la última vez que fue editado fue a las 20:12, es decir, a las 8:12 de la noche del día de ayer. Yo lo primero que interpreto es que esto no es un canal oficial. Este canal no es de la señora Patria. Este canal sería de alguien que se hace llamar Patria Digital, porque si no es, hay que esperar las fuentes oficiales, esta no es una fuente oficial. O la señora Patria no es oficial. Ya yo me enredé aquí. Entonces, todo el mundo interpreta y toma esto como una fuente oficial, pero se desdice, dice que no es oficial, que hay que esperar las fuentes oficiales. Y luego, ya yo no entendí nada, porque estamos a 15 de mayo, yo no he visto la Gaceta. Yo no he visto la Gaceta oficial donde se explique qué fue lo que se aumentó y cómo se va a pagar. Además,
1: si no hubo aumento del salario, igual tendría que haber Gaceta, porque como es discrecional el tema de los bonos.
0: Mira, no sé. Porque el ministro dijo que en esos siguientes días, él dijo la próxima semana, dijo el ministro, pero recordamos que el anuncio se hizo un jueves 30 de abril, primero de mayo. Correcto. Fue viernes. Uh-huh. O la próxima uh-huh. semana se estará publicando el detalle del bono de profesionalización para 5 sectores, y dijo cuáles eran: en educación básica, media general, media técnica profesional, en educación superior, policías y militares, y el sector salud eran los que iban a estar en esta primera parte. Pero de ahí no se han incluido a los que son dependientes de gobiernos regionales en el área de educación, en el área de seguridad y en el área de salud. Hay personal que no depende directamente del Ministerio de Salud o del Ministerio de Defensa o del Ministerio de Educación, sino que son nóminas de gobernaciones, las policías locales, los colegios, las escuelas, los liceos que son dependientes de gobernaciones. O sea, hay una distinción, los que son trabajadores de ambulatorios, que no son de hospitales, sino que esos no han recibido ese bono de profesionalización. Ahí hay una distinción, como tampoco lo han recibido, por ejemplo, los docentes, todo el personal de educación que hace parte de los colegios subvencionados, que están bajo el convenio que el Estado firma con la Asociación Venezolana de Educación Católica, con la ABEC, y donde reconoce su responsabilidad en la garantía del derecho a la educación, de una educación de calidad, y subvenciona a través de estas escuelas la educación, y uno de los compromisos es que este personal de educación reciba los mismos beneficios que los docentes que están en la nómina directa del Ministerio de Educación. Esos no lo han recibido. Entonces, por ahí ya hay, no todo el mundo en la administración pública en el área de salud lo recibió. Luego hay información circulando sobre si tienen o no título profesional registrado, y de eso depende, cuando el ministro dijo que todo el mundo lo iba a recibir en el sector salud, no solamente los médicos y los doctores, sino también el personal de enfermería y el resto del personal administrativo en el área de salud. Pero ofreció, en resumen, que se iba a publicar, que esas tablas, que esos montos iban a ser detallados. Yo no he visto ese detalle. No se ha visto Gaceta Oficial. No ha habido más explicaciones que las que se dieron el mismo primero de mayo, ahí cerquita del anuncio del 30 de abril. Y tampoco se ha especificado, decíamos, hay que esperar que paguen para ver. Hay un detalle que creo que no es menor, porque también es parte de toda esta confusión. Esto se llamaba bono de guerra económica hasta abril. Pero de ahí para adelante aparece en la plataforma Patria ingreso integral de trabajadores. Me imagino que ya estamos en paz, que se acabó la guerra y que ya no se llama bono de guerra económica, sino que se llama ingreso integral de los trabajadores, que se parece más a un reconocimiento de que esto es un pago por remuneración de la actividad de los trabajadores, por el trabajo. Eso tampoco ha sido aclarado, porque si esto se llama ingreso, eso fue lo que aumentaron. Eso fue lo más claro de todo lo que se dijo. Lo menos confuso es que el aumento era sobre el ingreso integral de los trabajadores. Pero ahora se paga el equivalente a $150 cuando se anunció en $240. El ingreso como tal se fijó en $240. Uno presume que se mantiene $40 en cesta ticket y el resto en este bono, porque se pagó además un retroactivo el mes pasado de $50.
1: ¿El concepto era retroactivo o se supone que fue un retroactivo?
0: Bueno, se supone que fue un retroactivo, porque lo otro que podríamos, entre tanta especulación, podríamos especular que, no, es que se lo aumentaron, fue el cestatique. Ah, pero es que el cestatique no se le paga a todo el mundo por Patria.
1: Claro. Ese es el tema.
0: Entonces, bueno, habrá que hacerle caso al canal Patria, que no es oficial, dice que ellos no son fuente oficial, porque hay que esperar una fuente oficial. Lo cierto es que como desde antes del 30 de abril, desde el anuncio, sigue sin haber claridad en este tema. Y pues la gente que había hecho cálculos con este ingreso en $200, pues va a tener que hacer como el país, tendrá que reestructurar su deuda, porque está cayendo solo 150 para los activos. Al cambio de ayer, equivalente a 150, son 76.500 bolívares, y así avanzará el pago. Luego con los jubilados y pensionados en la próxima semana, supongo, en lo que viene, en los siguientes días. La nota está publicada de todas formas en el portal Banca y Negocios. 5:30 de la mañana.
1: Y a esta hora ya está listo, está preparado nuestro compañero Rafael Eduardo González para ofrecernos los primeros datos del clima para este viernes 15 de mayo. Rafa, buen día, ¿cómo estás?
5: Buenos días, Héctor, buenos días a toda la audiencia, buenos días también a la estimada licenciada Iranía Costa, a Francisco Fonseca y Juan Musete, al equipo técnico a nivel nacional. Saludos a todos. Bueno, el clima está como le gusta a Héctor, está cambiante, está Está bueno, ¿qué les puedo decir? Ayer estábamos analizando la onda tropical número 3, porque la 2 fue suprimida. Lo que ha llovido, por ejemplo, hacia el sur de Venezuela, Puerto Ayacucho, Bolívar, todo Amazonas, ayer Apure, no es onda tropical, es lluvia. Lluvia de la buena, la que genera el país. Y esta es la onda tropical número 3, que ya se acerca a nuestras costas venezolanas. Tiene por acá, la estimación es que llegue esta noche o en la madrugada y mañana, sábado. Pero hay un remanente o un adelanto de esa onda tropical que ha avanzado hacia el norte. Esta viene sobre el Ecuador, pero esta se ha movido unos 5 grados hacia el norte y posiblemente nos pueda tocar una llovizna refrescadora a todos la región de Oriente, además de el delta del Orinoco, a toda la zona de Guayana, de las Guayanas, Guayana Esequiba, Bolívar. Así que vamos a estar pendientes, activos con este movimiento que tenemos acá arriba entre Trinidad y las Guayanas, porque parece que va a seguir avanzando hacia el norte y eso pudiera entonces estar afectando toda la región de Oriente. Aunque se ve que son suaves, hay que estar pendientes de esta situación. A esta hora de la mañana vemos que las condiciones climatológicas están bastante fuertes hacia el lago de Maracaibo. El día de hoy ha estado lloviendo en el centro del lago y también hacia la zona de Santa Ana de Barinas y la zona de Santa Ana del Táchira. Esta zona allí, el cantón de Apure, también con lluvias en la madrugada de hoy. Ha seguido lloviendo toda la zona de Caicara del Orinoco, casi hasta San Fernando, y también hacia Calabozo. La vía de Calabozo a Valle de la Pascua ha estado con lloviznas en la madrugada. El Tigre también pasó rozando ayer, como que quiso llover, pero no llovió. Está que llueve y todos queremos que llueva porque hace falta un poquito de lluvia. También Maturín amanece levemente nublado y con ganas de que caiga un chaparrón, todo lo que es el eje de Maturín a Caripe. Así más o menos se ve la última foto que tomamos al satélite de cómo están las condiciones. Tumberemos, El Dorado, toda esta zona minera está con lluvias en la madrugada de hoy, igualmente hacia la zona de San Felipe Maroa con lluvias en Amazonas. Iname habla de que la onda tropical número 3 ha acelerado la velocidad. Venía, recuerden que le decías el lunes que venía como a 10 kilómetros por hora, ahora ha aumentado 23 kilómetros por hora y se ubica sobre la Guayana Francesa. Va a estar llegando el 15 o el sábado 16 de mayo, según la velocidad que mantenga este fenómeno. Iname para hoy también dice que se mantiene la actividad en la zona de convergencia intertropical más activa sobre el país, vaguada monzónica también sobre Colombia. Esa vaguada monzónica está generando esta que está acá sobre Panamá y el sur de Colombia y también sobre Ecuador. Se va a estar moviendo el fin de semana y va a avanzar hacia Colombia y también posiblemente va a estar generando actividad en los estados fronterizos, Apure, Táchira y Zulia, los estados fronterizos con Colombia. Vemos cómo para la tarde de hoy vamos a tener lluvias hacia la zona de Arauca, San Fernando de Apure, todos los llanos, Guárico, Barinas, Portuguesa, con lluvias. Así que vamos a tener un fin de semana lluvioso, ya casi anunciando el invierno para los llanos venezolanos. Con esta información retornamos a los estudios y al regreso vamos a estar viendo el tema de los ríos, otro de los temas que le encanta a Héctor y a Iraní Acosta. Adelante, compañeros.
1: Muchas gracias, Rafa. Yo estoy pendiente de un reportaje, Rafa, que publicó la BBC en su versión en español, la BBC Mundo, que se titula, y ahí te voy a dejar el titular para que lo veas, te lo mandé. Dice, ajá, ¿qué es el super niño que pronostican algunos científicos y qué consecuencias podría tener para el clima en el planeta? Así que nada más con ese titular ya uno puede ir agarrando palco. Son las 5:36 minutos de esta mañana.
0: Ya son las 5:36 minutos y nosotros vamos a avanzar a esta hora con más noticias y más información. Vamos a seguir revisando lo que destaca la prensa en la mañana del día de hoy y vamos a mirar lo que a esta hora publica el portal del diario El Aragüeño, que entre sus notas a esta hora de la mañana destaca: España no dará más residencia a venezolanos por razones humanitarias desde el 12 de junio. España dejará de conceder o renovar autorizaciones de residencia temporal por razones humanitarias concedidas mayoritariamente a ciudadanos venezolanos a partir del 12 de junio, cuando entra en vigor en toda la Unión Europea el Pacto Europeo de Migración y Asilo. Así lo explicó la Dirección General de

0: tasa de reconocimiento del estatuto de refugiado y ha permitido regularizar la situación de 240 mil ciudadanos de ese país en España, es decir, de nuestro país, casi un cuarto de millón de personas. Según datos de Interior, el año pasado España concedió 57.334 autorizaciones de residencia por razones humanitarias, en su mayoría ciudadanos de Venezuela. Sin embargo, con la entrada en vigor del paquete normativo europeo en materia de asilo, el gobierno dejará de otorgar estos permisos porque induce a confusión que la autoridad responsable de conceder la protección internacional pueda dar autorizaciones de residencia por motivos distintos tras dictar una resolución desfavorable, según explica el documento de Interior. La nota es un poco más amplia y está publicada en el portal del diario El Aragüeño. Yo tengo una duda con esto, a ver si estoy entendiendo bien, Héctor. Ajá. Esto sería como el equivalente al TPS español. O sea, esto fue algo, temporal, ¿no? Por razones específicas.
1: En el año 18 lo que decidió el Estado español fue lo siguiente. Ellos no tenían una figura como para... acuérdate que el gobierno español y el Estado español han tenido como una perspectiva, una relación con Venezuela un tanto diferente a la de otros países, en el que o estás a favor o estás en contra. Muchos países se mueven como en esa radicalidad, ¿no? En esos dos polos. Y el Estado español y el gobierno español ha estado como, en muchos casos, como que estoy con unas cosas y en otras no estoy. Entonces, lo que decidieron fue, a partir del 2018, crear una figura que era de protección humanitaria. Y esa protección humanitaria era en reconocimiento a la declarativa, a la declaración de emergencia humanitaria compleja, y como miembro, como Estado miembro de Naciones Unidas, lo que decidió el Estado y el gobierno fue ofrecer una figura alternativa para ofrecerle a las personas que entregaran una solicitud ante el Estado español, otorgarle una residencia temporal por protección humanitaria. Eso les permitía tener una, ¿cómo se llama?, tener una un estatus administrativo. A ellos le llamaban la carta blanca, recibían una carta blanca y esa carta blanca les permitía tener, poder vivir, poder trabajar, poder tener un número de seguridad social y participar en las dinámicas ordinarias y formales. Esto sobre todo para la protección en algún momento de trabajadores que eran literalmente explotados por no tener papeles, y se creó esta figura. Y lo que hacían era que la mayoría de las personas que llegaban y solicitaban asilo, se les denegaba el asilo, pero se les entregaba esta figura de protección humanitaria. Esto también porque con la figura de asilo el gobierno asume y el Estado asume una serie de compromisos que, con la cantidad de personas que vinieron bajo esta figura, entiendo que el Estado español también lo que decidió fue, mira, no asumimos todo lo que se corresponde con los pactos internacionales al otorgar un asilo, sino que protegemos a este grupo de personas que, por unas condiciones que reconocemos, tienen necesidades de protección humanitaria. Entonces, eso fue más o menos lo que ocurrió. El Estado español mantiene esto desde el año 2018, y lo que ocurre ahora es que a partir del 12 de junio no se van a entregar nuevas residencias, que es la figura que se entrega de residencia temporal, a personas que lo hayan solicitado. Sin embargo, hay que decir que no es que las personas quedan en un estado de desprotección. Recordemos que el Estado español hace poco aprobó la regularización, un proceso de regularización extraordinario. Los detractores le llaman regularización masiva, pero es que personas no solo venezolanas, sino de cualquier lugar del mundo que puedan demostrar que tienen aquí en España cierto tiempo, que hacen vida aquí en una comunidad, en una parroquia, en un centro, que han trabajado de manera formal o informal, se les otorga la regularización, y esa es la residencia temporal para entrar en el canal administrativo y luego, con el tiempo, con los tiempos que establece la ley, puedan solicitar por arraigo social la residencia permanente y ojalá en algún momento también la nacionalidad, si las personas así lo desean. Pero más o menos ese es el camino que optó el Estado español para ciudadanos venezolanos, y que en este momento, con la regularización extraordinaria, le permite a venezolanos y no venezolanos, de hecho el grupo de venezolanos no es el mayoritario en este momento en la regularización

0: en la regularización masiva. En América Latina sigue habiendo, por ejemplo, más ciudadanos y ciudadanas de Colombia que de Venezuela que están en este proceso de regularización extraordinario.
1: Bueno, ya tendremos que ver cómo entonces avanza esto, porque entiendo que era por una coyuntura, la coyuntura que vivía Venezuela en esos años, que ahora no es la misma, y por eso cambia el tratamiento de personas migrantes de nuestro país. Que entiendo que este reconocimiento no era únicamente o exclusivamente para venezolanos, pero sí mayoritariamente para venezolanos. 0412-691-2454, recuerden ustedes, es el número telefónico para participar a través de mensajes de texto y mensajes de WhatsApp. Por favor, incluyan su nombre y apellido y también díganos desde dónde nos acompañan. 544, seguimos con más.
0: Hay una nota, Ira, del Impulso. El Impulso titula lo siguiente. Dice, Estados Unidos y autoridades venezolanas evalúan recuperación del sistema eléctrico nacional. ¿Y de qué se trata esta nota? Bueno, el jefe de la misión diplomática de los Estados Unidos en Caracas, John Barrett, sostuvo el jueves, es decir, hace algunas horas, una reunión con el ministro de Energía Eléctrica, Rolando Alcalá, con el propósito de avanzar en proyectos vinculados a la recuperación de la red eléctrica venezolana. La información fue difundida por la Embajada de los Estados Unidos en Caracas a través de sus plataformas digitales, donde además compartieron imágenes del encuentro entre el equipo diplomático y el funcionario de las llamadas autoridades interinas, el entrecomillado, ¿no? Según explicó Barrett, la estrategia impulsada por el presidente Donald Trump y el secretario de Estado Marco Rubio contempla un esquema que ya hemos leído, ¿no?, de tres etapas, orientado a restablecer el servicio eléctrico estable mediante cooperación, inversiones y asistencia técnica proveniente de los Estados Unidos de Norteamérica. La nota más abajo dice lo siguiente, en un mensaje publicado en redes sociales, Barrett señaló que la reunión con Alcalá busca impulsar acciones para la recuperación del sistema energético venezolano y garantizar un suministro más confiable para la población. Impulsan mejoras para el sistema eléctrico nacional. Por su parte, el Ministerio de Energía Eléctrica también se pronunció sobre el encuentro y calificó la reunión como un espacio estratégico destinado a fortalecer el sistema eléctrico nacional. La institución indicó que estas iniciativas forman parte de las directrices establecidas por la presidenta encargada del CI, Rodríguez, enfocadas en modernizar la infraestructura eléctrica. Más abajo la nota, ya con temas sobre la situación actual de los apagones en el país, las advertencias de las consecuencias de los apagones en temas de economía, en temas sociales, como es el diario El Impulso, bueno, hace una referencia regional, ¿no?, a los municipios Iribarren y Palavecino, es decir, Barquisimeto y Cabudare, o al menos esas dos ciudades representativas de los municipios Iribarren y Palavecino, como los municipios más afectados por las fallas eléctricas en el estado Lara. Pero se da esta reunión, este es el marco, Ira, y continúan, pudiéramos decir, los acercamientos entre ambos gobiernos, en este caso el gobierno encargado de Delcy Rodríguez y la figura de su ministro, el ministro Rolando Alcalá, y John Barrett, este diplomático que recién llega a Caracas para tratar de resolver el tema eléctrico.
1: Bueno, antes se reunió con Jacqueline Farías, ¿fue? Para hablar
0: también, sí, correcto,
1: de
0: sí.
1: Temas que no son competencia directamente de Jacqueline Farías, pero fue con quien se reunió para hablar de exportación de algunos recursos desde nuestro país. Lo cierto es que mientras siguen las reuniones, siguen los encuentros, siguen las posibilidades sobre la mesa de cuáles serían las vías y los caminos para la recuperación del sistema eléctrico, mientras eso sucede, la gente sigue padeciendo. Porque la realidad en distintos lugares del país tiene que ver con consecuencias por apagones. Y una de las consecuencias no solamente afecta al servicio de agua, como lo veíamos ayer, sino que también hace que reaparezcan colas en las estaciones de servicio. Nuestra compañera Ada Iberice Figueroa nos tiene detalles desde la ciudad del Tigre, en el estado de Anzoátegui. Adelante.
2: La prolongada falla eléctrica registrada en el sur del estado Anzoátegui volvieron a paralizar varias estaciones de servicios y reactivaron las largas colas para surtir gasolina tanto en El Tigre como en San José de Guanipa, ya que los apagones, que en algunos casos superan las 4 horas, están impidiendo el funcionamiento de las bombas y obligan a suspender el despacho. Trabajadores de este sector han señalado que muchas estaciones no cuentan con plantas eléctricas operativas, por lo que cada corte detiene por completo la atención. En pocos minutos, los vehículos comienzan a acumularse en filas que ocupan varias cuadras, donde los conductores han asegurado que la situación se repite casi a diario. Dicen que si se va la luz, nadie despacha y las colas se hacen interminables. Y es que esta situación, tanto en el municipio Guanipa como en Simón Rodríguez, donde los cortes eléctricos son a diario, oscilando entre 3 y 5 horas, no solo está afectando el despacho de combustible, sino también al comercio, al igual que el transporte y la actividad productiva de la zona. Ante esta situación, Darlene Rosa, primera vicepresidenta de Fedecámara Anzoátegui y asesora de la Cámara de Comercio en El Tigre, ha manifestado su preocupación ante la crisis energética que está golpeando al sector productivo de la zona sur de la entidad.
3: Siempre le estamos pidiendo que hagan un cronograma. Yo no puedo creer que no haya nadie que pueda hacer un cronograma para la parte comercial, aunque debe ser para todos, porque aquí todo necesitamos la electricidad. No lo podemos, por lo menos nosotros no lo vamos a arreglar, pero nos podemos reorganizar.
2: Mientras tanto, las colas siguen creciendo y los usuarios temen que esta situación sea el preludio de un nuevo ciclo de escasez de gasolina en el oriente del país. Esta es la información que tenemos desde la zona sur del estado Anzoátegui, Dayo Elisa Figueroa, Radio Fe y Alegría Noticias.
0: Bueno, ahí está el informe de nuestra compañera Belice Figueroa y cómo, en este caso, los apagones que hemos visto, las afectaciones que generan, por ejemplo, en la salud emocional, que generan en las dinámicas cotidianas, gente que manifiesta sentirse verdaderamente estresado, preocupado a la hora de tener que planificarse hasta para poder freír un huevo y que no se vaya a ir la luz justamente cuando esté calentando el aceite, o porque no tiene servicio de gas, y en este caso las colas de la gasolina en la ciudad del Tigre, en San José de Guanipa, donde la gente le recuerda el fantasma, ¿no?, de las colas de combustible, en algunos casos por la no disponibilidad de la gasolina y en otros porque el surtidor está apagado porque no hay servicio de energía eléctrica o la estación de servicio no cuenta con un sistema de respaldo y la gente se queda sin echar gasolina. Y así parte de las afectaciones que se van generando y que hemos visto también en los últimos días como gremios en el país, como la Cámara de Comercio, de Industriales, de Carabobo, de Maracaibo y de otras regiones, de Aragua, van pidiendo algún tipo de certeza sobre los apagones, sobre el racionamiento, para tratar de planificarse un poco más y tener algún tipo de control sobre la cotidianidad de sus empresas. Si esto pasa con las grandes industrias, con los comercios, imagínense con la cotidianidad de las familias. Ya son las 5:51, 5:51 de esta mañana, Ira.
1: Bueno, nosotros vamos a avanzar y con temas que parecen distintos, pero tienen que ver también con la situación que genera colapso en algunos servicios y es la posibilidad de reparar lo que hay, y para eso hoy en día hace falta financiamiento, que además ha sido una petición reiterada, no tanto a esa escala, pero sí a nivel de inversiones y de posibilidad de desarrollo productivo también de los empresarios. El Carabobeño publica una nota que dice que el Fondo Monetario Internacional descarta participar en el plan de reestructuración de la deuda de Venezuela. La portavoz de esta instancia, de este organismo multilateral, Julie Kozak, reiteró que la organización no ha recibido solicitudes de financiamiento por parte de Caracas y que su intervención se limita a la elaboración de insumos técnicos sin involucrarse en negociaciones con acreedores. El Fondo Monetario Internacional aseguró el día de ayer que no participará en el proceso de análisis de sostenibilidad de la deuda, ni en el marco macroeconómico que el gobierno venezolano prevé presentar en el mes de junio como parte de su plan de reestructuración, aunque confirmó que mantiene conversaciones técnicas y regulares con las autoridades de Caracas centradas en el intercambio de información económica. Este anuncio se produce luego de que la administración de la presidenta encargada, Delcy Rodríguez, informara un día antes su intención de iniciar la reestructuración de la deuda externa del país de petróleos y de petróleos de Venezuela, junto con la elaboración de un marco macroeconómico y un análisis de sostenibilidad de la deuda previsto para el próximo mes. La nota es un poco más amplia y está publicada, repito, en el portal de El Carabobeño.
0: Y se pregunta, entre otras cosas, se pregunta Finanzas Digital, lo que nos preguntábamos nosotros ayer, ¿a cuánto asciende la deuda externa de Venezuela? Y en un reportaje, en una nota en la que entiendo le consulta al economista José Guerra, más o menos habla en este primer párrafo, Finanzas Digital, la deuda externa de Venezuela alcanza los 164.000 millones de dólares en 2024, según la estimación de calificadoras e investigadoras privadas citadas por el economista José Guerra. No hay una cifra exacta por lo que veo. La cifra contrasta con los 23.000 millones registrados en 1998 y refleja un incremento concentrado entre 2005 y 2016, periodo de altos precios del petróleo y ausencia de datos oficiales actualizados. Del total estimado, el gobierno adeuda alrededor de 90.000 millones, PDVSA unos 41.000 millones y cerca de 30.000 millones corresponden a laudos arbitrales, expropiaciones y obligaciones con proveedores. Madre mía. Bueno, esta es sin duda que es una de las preguntas para seguir respondiendo a medida que avance esa propuesta que anunció la presidenta encargada de iniciar un proceso serio, ¿no?, para reestructurar deuda y para hacer una revisión una revisión detallada de lo que tiene que ver con la deuda de Venezuela y de petróleos de Venezuela principalmente. Son las 5 de la mañana, 55 minutos. Hacemos una pausa, regresamos enseguida. Esto es De Primera Mano, es viernes 15 de mayo.
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4: Himno de la República Bolivariana de Venezuela. 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
1: Señor Jesús, nos preparamos para recibir al Espíritu Santo. En este café, reviviendo el cenáculo, contemplamos a la Madre del Buen Consejo con los apóstoles, agradeciendo las alegrías compartidas a tu lado, tu ascensión y tus promesas. La pasión se ha transformado en un gozo sostenido por la esperanza, esa esperanza de encontrarte en la oscuridad. La felicidad humana es frágil, pero tu presencia resucitada nos asegura una alegría que nadie nos puede quitar. Esta alegría es nuestra mejor respuesta a tu resurrección y la fragancia que debemos contagiar. El Espíritu Santo nos impulsa a buscar la felicidad en lo eterno, no en lo pasajero. Señor, tú me miras a los ojos cada día. Ayúdame a reflejar tu gozo y danos tu amor y gracia, que eso nos basta. Amén.
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0: ¿Qué tal, amigas y amigos de Radio Fe y Alegría? Buenos días, muy buenos días. Son las 6 de la mañana, 2 minutos, 6:02 de la mañana de este día. Hoy es viernes 15 de mayo de 2026. Llegamos a la media mitad del centro del mes de mayo, del mes de las flores. 6 de la mañana, 2 minutos, y Héctor Escandelli, esta servidora Irania Costa, seguimos acompañándoles junto a todo el equipo de la Red Nacional de Radio Fe y Alegría, iniciando nuestra segunda hora de transmisión en vivo y en directo a través de la Red Nacional de Radio Fe y Alegría para todo el país. Son más de 20 emisoras conectadas y distribuidas a lo largo y ancho de nuestro territorio, y también transmitimos para toda la bolita del mundo a través de internet, a través de nuestro canal en YouTube, Fe y Alegría Media. Saludamos a quienes se suman, a quienes se incorporan a esta hora a nuestra señal. Buenos días.
1: Buenos días, mi hija. No pensé que no me ibas a nombrar.
0: Es que yo no sabía si estabas despierto o dormido.
1: No, esto es las dos cosas. Estoy despierto o dormido. ¿Estás entendiendo? Porque hey, Héctor, Iraní, buenos días. Bueno, yo estoy trasnochado como todo el mundo. ¿Oíste? Pero además también venía manejando la bicicleta, ¿verdad? Un poquito tranquilo, porque... ¿eh? ¿Qué pasó? ¿Qué me estáis señalando? ¿Ah?
0: ¿A dónde? ¿Qué Héctor te está hablando?
2: De la garganta, porque entraste como carraspeando, como los abuelitos cuando entran.
1: Sí, ¿sabéis por qué? Es que vos sois un agudo periodista, ¿oíste?
0: Tiene un oído agudo.
1: No, tiene un oído agudo. No te estamos llamando orejón, pero... No te estamos llamando orejón, pero te voy a decir una cosa. Es que venía pedaleando, ¿verdad? No sé, venía como dormido, ¿no? Pero te voy a decir una cosa, me venía comiendo una mandarina.
0: Ay, ¿hoy no estabas comiendo mandoca?
1: No, y eso me lo comí ayer. Estaba comiendo una mandarina.
0: Ahora un día sí, un día no.
1: Ey, mira, porque ¿sabes por qué? Porque vos podés pedalear y como las mandarinas se pelan fácilmente, uh-huh. No había problema, ¿verdad? Sabrosísima. ¿Y sabes por qué estoy comiendo mandarina?
0: ¿Por qué?
1: ¿Por qué creímos que estoy comiendo mandarina? A ver,
0: bueno, una pregunta porque importante. Tiene vitamina C.
1: Vitamina C. Bueno, sí, vos sabés que tengo un poquito también carrasposo también por eso.
0: Échate para allá, ponete un tapabocas.
1: No, yo voy a poner un... Mira, te voy a decir una cosa. Me voy a poner un tapabocas, no, me voy a poner una máscara. Para que vos veáis.
0: Voy a poner un vidrio protector aquí.
1: Qué molleja, pero vos si sois maracucho, vos si sois exagerado.
0: Bueno,
1: más exagerado. Pero te voy a decir una cosa. ¿Sabes por qué
0: tengo que...? Si se estresan los otros con el hantavirus, yo no me voy a estresar vos
1: cogiendo aquí. ¿Hanta qué?
0: Con el hantavirus, ¿no te enteraste?
1: ¿Y vos te montas en el crucero?
0: Yo me monté en una piragua.
1: Bueno, imagínate.
0: Guillermo, la piragua, sí.
1: Te voy a decir una cosa. Vengo comiendo mandarina porque me dijeron que si comía mandarina, aprendía mandarín. ¿Me estás entendiendo? Bueno, ¿y por qué se ríe? ¿Por qué se ríe? Ah, bueno, ¿pero qué te pasa? ¿De dónde la mandarina? ¿De dónde la mandarina?
2: Me da mucha risa tus chistes, pero créeme que...
1: No, un momento, que esté la lógica,
0: no,
1: la lógica.
0: No seas injusto, Héctor, los chistes malos, para ser buenos tienen que ser muy malos.
1: No, un momentico, ese es un chiste.
2: Ni siquiera calificaba como chiste.
1: Este es un chiste acidito.
0: Un chiste ácido.
1: Este es un chiste acidito.
0: Yo no sé con quién se está juntando.
1: Yo estoy preocupado, en serio, hoy vengo yo con una preocupación fundamental.
0: Ese.
1: ¿Eh? ¿Qué es esto? ¿Qué pasa con este boicot?
0: No sé, ese es el problema cuando lo dejan sin luz.
1: Y sin luz y sin dormir.
0: ¿Y vos para qué quieres aprender mandarín a todo esto?
1: Yo quiero aprender mandarín comiendo mandarina. Por lo siguiente, hey señores, coman mandarín. Por cierto, yo estaba venía pensando en la bicicleta, pues, para variar. Para obviamente, variar. ¿Verdad? Pensando, digo yo, ¿cómo se pronuncia Donald en chino? Yo quisiera saber cómo se pronuncia. No, en serio. Porque Xi Jinping, me imagino que es como Juan allá en China, ¿verdad?
0: Le vamos a llamar a Juan David.
1: No, como Juan, como Pedro.
0: Por común,
1: claro, de verdad.
0: Pin es el común.
1: El común, sí, pero yo estoy impresionado, ¿verdad? Uh-huh. Porque los dos dueños del mundo, ¿verdad? Los dos dueños del mundo.
0: A ver si.
1: Ya vamos a meterlo,
0: los dos dueños del mundo, estás hablando de
1: Trump.
0: De Donaldo.
1: De Trump. Por cierto, tengo una tronera en la casa, ¿no? Se me está metiendo el agua y el sol. Tengo que taparlo, ¿viste? Pero no tengo cobre, estoy, voy a hacer una vaca. Bueno, si hago una vaca me la como, pero hacemos otra cosa, ¿verdad? Uh-huh. Recogemos una platica para mandar a arreglar el tron, eso, la tronera que tengo en la casa.
0: La tronera que tengo en la casa.
1: ¡Ey, hay muchas tron!
0: Mira, y vos, yo no sé, ¿vos estás entendiendo, Héctor, que es una tronera?
1: No,
0: tronera. No sé si será muy maracucho lo de tronera.
1: Tronera significa...
0: Sí, sí, sí. Ah, bueno, no, pues estoy segura, porque a veces yo creo que todo el mundo habla como nosotros y no todo el mundo dice todo el mundo.
1: No, por ejemplo, pero nosotros tenemos unas expresiones que se universalizaron, pues. Ve, te voy a decir una cosa. Yo estaba viendo esos dos señores, ¿no? Es decir, a
0: Trump. Viejitos, están viejitos los dos.
1: Ah, están viejitos los dos.
0: Pero los dueños del mundo, dijiste.
1: Esos viejitos son los dueños del mundo. Los dueños, faltaba yo. Te voy a decir una cosa. Yo quería estar en ese palacio, ¿no?
2: Más de 80 años, yo creo. Pues están sobre los 80 años los dos.
0: Que ya escribieron testamento, dice Héctor.
1: ¿De qué? Ah, Héctor, ¿qué estáis diciendo vos, chico? En verdad, decímelo.
2: No, que como están mayores, yo pienso que ya escribieron el testamento, no sé si a quién le van a dejar el mundo en herencia, ¿no?
1: Ah, bueno, no, como yo iba a asistir como periodista invitado, ¿no? Y entonces, pero un poco la bicicleta para llegar a China, ¿verdad? Yo iba a hacer un hueco en el patio de la casa, a ver si llegaba más rápido. Porque decía que cuando uno hace un hueco en el suelo, no va a ir muy profundo porque llegas a China. ¿Vos no te acordás de eso?
0: ¿Ah? No, yo no soy de esa época.
1: ¿Cómo cuál época? ¿Del hueco? ¿La del hueco? ¿Cualquiera? Te voy a decir una cosa. No, pero yo que sí quería estar allá en China. Bueno, estoy a través de los medios, ¿no? Pero yo quería estar en China porque yo creo que estos señores se hablan, se miran, ¿verdad? Se miran. Y no resuelven nada porque yo particularmente tengo el mismo problema de electricidad. Yo no sé qué pasa con General Electric. Por cierto,
0: no estuvo la conversación, parece, entre Xi Jinping y Donald Trump.
1: Por lo menos, donde
0: pero yo vivo... ¿Vos creías que esa era la agenda que ellos iban a abordar?
1: En parte, porque ¿sabes por qué? Porque están hablando de la energía, del poder, pues, que da la energía, ¿no? Me imagino que la gente está buscando, el que tiene poder, las energías. Las energías, ¿me entiendes?
0: ¿O no me las energías que vos no tenés hoy?
1: No, un momentico. Hoy no la vayan a coger conmigo, hoy es viernes, yo vengo aquí a decir algo importante en relación con la mandarina. Porque yo tengo un amigo, ¿no? Que él era guayú, es guayú, bueno, que en paz descanse. Y entonces él le dieron ensalada rusa. Por cierto,
0: y se volvió a aprender a hablar ruso.
1: El otro señor, el otro señor que debería estar ahí también, pero él está ocupado en su guerra. Entonces resulta que ese señor le dieron, cuando llegó a Maracaibo, él no sabía hablar, ¿cómo se llama? Español. Pero él le dijo un compañero guayú que iba con él, que si comía de eso, iba a aprender a hablar rápidamente español. ¿Me estás entendiendo?
0: Pues, estoy entendiendo esta lógica.
1: La lógica, claro.
0: Pues entonces, si come ensalada rusa, sí, aprende a hablar español.
1: Aprende a hablar español.
0: Pero si come mandarina, mandarín.
1: Mandarín, claro, porque es el idioma que más se habla allá en China. Ve, te voy a decir una cosa, a mí me llamó la atención.
0: Mira la foto que pasó, Héctor.
1: ¿Quién?
2: Yo te vi, yo no digas que no fuiste para China porque yo te
0: mira la foto, la evidencia, Francisco.
1: ¿Dónde está la evidencia? A ver.
0: De que John Wilson.
1: Es que no vaya a salir en ropa interior porque me contrata esta muchacha, señora que le pone la ala a la mujer.
0: Francisco está como vos, dormido.
1: También está dormido.
0: No tiene WhatsApp.
1: ¿Qué pasó? Yo pensé que le estaba dormido, pero no lo iba a nombrar por eso.
0: Ah, pero oíste, no nos dirá.
1: Pero te iba a decir una cosa.
0: Ya vamos a ver la foto donde vos. Ese soy vos.
1: ¿Cuál yo?
0: Aquí dice, yo no, aquí dice no. JW.
1: JW.
0: John Wilson se escribe con J o con Y.
1: Con Yoyo.
0: John Y de Yoyo.
1: John Wilson. Cuidado.
2: Está escrito en chino. Está escrito en chino.
0: Por Xi Jinping.
1: Xi Jinping. John. Claro, por supuesto. John Wilson.
0: Hablando de chiste malo, mira el otro.
1: Malo, yo creo que ustedes las como que no han dormido ninguno.
2: Las cosas se pegan, no importa que sea por internet, igual se pega.
1: Pero ve, te voy a decir una cosa que...
0: Vamos a ordenarla.
1: Ve, te voy a decir una cosa. Hay que estar allá en la mesa esa donde ellos están hablando. Pero a mí me llamó poderosamente... ¡Ey, pero qué es eso!
0: ¿Ese no soy vos?
1: Ese soy yo. Ella va, un momento, pero...
0: Lo que no veo es dónde dejaste la bicicleta.
1: La bicicleta, es que la dejé, venía muy rápido y fíjate que vengo como pedaleando. No ve cómo ve.
0: Está oyendo a Héctor, ¿ves?
1: ¿Ah? ¡Ey, Héctor! ¿Qué es eso?
0: Yo creo que tenéis que darle un poquito más de volumen al retorno, Héctor, para que lo escuche.
2: No, yo creo que por seguridad, la bicicleta no podía estar en el perímetro, porque otros periodistas también dijeron que el monopatín no se los dejaron entrar a la plaza, que llevaban no sé qué, que tuvieron que...
1: Yo dije,
2: la bicicleta de John Wilson seguro la dejaron ahí.
0: Yo creo que fue para que no pasara pena, porque esos monopatín de los otros periodistas eran de Tesla.
1: De Tesla.
0: Entonces, era monopatín eléctrico, sí. y esa señora Tesla, de cadena.
1: Está echando mucha broma la señora Tesla. Te voy a decir una cosa, Tesla de González. Yo le presté, por cierto, es que Irani se me adelantó, le presté la bicicleta en ese momento para que paseara por los palacios a Elon Musk. ¿Cómo se llama?
0: Lo pronuncié.
1: Es que lo pronuncié bien. Te voy a decir una cosa. Yo estaba pendiente con ellos, ¿verdad? Porque resulta que mi amigo Xi Jinping, el amigo de uno, él... A mí no me llamó la atención que le dijera a Donald, por favor, señoras y señores que escuchan de primera mano, que son un montón como un mollejero, por favor, háganme el favor y me mandan el nombre, ¿verdad?, verdadero de Donald en chino. Por favor, usen un poquito de inteligencia artificial.
0: ¿De inteligencia artificial hablaron también? Sí, hablaron. Bueno, eso estaba en la agenda, ¿no?
1: Bueno, hablaron de inteligencia artificial, mira que los chinos se lo están llevando por los cachos, ¿oíste?
0: Con todo,
1: es una cosa increíble. Tú sabes que hay una inteligencia artificial que es como francesa, que se llama Claude.
0: ¿Cómo se llama?
1: Claude. ¿Ah? ¿Quién fue el efectivo ese por ahí? Ve, se llama Claudia. Ahora resulta que Claudia... ¿Es familia de Claudia? Sí, de Colombia. Te voy a decir una cosa.
0: Te voy a decir una cosa. Ellos no entendieron. Ellos son de otra generación.
1: Pero...
0: Y Héctor no es bueno para reconocer las artistas.
1: De todas maneras, quien lleva la voz cantante en ese tema de hacer trabajo y tal, son los chinos en estos momentos. Y además no te cobran nada.
0: Sí, gratis.
1: No te cobran, es gratis completamente.
0: Pero yo eso gratis completamente a mí no...
1: Bueno, completamente en estos momentos, ¿no? En estos momentos.
0: Dicen porque... que cuando hay algo gratis, el pago eres tú.
1: Bueno, por supuesto, porque te están saqueando tu conocimiento. Uh-huh. Además, eso es importante. Pero al tema que iba, ¿verdad? Era que primero yo le presté la bicicleta a Elon Musk. Por eso yo casi que vengo sin bicicleta, pero él me la envió. Como él tiene un cohete y esta cosa, ¿verdad? Él me la envió con un cohete. Por eso que pude llegar. Pero yo les voy a decir una cosa. El señor este de China, a mí me pareció una ironía, y quiero decir esto.
0: ¿Por qué?
1: Porque le dijo, por cierto, le dijo al señor Trump, mire, señor Trump, lo felicito porque este año, 2026, uh-huh, su país va a cumplir 250 años de independencia. A mí eso me dio pena. Cuando ese señor le dijo esa vaina.
0: ¿Por qué?
1: ¿Por qué le dijo? Porque resulta que China tiene, siendo China, ahorita mismo, 3.500 años. Y él lo felicita porque va a cumplir 250 años, es decir, cuatro viejitos de 50 años. Va sumando ahí. Y son, 250 años. Cinco viejitos, los reuní, ¿verdad? Y ya tenéis los 250 años. Entonces, le dijo 250 años. ¿Qué le quiso decir con eso? Vamos a ver.
0: No sé.
1: Bueno, ¿qué está diciendo? Que yo solo... Entonces, él le dirá, bye, te felicito por tus 250 años de independencia, ¿verdad? Donde estaba Washington. Y nosotros lo que tenemos son 3.000 y pico de años de existencia. Imagínate vos. Es decir, échale pichón.
0: Claro, pero hay toda una discusión de fondo, John Wilson, serán 250 años de independencia, desde mucho antes.
1: ¿Desde cuándo?
0: Lo que pasa es que hay una historia que...
1: ¿De cuándo la colonización borró
0: unos años de historia.
1: ¿De cuándo los indios? ¿Desde cuándo los indios? ¿Qué decimos esto?
0: Cuando era en México, dice. 16 minutos de la mañana.
1: Mío, qué bárbaro. Pero quiero hacer el tema, ¿no? Que tenemos que poner a aprender chino.
0: Comiendo mandarina.
1: No, y además una cosa, ¿cómo tienen los ojos el arroz chino?
2: Vamos con los deportes, con...
1: Ya está hablando. ¡Ey! Por allá dice, sí, a los chinos. Hay un, por allá por, yo lo vi, por allá por el sector norte, noroeste, de esta ciudad de Maracaibo, Maracaibo City, un restaurante que se llama A los chinos.
0: A los chinos.
1: No, lo estoy bromeando.
0: No lo dudo.
2: A los Juan, los deportes.
1: Bueno, dale, pues, dale.
0: 6:17 minutos de la mañana.
3: Me va a agarrar un odio, John Wilson.
0: Vamos a recibir a Juan Nucete desde las gradas para recibir, para conocer también lo que es noticia en el mundo del deporte. Juan, buenos días.
3: Buen día, Dani, John Wilson y Héctor, y a los que nos escuchan a esta hora de la mañana. Nada más te voy a quitar 5 minuticos de tu tiempo, John Wilson. Nada más. Sí, hay cosas importantes que contar. Hay cosas importantes que contar porque anoche empezaron los playoffs de la Superliga Profesional de Baloncesto. Inició con victoria de Gaiteros del Zulia ante Brillantes del Zulia, 94-82. Fue esta primera victoria de la ronda para el equipo campeón de la temporada pasada, a pesar de que Brillantes inició con un parcial en el primer cuarto de 31-16 ante Gaiteros. Luego Gaiteros sacó la chapa de campeón, la jerarquía de sus jugadores y lo que han venido haciendo en toda la temporada, para terminar llevándose la victoria con un Michael Warren que se encendió con 20 puntos y 5 asistencias, mientras que Luis Tapipa Duarte, el MVP la temporada pasada, se fue con 14 puntos, 9 asistencias y 5 rebotes. Por Brillantes, Mike Henry fue el más destacado, con 14 cartones, 6 rebotes y 4 asistencias. Cocodrilos también ganó y dio otra muestra de autoridad de lo que fue la temporada regular. El MVP Luis Montero fue el mejor en la victoria 85-69 ante Pioneros del Ávila. Montero rozó el triple doble con 21 puntos, 12 rebotes y 9 asistencias. A una sola asistencia de completar el triple doble, algo que de poco vemos en la Superliga de Baloncesto. En Parque Miranda, Mariano Anzoátegui mantuvo el buen andar con el que cerró la ronda regular, venciendo en condición de visitante a Spartans de Distrito Capital con marcador de 67-71. Esta fue la victoria, entonces, la primera para Marinos en esta serie. Y por último, en Guayqueríes Arena, en Asunción, Guayqueríes hizo valer el apoyo local en Margarita y se llevó el lauro con resultados de 85-77. La ofensiva insular se mostró repartida con varias manos anotadoras, pero mejor en ese ámbito fue el joven Kender Urbina, con un paso al frente con 17 puntos, además de repartir 4 asistencias, secundado por Juan Guerrero y Helvis Solano. Hoy, viernes 15 de mayo, siguen estos cuartos de final de la SPB. Gaiteros de Zulia versus Brillantes repiten en Maracaibo, en el Pedro Elías Belisario Aponte a las 7, Guayqueríes versus Trotamundos también a las 7 en la Asunción, Spartans de Distrito Capital versus Marinos de Anzoátegui en el gimnasio José Joaquín Papa Carrillo, y Cocodrilos de Caracas versus Pioneros del Ávila en el PNU del Paraíso, igual a las 7 de la noche. Pasamos al béisbol porque un duelo que se vio ayer que veníamos comentando también, Rangel Suárez y Jesús Luzardo se midieron en un intenso duelo de picheo, así lo titula Líder en Deportes, en una grandiosa apertura para ambos. Jesús Luzardo mantuvo a raya la ofensiva de los patirrojos, trabajando en 6 entradas completas, en las cuales no permitió carreras, recibió 4 hits y retiró a 4 contrarios por la vía del ponche. Con esta gran labor, la efectividad de Luzardo se mantiene en 5.07 tras 49.2 entradas lanzadas en 2026. Por el otro lado, con los Medias Rojas de Boston, Rangel Suárez se firmó 5 entradas y 1/3 sin carreras permitidas, 4 hits y 1 boleto, además de propinar 8 ponches en toda su labor. En este caso, Suárez percibe 2.44 de efectividad luego de haber lanzado 44.1 entradas, demostrando un gran nivel de adaptación al esquema de Boston. Es siempre positivo que nuestros lanzadores den estas actuaciones, y bueno, más aún cuando es un show de duelo de picheo entre ambos. Hoy cerramos con el fútbol, también tenemos noticias con el fútbol, aunque esta vez no son positivas, no se trata de una victoria en el ámbito internacional, porque ayer jugadores de Portugués FC, equipo que está jugando en la fase final, emitieron un comunicado en redes sociales reclamando impagos. Un tema que vuelve a aparecer en el panorama del fútbol, lamentablemente. Es inadmisible que un equipo que esté en esta fase de temporada, disputándose la posibilidad de llegar a la final del campeonato, del torneo Apertura, pasen estas cosas entre el equipo. En el comunicado se dice que al llegar al hotel del último partido habían problemas con el pago, tuvieron que esperar para ingresar a las habitaciones, tuvieron que esperar para recibir el almuerzo, que también venía incluido con esto, para luego competir por la fase final de la Liga Fútbol B. Y ya para finalizar, creo que esto es un reflejo de por qué es tan difícil que el fútbol crezca cuando siguen pasando estas cosas en medio del espectáculo que debería ser la fase final. Con esto entonces cierro el día de hoy y esta semana las noticias por el ámbito deportivo. Los invito igualmente a seguir por otro lado lo que siga pasando este fin de semana, tanto en el fútbol, lo que siga desarrollándose en este tema de Liga Fútbol, en la SPB y en el béisbol de nuestros venezolanos.
4: Muchas gracias, Juan. Bueno, ahí está Juan desde las gradas con la información del deporte, lo más destacado de la información deportiva a esta hora de la mañana. Ya son las 6:22, ir a 6:22 de esta mañana.
0: Así es, bueno, llegan mensajes de texto a través del 0412-691-2454 a esta hora de la mañana. También nos escriben por el chat de la transmisión en vivo por YouTube. Dicen por aquí, yo creo que en mandarín el nombre de Donald Trump será Donald Plum. Corrígeme, John Wilson, si me equivoqué, dice la señora Ana Beltrán desde el Tigre.
1: Bueno, la señora...
0: Donald Trump.
1: Bueno, sí. Por cierto, esta mañana estaba tronando por la casa. Yo dije, ay, va a llover. ¿Verdad? Va a llover café en el campo. ¿Será? ¿Verdad?
0: Ahora a ver, ojalá, ojalá llueva café en el campo. Porque sí, está caro, ¿viste?
1: No, está carísimo. Y también un poco de leche también en polvo, ¿viste? Está bien bueno que llueve leche
0: que venga café con leche de chorito ya. Una vez. Que llueva café con leche en el campo.
1: Héctor, te voy a decir algo. Mira, ¿vos sabés cómo se pronuncia en mandarín? Por lo menos es lo que dice la inteligencia artificial. Ah, en inglés.
0: Ah, disculpame.
1: Pues. Se dice... Tan nade talan pu. Así es.
0: Se le atragantó la pepa a la mandarina.
1: La mandarina. No, te voy a decir una cosa. No. Esto hay que pronunciarlo comiendo mandarina. Tan nade talan pu. Es decir, suena a tron. Siempre suena a tron. Clarito.
0: Suena a Tesla. A y Tesla. A Benaday por ahí.
1: Bueno, yo creo que el que se va a traer unos reales va a ser él, ¿oíste? El de Tesla. Ey, bueno, estaba tomando fotos.
0: No estaban bravos vos que te acercaste a esa gente. No estaban peleados Donald Trump y Elon Musk.
1: Estaban peleados. Lo que pasa es que ellos no se miran a los ojos. Ah. Ellos no se miran. Ellos están de espalda, de lejos. El otro anda con el muchachito paseando por el ¿cómo se llama? Por el castillo, como el castillo no, el palacio. ¿Me entendéis? Yo los entiendo, porque bueno, ellos son ricos, los ricos se entienden entre ellos, ¿verdad?
0: Sí, ¿no?
1: Están en nosotros, los necesitamos hasta el fondo, eso lo entendemos también. Pero hay una cosa importante que está pasando allá en China. Sí. ¿Oíste? Que uno dice, ahí van a resolver los problemas del mundo. Uh-huh. Y a mí eso sí me preocupa.
0: ¿Por qué?
1: Porque no los van a resolver. Porque por lo menos la electricidad se me fue ayer. O sea, si se reunieron tenían que haber resuelto el problema ya. No son los poderosos, digo yo. Porque hay una cosa, chicos. ¿Quién controla la electricidad? ¿Quién controla? Eso es un cuento chino. Por cierto, un cuento chino.
0: 6:25. Ay, vamos Dios. A avanzar. Vamos a avanzar. Vamos al Centro de Monitoreo Meteorológico de Radio Fe y Alegría, donde está nuestro compañero Rafael Eduardo González. Y no echando cuentos chinos, precisamente, sino revisando lo que publica el Instituto Nacional de Meteorología e Hidrología, INAMET, sobre las condiciones del clima para nuestro país en la jornada de hoy. Rafa, te escuchamos. Buenos días.
5: Muy buenos días, estimada Iranía Costa. Saludo a toda la audiencia que nos acompaña y especialmente a John Wilson, Palmar Gutiérrez. Saludo a usted y a todo el mundo por acá. Bueno, la situación climatológica se complica un poquito en la costa oriental, al sur del lago de Maracaibo, hacia Santa Bárbara del Sur, así, ahí está comenzando a llover duro, también lloviendo hacia Amazonas, mejorando un poquito, pero igualmente muy nublado. Mañana va a estar lloviendo mucho al sur de Venezuela. El domingo hacia Apure, San Fernando, todos los llanos, y el lunes también. Este fin de semana va a ser muy lluvioso en los estados de Amazonas, Bolívar, Apure, también Guárico, Aragua, Carabobo al sur. es parte de la vaguada número 3, que ya está entrando con todos los hierros para esta noche, esta madrugada y mañana. En la tarde de hoy, en la noche, estará con lluvias también el oriente del país, Bolívar, Guayana Esequiba, Monagas y parte de Anzoátegui, y se esperan que vamos a tener bastante lluvia en estos lados, producto de esta vaguada que viene con bastante intensidad para toda la semana. Estamos viendo simulaciones para todas las semanas, toda la semana, y va a estar la semana que viene muy lluviosa. Así que los que no le echaron asfalto al techo, los que no hicieron las cosas a tiempo, ya se les está acabando el tiempo. Así que pendiente, ojo con eso. Y los que no lavaron también, pues siempre me dicen, oye, dime si va a llover para lavar. Y los que no han lavado esta semana, aprovechen, si está pegando un solecito, que la situación se va a complicar ya la semana que viene con la lluvia. Las temperaturas a esta hora, la ciudad capital de Caracas, el eje metropolitano, 19 grados, el Valle de Caracas. Maracaibo hoy amanece 2 grados por encima de lo normal, 28 grados, eso como siempre, cuando amanece ya temprano 28 grados, seguro que vamos a tener también temperaturas altas a la 1 o 2 de la tarde. Las vaguadas por ahora no van a pasar por allá, así que va a seguir aumentando esta semana 2-3 grados más. Mérida sí se mantiene friecita, 14 grados Mérida, temperatura agradable. Igualmente Santa Elena de Guairén, en el estado Bolívar, al sur, frontera con Brasil, 18 grados. Por el resto de las ciudades, Acarigua, 23 grados, Calabozo, bastante cálida, 27 grados a pesar de que ha llovido. Barcelona y Cumaná, 25 grados. Retornamos a los estudios de la Red Nacional. Fe y Alegría, adelante, compañeros.
0: Muchísimas gracias, Rafael, por este informe. Hay una nota que publica el portal de BBC Mundo. Voy a ponerla por aquí, vamos a compartirla con ustedes, que se titula, dice, ¿qué es la trampa de Tucídides y por qué sí el presidente de China cree que define la relación de Estados Unidos con China? Nota publicada, repito, en la BBC.com, como su principal titular. Dice, el presidente de China, Xi Jinping, evocó frente al líder de Estados Unidos, Donald Trump, un concepto histórico que expresa los temores a un conflicto entre las dos mayores potencias del planeta. Hablamos de la trampa de Tucídides. El líder chino lo mencionó durante su reunión en Pekín con Trump, en el marco de una cumbre bilateral marcada por las disputas comerciales, la competencia tecnológica y la creciente tensión en torno a Taiwán. Xi planteó una pregunta que desde hace años preocupa a expertos en relaciones internacionales. Si Estados Unidos y China logran evitar el choque bélico que se ha producido de forma reiterada en la historia cuando una potencia emergente desafía a la dominante. Aunque el presidente de China ya había utilizado antes este concepto, el hecho de recuperarlo públicamente frente a su homólogo estadounidense llega en un momento especialmente delicado para la relación bilateral. Ambas potencias y sus aliados están protagonizando crecientes fricciones militares en Asia-Pacífico y mantienen una competencia cada vez más abierta por la influencia global. La nota es un poquito más amplia y luego va explicando un poco el contexto y todo lo demás. Está publicada en la BBC Mundo. Y con esto quiero ir entrando en materia, para lo que vamos a dar también la bienvenida a nuestro invitado del día de hoy. Se trata de Kenneth Ramírez, quien es el presidente del Consejo Venezolano de Relaciones Internacionales, del COFRI, y además profesor de la Escuela de Estudios Internacionales de la Universidad Central de Venezuela. Y le doy la bienvenida y los buenos días con una pregunta de una vez para ir entrando en diálogo, profesor Kenneth, porque hemos visto reseñas de la prensa, análisis como este, y luego parece que lo único que queda claro es que Irán, China le va a seguir comprando petróleo a Irán y Estados Unidos le va a seguir vendiendo armas a Taiwán, y que, bueno, ellos se reconocen como potencias, pero amigos, pero no revueltos. ¿Cómo interpretar todo lo que ha pasado en las últimas horas tras el encuentro de los presidentes de los países más poderosos del mundo? Bienvenido, buenos días.
6: Sí, buenos días. Un placer compartir con toda la audiencia de Radio Fe y Alegría. Bueno, lo primero que nosotros debemos es ubicar a la audiencia un poco en qué significa esa trampa de Tucídides que acabas de mencionar, ¿no? Algo que mis alumnos en la Universidad Central de Venezuela conocen bien porque es parte de los contenidos que abordo en una de mis materias. En esencia es un concepto que ha desarrollado el profesor Graham Allison, inspirado en ese historiador griego que es considerado por los historiadores el padre de la ciencia, de la historia, ¿no? El historiador griego del siglo V antes de Cristo, que en la historia de la guerra del Peloponeso, en ese clásico, te indica que lo que llevó a aquella guerra, que fue un gran sismo en toda la Hélade griega, fue básicamente el ascenso de Atenas y el temor que esto provocó en Esparta, que era la potencia dominante en la época. Entonces, trasladado a la historia más reciente, el profesor Graham Allison identificó que el ascenso de Alemania y el temor que provocó esto en Gran Bretaña fue lo que llevó a la Primera Guerra Mundial, y que el regreso de Alemania nuevamente y el temor que eso provocó en Francia y en Inglaterra fue lo que llevó a la Segunda Guerra Mundial, y que en consecuencia en el presente el gran desafío que tenemos en el siglo XXI en las relaciones internacionales es cómo evitar que esto, que parece una tendencia histórica, se vuelva a producir. Entonces, más que un determinismo, es una advertencia. El profesor Graham Allison se ha embarcado en toda una diplomacia ciudadana, académica, ha visitado cantidad de veces y se ha reunido con el presidente Xi Jinping y le ha explicado esto, que además seguramente lo hubiese conocido, aunque él no se hubiese reunido con él, porque este libro es un bestseller dentro de las relaciones internacionales desde que fue publicado en el 2015. De manera que el que lo haya utilizado Xi Jinping justamente en este momento, en donde Donald Trump visita por segunda vez a China, me refiero segunda vez, pero la primera de este periodo de gobierno, ¿no? De manera, es una afirmación de su convicción, la convicción que tiene, de que China, el ascenso, ha llegado para quedarse, que todo lo que hizo Trump desde el 2018 en adelante con las guerras comerciales, el desacoplamiento, el intento de prohibir la importación de chips avanzados por China, incluso que le siguió en esto en alguna medida Biden con todos los procesos de mercantilismo, de política industrial, todo esto pues no ha hecho mella. Eso es lo que básicamente le dijo allí, el que tiene convicción en ese ascenso, pero que también tiene una vocación de estabilidad, una vocación de que ese ascenso de China se puede gestionar, que Estados Unidos debería saberlo hacer, y en buena medida con mucho guante de seda en medio de uno de los banquetes donde se dieron discursos, le señaló la línea roja fundamental para China, y la línea roja fundamental para China es el tema de Taiwán. Es decir, que mientras no exista, lo dijo Xi Jinping, una declaración de independencia de Taiwán, pues las relaciones se van a poder mantener dentro de un criterio razonable de estabilidad, y apostó, ¿no?, por un nuevo paradigma, dijo él, de relaciones entre grandes potencias. ¿Cuál es ese nuevo paradigma? Bueno, en esencia que China puede crecer pacíficamente y ir negociando una suerte de cohabitación con los Estados Unidos, siendo esta la principal relación dentro de las relaciones internacionales en el siglo XXI. Ese fue el mensaje fundamental asociado con ese tema concreto de la trampa de Tucídides.
4: Profesor, en el 2019, en el Foro de la Paz de París, un encuentro que organiza Naciones Unidas para hablar de multilateralismo, básicamente, allí me parecía interesante la configuración del escenario, porque había gente, había representantes de países de África que no pintan mucho en los espacios de geopolítica, pero estaban representantes de China, de la Unión Europea, de Estados Unidos. Y me impresionó que el representante de China dijera: nosotros somos una nación que apenas está entrando en las dinámicas globales. Tenemos muchos años, pero somos un país muy pobre, estamos hablando del 2019, un país muy pobre que apenas está tratando de meterse. Esa concepción de que China en algunos espacios de multilateralismo se presente como soy una potencia, no soy una potencia, soy apenas un país que tiene dificultades y que ha sufrido muchísimo en los últimos siglos, para no decir milenios, es parte de una estrategia de posicionamiento que ha utilizado en esto que usted plantea ahora frente a Trump, que es la potencia consolidada en los últimos años, por ejemplo.
6: Bueno, esto que tú dices es algo muy, muy interesante, ¿no? Porque es muy interesante, bueno, porque cuando tú mides y te vas al PIB per cápita, la historia cambia. Es decir, el problema es que China en los grandes agregados, pues te muestra una foto de segunda economía. Y eso es innegable. Cuando tú vas además a temas de sectores tecnológicos de punta, como la inteligencia artificial, pues China está allí compitiendo con los Estados Unidos, incluso dejando atrás a otros países desarrollados, como el caso de Francia.

subdesarrollado. Entonces, lo que han hecho es hablar del G77 más China. Y esto lo hace China, por supuesto, para evitar también asumir ciertos compromisos, por ejemplo, el cambio climático, que ralentizarían su ascenso y que continúe entonces ese desarrollo económico de las provincias azules integrándola hacia el resto de China. Lo que evidentemente eso supone para Estados Unidos es que es una amenaza. ¿Por qué? Porque evidentemente un aumento de lo que sería la economía de China, llevado como ha venido haciéndolo de manera, digamos, abiertamente favorable en su integración a la globalización, es el gran ganador, incorporando todas esas otras provincias, implicaría que podría desplazarlo, según algunas proyecciones, hacia el 2045. El objetivo de China es el 2049. ¿Por qué 2049? Porque el 2049 es el centenario de la revolución comunista. Entonces, este es el objetivo fundamental que tiene China, para dentro de lo que Xi Jinping pues también mencionó en los banquetes, lo que se llama el gran rejuvenecimiento de la nación. Un gran rejuvenecimiento significa tratar de alcanzar el papel que China tenía antes del siglo XIX, cuando le fueron impuestos los tratados desiguales después de las guerras del opio. Es decir, que China sea el gran centro de la economía mundial y que vuelva a ocupar, digamos, un papel importante, fundamental, central dentro de las relaciones internacionales. No olvidemos que China en mandarín significa el reino del centro. China se considera, siempre se ha considerado por su historia, que es el centro del mundo. Y cuando lleva a Trump, Xi Jinping, al Templo del Cielo, era donde allí la dinastía Ming ofrecía tributos con bueyes, vino, seda, jade, ¿a quién? Digamos, a la providencia, al cielo, para que China se mantuviera como la primera potencia mundial en esos siglos anteriores, por lo menos en términos económicos. Lo que quiere es que nuestra visión occidental siempre empieza a ver la historia más desde el punto de vista de los grandes descubrimientos, es decir, desde el siglo XVI, de los grandes viajes, pues, de la conquista de América. Entonces, a partir de allí, de América y África y Asia, por el lado de los portugueses y luego de los españoles que se asientan en Filipinas. Entonces, visto así, fue el proceso donde Asia justamente empieza a disminuir su peso y su importancia dentro de la economía mundial. Pero la visión que tiene China es la visión tradicional. Entonces el 2049 vendría a suponer restablecer la normalidad para ellos, es decir, ser la primera potencia mundial. Y eso es lo que Estados Unidos ve con resquemor, sobre todo porque la apertura económica de China no ha sido aparejada a una apertura política. Y ahí empiezan las sospechas y la preocupación y los temores, porque evidentemente una de las cosas que se han identificado algunos expertos en relaciones internacionales de cómo mitigar los temores de una trampa de Tucídides, por ejemplo, se ubicó entre Gran Bretaña y Estados Unidos, cuando Gran Bretaña empieza a declinar y Estados Unidos empieza a ascender. Pero ¿cuál fue lo que mitigó y que permitió ciertas posibilidades de entendimiento y evitar un poco las sospechas? Que había digamos, hay una identificación entre regímenes políticos que eran liberales. Ambos. En este caso son regímenes políticos muy diferentes y muchos en Estados Unidos pues se empiezan a preguntar si el mundo seguiría seguro para la democracia, siendo que la primera potencia mundial no fuese una democracia. Entonces, frente a esa pregunta, bueno, la reacción, por supuesto, que algunos liberales pues han planteado es que esto es inadmisible o algunos realistas estadounidenses quieren, por supuesto, mantener el poder de Estados Unidos por otro siglo más. Entonces, en ese sentido hay un consenso de que hay que por lo menos ralentizar ese ascenso de China, y ahí fue cuando surgieron todos estos temas de las disputas comerciales y estas contramedidas, que esta cumbre más o menos ha venido a indicar que no han llegado a su objetivo y que Estados Unidos, debido a que está atascado con todo ese conflicto nuevamente en el Medio Oriente, en el caso de Irán ahora, concretamente, y el cierre del estrecho de Hormuz, pues viene en una situación donde ha tenido que básicamente llegar a una cumbre que implica una suerte de distensión, una suerte de entender que no ha sido posible detener ese ascenso de China.

0: Eso fue lo que le vino a decir Xi Jinping.
1: Ahora, profesor, alrededor de este encuentro había un montón de expectativas. Y precisamente en este último punto, uno podría suponer que el cierre del Estrecho de Hormuz, a uno de los que más impacta es a China por su comercio de petróleo con Irán, petróleo que necesita para continuar su desarrollo económico, mantener su capacidad productiva en marcha. Y todo esto que va alrededor de la guerra del Medio Oriente y la posibilidad que al menos mediáticamente se vendía de que China funcionara como intermediario para lograr la paz entre Estados Unidos e Irán, en medio de tensiones que tienen que ver con esto, ¿no? Con desarrollo tecnológico que apenas aparece un nuevo episodio, se vuelven a poner en los titulares. Y vale la pena, en ese sentido, recordar, hace unas semanas apenas, el vuelo de Artemis al viaje a la Luna en una competencia que Estados Unidos ve como una competencia, pero los chinos en una actitud distinta dicen, nosotros no estamos compitiendo contra nadie, igualito vamos a ir a la Luna y vamos a hacer los planes que tenemos sobre el satélite natural de la Tierra. ¿Cómo entender todo esto, todas estas dinámicas también? En esas lógicas de cómo funcionan, un Donald Trump que hace cálculos que no sé si le salen al final como los calcula, y parece que lo de Medio Oriente se extiende más de lo que él hubiese querido, y eso genera también un impacto en la política interna de los Estados Unidos, su presencia en el mundo con un estilo, luego su relación con Europa, y China que pareciese mirar los toros desde la barrera. Y sigue andando, sigue simplemente en su propia agenda. Uno pensaría que sin meterse demasiado con lo que pasa en el resto, pero atentos, ¿cómo entender esas lógicas de funcionamiento, sobre todo con esto que llaman ahora la configuración del nuevo orden mundial, que tiene que ver con reconocer quiénes son los más poderosos en este planeta hoy en día?
0: Sí, bueno, lo primero que hay que decir es que esa guerra contra Irán, que es en la cual se embarcó Trump, fue arrastrado básicamente por el primer ministro israelí Benjamin Netanyahu, haciéndole creer que sería una suerte de picnic, ¿no? De que sería algo fácil, de que el régimen iraní iba a caer muy, muy rápidamente, que se podía replicar incluso, llegó a creer Trump, algo similar a lo ocurrido en Venezuela el 3 de enero, es decir, pero ya en este caso no llevándose al ayatolá Jamenei, sino al aniquilarlo, que podría quedar alguien allí pragmático, que podría negociar con él. Bueno, todo eso evidentemente fue un gran error de cálculo, ¿no? Y eso que algunos dentro de la administración se lo advirtieron. Pero el presidente Trump, digamos, un poco enceguecido por lo que consideró fue un triunfo del 3 de enero con respecto a Venezuela, se dejó arrastrar aquello y lo que se ha encontrado no solamente con un Irán que ha resistido, a pesar de que lo hayan descabezado su liderazgo, sino que además ejecutó ese cierre del Estrecho de Hormuz que está poniendo en jaque a la economía mundial, porque todavía todos los efectos no se están viendo. Es muy importante que lo tengamos en cuenta. Es decir, dado la liberación de reservas estratégicas que tenía Estados Unidos y algunos países más que están asociados a la Agencia Internacional de Energía, el impacto de ese cierre del Estrecho de Hormuz todavía no se ha sentido. Hay muchas infraestructuras, incluso en el Golfo, que han quedado dañadas y que van a implicar restricciones a las exportaciones de gas y natural y petróleo a lo largo de un año. Eso se va a ir sintiendo a lo largo de los meses, pero para evitar de que el impacto sea mayor, se requiere reabrir el Estrecho de Hormuz pronto. El caso de China es que China, si bien es cierto, depende del Medio Oriente, China preparó muy bien, hay que decirlo, el regreso de Donald Trump al poder. Sabía China que Donald Trump podía implicar no solamente una política más dura hacia China y la vuelta de las guerras comerciales, sino que además tenía que responder a posibles inestabilidades en el Medio Oriente. En ese sentido, China respondió a la guerra comercial que quiso retomar el año pasado Donald Trump, y específicamente limitándole el acceso a los chips con investigaciones que lograron desarrollar chips avanzados, pero también presionándolo por el lado del acceso a tierras raras. Y eso llevó a la tregua comercial. O sea que realmente aquí Xi Jinping terminó forzando que Trump tuviese que entrar en una tregua. Y a eso sumamos entonces que Trump llega a la cumbre con este problema de Irán y ha tenido que solicitarle a Xi Jinping que utilice sus buenos oficios, cosa que Xi Jinping pues se comprometió a hacerlo. De hecho, Xi Jinping ha respaldado la mediación que ha venido haciendo Pakistán, también apoyada por Arabia Saudita, de manera que en ese sentido no hubo un compromiso, digamos, tan profundo, pero Xi Jinping ha logrado que esta cierre del estrecho de Hormuz no le afecte tanto porque ya tenía abastecimientos, inventarios estratégicos construidos a sabiendas que podía ocurrir algo en el Medio Oriente, pero además tiene el suministro de petróleo y gas de Rusia, que Rusia, dado que en Europa, por lo producto de la guerra de Ucrania, ha perdido mercados, ha tenido que dirigir todo esto a China. Entonces China en este momento está en una posición mejor para gestionar este tema, y bueno, sí, evidentemente, a largo plazo tampoco China se puede permitir que el estrecho de Hormuz siga cerrado, y por tanto se comprometió a ejercer sus buenos oficios, que ya lo venía haciendo, y acordó que tampoco, bueno, algo que ha sido una política también de China, no es nada nuevo, que China formalmente considera que Irán no debería tener acceso a armas nucleares, cosa que por otro lado Irán ha negado. Irán ha dicho que su programa nuclear no va destinado a eso. Se ha aprovechado Irán de los vacíos del Tratado de No Proliferación Nuclear. También eso hay que puntualizarlo. Cosa que evidentemente los israelíes pues no han aceptado y arrastraron a Trump entonces al conflicto. De manera que lo que tenemos aquí es una cumbre, en definitiva, que, bueno, muy protocolar, ¿verdad?, con mucha pompa. En este sentido, los chinos mataron alabanzas, que es una manera como, es un dicho en China, ¿no?, eso de matar alabanzas, cuando se trata de obnubilar a alguien con bueno, llevándolo, poniéndole con desfile militar, que sabe Xi Jinping que le agrada a Donald Trump, llevándolo al Palacio del Cielo, al Sonanhai, allí en la ciudad prohibida, pero en el fondo, pues Xi Jinping pues no se comprometió a nada que evidentemente ya no se haya comprometido, marcó su línea roja con Taiwán y habló de la trampa de Tucídides como diciéndole: aquí estoy, y China ha llegado, el ascenso de China ha llegado para quedarse.
2: Profesor, a esta gira Trump no fue solo, fue con gente muy poderosa en términos comerciales. Cuando todos pensábamos que seguía bravo con Elon Musk viaja como parte también de esas estrategias de Estado, ¿no? Y otros empresarios, también hay una marcada agenda, un interés sobre China en términos de comercio. Cuando a veces comercio y diplomacia se mezclan, los resultados no son a veces los que están previstos o los patrones que se cumplen históricamente, pero en final, al fin y al cabo, como dicen los propios estadounidenses, ¿no?, business on business. Y esta reunión en China, esta cumbre se da, para el caso nuestro, en América Latina, con varias cosas, ¿no? La situación de Venezuela que usted menciona, el jefe de la CIA en La Habana, una cosa impensada hace 15, 10, 20 años, y lo que usted muy bien menciona sobre el estrecho de Hormuz. El impacto que esta cumbre puede tener para este lado de Occidente, para el caso nuestro, para América, sobre los intereses de China ideológicos o comerciales con Brasil, con Venezuela, con Cuba, que han sido sus aliados naturales históricos, al menos en el último cuarto de siglo, por ejemplo.
0: Sí, bueno, lo primero que hay que decir es el tema este que tú estás mencionando de la impresionante delegación de directores de empresas que acompañaron a Donald Trump, desde Elon Musk, lo que acabas de mencionar, que bueno, sabemos que encabeza Tesla, encabeza X y SpaceX, o sea, también, ¿no? Además de eso, fue el director de Nvidia, ¿no?, que es el de los chips, fue el CEO de Apple, de Siri, o sea, realmente una lista impresionante. Pero fíjense lo interesante de esto, ¿no? No solamente es la delegación, sino que cuando nosotros vemos que era lo que en principio quería hacer Trump, que era frenar el ascenso de China desde que declaró en el 2018 aquella guerra comercial y que la volvió a desencadenar brevemente el año pasado, como mencioné. La idea era más bien intentar cortar un poco los vínculos económicos. Ahora se está apostando a mantener los vínculos como tal, tanto comerciales como de inversión y de acceso al mercado de China, con lo cual pareciera que el mensaje aquí es: vamos a tratar de equilibrar un poco la relación, y en ese sentido China pues se comprometió, pero no de manera muy poco precisa nuevamente, ¿no? De manera muy poco formal, sino un poco un compromiso así bastante general a hacer compras de petróleo en Estados Unidos, de soya, de carne, para equilibrar la balanza comercial y permitir acceso a estos inversionistas al mercado chino, pero eso está por verse. También se comprometió a adquirir por lo menos unos cientos de unidades de Airbus, es decir, y de Boeing. En ese sentido, China jugó pues en esta oportunidad, y también Trump, a equilibrar la balanza, a gestionar esa competencia económica, pero ya esto es un cambio de actitud si lo comparamos con lo que había sido Trump anteriormente. Además, se me había olvidado comentar en la visión anterior cómo China en ese sentido está jugando con mucha firmeza y con mucha frialdad en esta competencia. Cuando se le planteó también a Estados Unidos el tema de la guerra de las galaxias, porque eso es lo que ha planteado al lado de Elon Musk a China, ¿no? El tema de la ida a Marte, la idea de que va a volver a primero a la Luna, incluso, ¿no? Con este último viaje que hubo de Artemis. Es el tema de la guerra de las galaxias. Con las guerras de las galaxias, Reagan hundió a la Unión Soviética, haciéndola competir por esa carrera espacial. China le ha dicho, sí, no, nosotros tenemos, como dijo antes tu compañera, nosotros tenemos eso dentro de nuestra visión, pero llegará en su momento. Es decir, que está haciendo un equilibrio entre lo que es sus cuentas macroeconómicas, por un lado, y esos proyectos que son importantes de investigación, con aplicaciones a defensa, porque también hay gasto militar que China ha venido aumentando, sin que eso implosione en economía. Entonces, eso es un primer elemento que es importante que nosotros también veamos de esta cumbre, cómo hay un cambio en la actitud en las de esas relaciones comerciales y de inversión, ¿no? De que no, ya esa idea de que se podían rápidamente desacoplar las dos economías, pareciera que ya estamos más bien en una suerte de tregua y de coexistencia, con lo cual China habría resistido todos esos embates de Donald Trump en el primer periodo y el año pasado como el primer año de su segundo periodo. En el caso de América Latina, que fue la otra parte de tu pregunta, bueno, aquí hay un elemento interesante, ¿no? China se ha tratado de posicionar como el abanderado de la estabilidad, cuando nuevamente dice, evitemos la trampa de Thucídides, se está presentando como un abanderado de la estabilidad, pero también se ha presentado como un abanderado de la estabilidad cuando dice hay que conservar la globalización. La idea de volver a las áreas de influencia son ideas del pasado. Entonces aquí China básicamente lo que está es haciendo una crítica velada al regreso de la doctrina Monroe vía corolario Trump, que quiere que prácticamente que la región corte sus vínculos estratégicos y económicos con China. Entonces, en esencia, eso es lo que ha posicionado China. Por supuesto, hay unas relaciones de dos tipos. Tenemos las relaciones políticas, históricas, y ahí es donde entra el caso de Cuba, pues. Pero por el otro lado tenemos todo el tema del Cono Sur, donde China se ha posicionado ya como segundo socio comercial, y esto no hay forma fácil de que pueda revertirse. Estados Unidos no puede suplantar de un día para otro a China como segundo socio comercial del Cono Sur, porque sencillamente Estados Unidos no va a comprar todas esas materias primas que el Cono Sur exporta. De manera que ese es un poco el contexto que hay de fondo de esto. Sin embargo, es evidente que China tampoco, América Latina está dentro de sus prioridades de política exterior. América Latina más bien ocupa un nivel bajo dentro de su política exterior. La política exterior de China está más enfocada a lo que se conoce como Asia-Pacífico y más allá Asia Central y Eurasia como tal. América Latina y luego de eso África. América Latina se posiciona dentro de esa estrategia más bien como una relativamente baja y evidentemente lo que va a tratar de hacer en este sentido es apoyar de pronto, el seguir apoyando el aumento de las relaciones económicas con América Latina, apostando por esto. De hecho, acaban de sacar un nuevo libro para guiar las relaciones entre China y la región, pero no va a, más allá de alguna declaración, no va a entrar en conflictos con Estados Unidos por el tema, por ejemplo, de Cuba, que ahorita Estados Unidos está presionando para que haya un cambio, por lo menos en el liderazgo del régimen cubano, e imitar un poco lo que ocurrió aquí el 3 de enero, ¿no? Eso se pareciera que está intentando hacer algo de eso con las negociaciones que tiene con el nieto de Raúl Castro en este momento de la administración Trump.
1: Profesor Kenneth, para cerrar, quisiera volver, si usted me permite, sobre un punto que usted puso en la mesa en esta conversación y que no siempre es el centro del análisis y seguramente necesitaríamos mucho más tiempo para eso, pero no quiero dejar de resaltar, porque en los análisis sobre China casi siempre versan sobre esto, su desarrollo económico y su posibilidad de influir en las dinámicas globales desde el desarrollo tecnológico y su vinculación de esto con el tema de la economía. Pero visto con cuestionamiento sobre su sistema político, ¿qué caracteriza ese sistema político que, si se muestra entonces China como el gran modelo a seguir, porque se convierte en la primera potencia del mundo, que podría ser replicado o que podría haber otros liderazgos en otros países que intentaran replicar? ¿Qué condiciones y qué características acompañan ese modelo político y qué implicaciones tienen para su población?
0: Sí, bueno, lo primero que hay que subrayar es que China no quiere exportar su modelo político. En eso hay una diferencia muy clara con lo que fue la Unión Soviética. Entonces, eso es lo primero que hay que partir de allí. Una vez que partimos de allí, vamos hacia lo interno. O sea, lo estoy haciendo al revés, ¿no? Lo estoy haciendo de las relaciones internacionales hacia lo interno. Cuando vamos hacia lo interno, lo que tenemos allí es un antiguo régimen totalitario que se transformó desde las reformas de Deng Xiaoping en los años 70 en un régimen autoritario de partido, un régimen que además se había venido haciendo o se ha venido haciendo muy meritocrático, relevaban prácticamente cada 8 años el liderazgo, con Xi Jinping y toda la presión que le colocó Donald Trump. Desde el 2018, Xi Jinping logró unas reformas donde fue proclamado como un líder de por vida. Entonces, evidentemente, tenemos un proceso de, se podría ver como cierto retroceso, ¿no?, autoritario de China, pero evidentemente ese retroceso autoritario siempre cuidando de que no afecte el crecimiento económico. Entonces tenemos en China lo que ellos llaman socialismo con características chinas, donde en el fondo es un régimen autoritario, capitalista, que busca la modernización del país y competir de manera mejor. Los chinos consideran que la democracia no es un sistema que se ajuste a su cultura ni a sus características, porque son un país muy grande, porque eso implicaría pues una suerte de anarquía, así lo ven, de manera que es otra aproximación. Evidentemente hay denuncias sobre violaciones a los derechos humanos en China, hay denuncias sobre severas persecuciones a la minoría, por ejemplo, musulmana en la zona de Xinjiang, a los uigures en la zona de Xinjiang. También hay críticas por todo lo que es la falta de libertades en el Tíbet. Pero bueno, el tema es, como tú dices, en la medida que China ya es la segunda economía, pues estas críticas tienden a remitir por el peso estratégico que tienen, como también en muchas ocasiones se habla más de Irán que de Arabia Saudita, por el peso que tiene Arabia Saudita en el mercado petrolero, de Emiratos Árabes Unidos, que se ha puesto de moda. Todo el mundo quiere ir a Emiratos Árabes Unidos, a Dubái concretamente, a Gubalarabad, tomarse una foto, pasar vacaciones, y nadie se pregunta de por las violas, que por digamos las faltas de libertades que puede haber en Emiratos, que en efecto hay en Emiratos Árabes Unidos. Bueno, esta es la situación, y lo cual hace preguntarnos qué ocurriría o qué puede ocurrir en el futuro con ese ascenso de China y el tema de la agenda de derechos humanos, la agenda democrática en el mundo, porque la preocupación por la democracia y los derechos humanos en el mundo, con todas las críticas que le podamos hacer, quien lo colocó sobre la mesa históricamente, coincide con el liderazgo de los Estados Unidos en el siglo XX. Esa es la realidad. Cuando por primera vez una democracia fue la primera potencia mundial, entonces la promoción de la democracia y el respeto a los derechos humanos, insisto, con sus luces y con sus sombras, con sus verdades y también con sus falacias, según el caso, según el presidente. Pero esto fue posicionado en la agenda internacional gracias al ascenso de los Estados Unidos. El caso de que China se convierta en la, supongamos, a finales de este siglo, en la primera potencia mundial, ¿será el mundo seguro para la democracia? Esa es la gran pregunta, ¿no? Esa es la gran cuestión que acompaña este ascenso de China también. En todo caso, lo que sí hay que decir es que, y vuelvo al principio, con mi primera premisa, China no quiere exportar su modelo, con lo cual tampoco es que está exportando autoritarismo. Pareciera que China en este sentido, por lo menos hasta ahora, está apostando por un enfoque pragmático para conducir las relaciones internacionales y podría coexistir con democracias o autoritarismo en el caso de que ella sea la que lidere las relaciones internacionales a final del siglo. Claro, eso está por ver, y eso es un poco la preocupación que tienen en estos momentos ciertos círculos y ciertos activistas comprometidos con la democracia y los derechos humanos.
1: Profesor Kenneth Ramírez, de verdad, muchísimas gracias. Ha sido muy amable por atender los micrófonos y las cámaras de Radio Fe y Alegría a esta hora de la mañana.
0: Ha sido un placer, y muchas gracias por todo el espacio para poder desarrollar cuestiones que son muy complejas, hacerlo en muchas ocasiones cuando se dan pocos minutos.
1: Muchísimas gracias.
2: Bueno, teníamos mucho más tiempo para poder hablar todos los temas y que pudiéramos comprender sobre todo eso en contexto, cada elemento que va saliendo de a pedacitos en los medios a nivel mundial. Y qué bueno que podamos contar también con la posibilidad de poder hacer un dibujo, un mapa mucho más amplio del tema China y a propósito de este último encuentro con Trump.
1: Así es un tema que todavía tiene muchas aristas por ver y mucha tela que cortar, hay mucho que hablar para entender cómo se va configurando la dinámica mundial, las relaciones entre las naciones y las implicaciones que al final del día tiene todo esto para la gente, porque más allá de los indicadores económicos y de quién domina qué y quién resalta sobre quién como nación y quién establece las reglas de este juego, es cómo eso se refleja luego en las personas que habitamos este planeta y en el planeta mismo. Gracias al profesor Kenneth Ramírez por acompañarnos esta mañana. Él es presidente del Consejo Venezolano de Relaciones Internacionales y además profesor de la Escuela de Estudios Internacionales de la Universidad Central de Venezuela. Son las 7:07 minutos, estamos en la tercera hora de Primera Mano. Nosotros hacemos una pausa, pero regresamos enseguida con más. No se vayan.
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1: ¿Qué tal, amigas y amigos de Radio Fe y Alegría? Buenos días, buenos días. Muy buenos días. 7:12 minutos. Ya son las 7:12 minutos de la mañana de este día viernes 15 de mayo de 2026. Y nosotros estamos a esta hora en vivo y en directo. Continuamos en esta transmisión que hacemos desde las 5 de la madrugada y hasta las 8 de la mañana a través de la Red Nacional de Radio Fe y Alegría, a través de las más de 20 emisoras conectadas a lo largo y ancho del territorio venezolano y, por supuesto, también transmitiendo para todo el planeta Tierra a través de Internet, a través de nuestro canal en YouTube, Fe y Alegría Media. Héctor Escandelli, esta servidora Irania Costa, junto a todo el equipo de la Red Nacional de Radio Fe y Alegría y de John Wilson Palmar Gutiérrez, hoy viernes, estamos acompañándoles ya en esta tercera hora de primera mano. Saludamos a quienes se van sumando e incorporando a nuestra señal. 7:13 minutos.
2: Dar, recuerde usted que puede mandar sus mensajes al 0412-691-2454. Repito, 0412-691-2454. Ese es el punto para la mensajería de texto, la mensajería de WhatsApp. Si está fuera de Venezuela, +58 es nuestro código, es el código de nuestro país. Así se asegura que el mensaje llegue a buen destino y que lo podamos compartir. También en la caja de comentarios de YouTube, en Fe y Alegría Media, puede dejar sus mensajes, como lo han hecho hoy una cantidad importante de personas que están atentas a lo que va ocurriendo en el programa, que ven el programa a través de nuestro canal en YouTube, Fe y Alegría Media. Cuando deje su mensajito aquí, también pásese por los botones de al lado, suscríbase a nuestro canal, dele me gusta, comparta el enlace, así nos hace que podamos llegar cada vez a más audiencias y que este espacio, este ejercicio de periodismo, de comunicación, cada día sea mucho más sostenible. Llegamos a las 7:14.
1: Chequeamos a esta hora mensajería de texto que llega por el 0412-691-2454 a esta hora de la mañana. Cuando nos escriban, les pedimos, por favor, que incluyan su nombre y apellido y también nos digan desde dónde nos acompañan. Escribe a esta hora de la mañana, como lo hace todos los días, José Arias. José Arias escribe a través de la mensajería de texto para recordarnos que un día como hoy, 15 de mayo, pero en el año 1936, en el municipio La Cañada de Urdaneta, del estado Zulia, nació Trino Boscán. Fue cantante, guarachero, locutor, beisbolista y comentarista hípico. Eso fue hace 90 años. También un día como hoy, 15 de mayo, pero en el año 2024, en Venezuela el gobierno nacional decretó el 15 de mayo como feriado nacional por ser el Día Internacional de la Familia. Eso ocurrió hace 2 años. Cada 15 de mayo es el Día Internacional de la Familia, dice José Arias a través de la mensajería de texto, y a esto vamos a sumar hoy la conmemoración del Día del Empleado Universitario. 15 de mayo, dice por aquí, sobre este tema, envía sus saludos. Hoy, 15 de mayo, se festeja el Día del Empleado Universitario de la Universidad del Zulia. Felicitaciones a todos sus trabajadores administrativos y esperamos que el Estado, a través del gobierno, le dé un presupuesto justo a las universidades, que se les otorgue un sueldo digno y justo a todos los sectores que laboran en las universidades. Escribe Ángel Morales, Moralito, parte de la directiva de Fetra Zulia, a propósito de este día.
2: Bueno, más mensajes en nuestro canal de YouTube, en Fe Alegría Media. Bueno, allí, como les decía, van llegando mensajes. Dicen saludos desde Tucupita. ¡Qué buen equipo! Noticias, clima y humor, dice del Valle Márquez, desde el suroriente venezolano, allá en Delta Macuro. Buenos días, equipo de Primera Mano. Saludos desde Puerto Ayacucho. Feliz fin de semana. Nos envía Edgar Alexander Aguirre Aponte. Y también nos dicen por aquí, saludos a la gente de Primera Mano, encabezados por lo máximo, Irani, Héctor y John Wilson, desde el Tigre, envían este mensaje. Hay más, por ejemplo, desde Bariaguán, Tierra Soñada, ha estado Anzuate, que dicen, sin agua, buen y bendecido día. Saludos desde Bariaguán. Y también por aquí, son muchos los mensajes, dicen, buen día, Iraní, para ti y para tus acompañantes. Lo que pagaron fue 150 de bono de guerra económica y el último pagan $50 que aumentaron más los estatiques, que son 40, eso es igual a 240. Es lo que dice alguno de los mensajes que nos van llegando a ir en nuestro canal en YouTube, Fe Alegría Media.
13: Mijao, ¿cómo? No les digo más nada. Ni hao. Ajá, fíjate, mientras estaba escuchando la entrevista, la magnífica entrevista esta que hicieron, ¿verdad? Me comí 1 kilo de mandarina y mira, ya digo ni hao. ¿Qué es ni hao? A ver.
1: Ni hao.
13: Ese chistecito te lo voy a arreglar ahorita. A ver. Ni hao significa hola, ¿cómo están? ¿Cómo les va? ¿Cómo se sienten?
1: Todo eso.
13: Todo eso se siente.
2: Pero es ni hao o li hao, ¿cómo es?
13: No, ni hao, no li hao.
2: Ah,
13: li,
2: es que no, no te escuché bien, es con N, ¿verdad?
13: No, claro, ni hao, ni hao. Y eso ah, me comí okay, solo un kilo de mandarina. Imagínate si
2: ya
13: me como un guacal.
2: Ya lo voy a anotar para aprender aquí, para guardar si mi glosario de chino.
13: Claro, si me como un guacal, imagínate, no me paran, me vuelve un traductor.
1: Te va a aumentar la producción de mandarina, porque ah, si van rumbo, si van en ascenso...
13: No, pero hay una cosa también...
1: Está
13: pasando una cosa muy importante en este encuentro, esta cumbre, ¿verdad? A la cual yo fui invitado, porque yo tengo la credencial como periodista, ¿verdad? Resulta que no pude asistir por razones obvias, ¿verdad? Porque no fui. Yo voy a decir una cosa importante. Ey, ¿qué está pasando con esa cumbre? Ayer se me aparecieron, cuando se me fue la luz, sombra chinesca. ¿De qué molleja?
1: Sombra chinesca, ¿qué es eso?
13: Claro, ¿cómo que son sombras? ¿Usted no sabe lo que es una sombra chinesca?
1: No, no.
13: Busca la inteligencia artificial. Te voy a decir una cosa, ¿qué son las sombras chinescas? A ver,
1: yo me quedé con la guerra del pelo.
13: Lo que pasa es que como yo ahora, como Sin, ¿verdad? Se llama él. Se metió a periodista porque se puso muchas preguntas, ¿verdad? Él dejó una preguntadera. Empezó con una pregunta. Pero hay una cosa que sí descubrimos, gracias a Sin, que el culpable de las trampas es... Sí, ¿cómo se llama? El señor es el muchacho este.
1: ¿Ah?
13: Tucídides, molleja. Mira Tucídides, tenéis más callos que...
2: Del paratus, ¿cómo era que decía el de la cuña?
13: El disparatus. Te voy a decir una cosa. No, pero el de las trampas, yo decía, pero estos huecos, ¿por qué están aquí? Ya sé, Tucídides. ¿Ah? Tucídides, ese fue el culpable. Ya sé.
2: No le des idea, yo, Wilson, no le des idea.
13: No le des idea. Ella, pero vos me te voy a decir, sinceramente, te voy a decir una cosa. No es culpa del alcalde, ni de la alcaldía, ni nada de eso. Ey, mira, viste la pronunciación. Desde que estoy estudiando chino. Entonces resulta que... Por cierto, ¿ya averiguamos lo que es la sombra chinesca?
1: Sí, por supuesto.
13: Ah, bueno, por favor.
1: Forma ancestral de teatro de títeres y marionetas que utiliza la luz para proyectar siluetas de manos o recortes en una pantalla.
13: Bueno, vos ves.
1: Originaria de China. Tiene más de 2000 años. Y yo,
13: yo
1: no sabía que se llamaban así.
13: Sombra china, claro, lo que hacéis vos
2: así.
13: Para entretenerte. ¿Cómo es que la mano?
1: Sí, la palomita es la más
13: normal. La más normal, ¿verdad? Es la más común, la que siempre hace todo el mundo. Ahora le voy a decir una cosa. Este señor, el de la trampa, ¿verdad? Qué increíble, ¿no? Que este sí, por ejemplo, y Trump se fue muy contento. Oíste, se regresó para casa, para acá porque es de América, ¿no?
1: Sí.
13: Entonces resulta, pero del norte, bien al norte. Entonces, una cosa, ¿qué sucede con Trump? Que él se vino contento, porque todos le decían sí. A todos le dijeron sí. Arreglaron el mundo. Y entonces, ¿me entiendes?
1: Sí, para acá, sí, para allá.
13: Sí. Entonces, sí, maravilloso.
1: Por allá.
13: Y entonces resulta que ya lo arreglaron. ¿Arreglaron el mundo o no lo arreglaron? No, porque nos crea más bien angustia. Yo no sé qué hacer con esa cumbre, ¿viste? Yo fui a la panadería a comprar pan de piñita. O sea, el pan de piñita es el que trae azuquita por encima, ¿no?
1: El pan dulce.
13: El pan dulce. La manito de pan dulce, la manito.
1: No, la manito es un modelo y el
13: pan dulce es otro modelo. Patique perro, ¿no?
1: Ajá.
13: Como patique perro. Héctor se ríe porque él se acuerda de la patique perro, qué rica.
1: Yo no sé si allá hay manito y piñita.
13: ¿A dónde?
1: En Valencia, en España.
13: Ah, no, lo sé, yo tampoco.
2: Sí hay.
13: No, es que ellos tienen una buena panadería, oíste, tienen una buena panadería. Sí. Por cierto, la llaman bollería.
2: Que la bollería, sí.
13: Bollería. Epa, cuidado, pues. La llaman bollería, no la digo yo, cuidado.
1: Por el bollo de pan.
13: Ah, bueno, claro, y está María la bollera, la de la gaita. ¿Verdad?
2: Pero no son los mismos bollos.
13: No, claro que no. Y están los bollitos pelones, muy muy maracuchos, por cierto, bien ricos, por cierto, y se los recomiendo. Pero les voy a decir otra cosa.
1: Ah, pero volviendo al punto.
13: ¿Cuál punto? ¿Dónde me dejaste?
1: ¿Dónde comenzaste?
13: No me hagáis sin Jinping.
1: Sí, para acá, sí, para allá.
13: Mira, ping, es una cuestión de ping-pong. Los chinos son magníficos en ping-pong, ¿viste?
1: Por supuesto.
13: Eso fue lo que jugaron con Trump. Jugaron ping-pong con Trump, y ni cuenta se dio. Pero no es que yo tenga... A mí me cae muy bien, Trump. ¿Oíste?
1: Sí.
13: Sí, claro. Pues, porque me recuerda la tronera, me recuerda el tronido de... ¿El tronido?
1: Los
13: relámpagos, los truenos.
2: Esos son cosas de guerra. Ese es otro amigo de Patrinkis Paratus también.
13: ¿Ah?
2: Sí. Ese debe ser otro amigo de Patrinkis Paratus también.
13: Sí, totalmente. Todos ellos son familia.
1: Pero ellos son griegos, ¿no?
13: ¿Ah? ¿Quiénes? Bueno, pero es que hay una cosa. Aquí en Maracaibo, no, aquí vamos a dar un poco de clase. Aquí en Maracaibo, atención, vayan anotando, por favor, muchachos, ahí. Aquí en Maracaibo nosotros somos muy griegos. Éramos muy griegos. Todos los nombres eran griegos. Que si Amenodoro, que si Ciro, que si Ciro. Y Tucídides también. Hay un Tucídides. Yo conozco un Tucídides.
1: ¿Ah, sí?
13: Sí, claro. Pero él no es el de la trampa. Este es buena gente. Oye, él no metió.
1: Mira, bueno, ¿a qué? Juanchón escribió temprano, desde temprano, Buenos Aires, en Argentina.
13: Está lejito.
1: Que tiene frío, dice. Están a 7 grados.
13: ¿A 7?
1: Así arrancaron la jornada de hoy.
13: Allá en por lo menos él se le va la luz y no siente calor.
2: Ey, te voy a decir algo, te voy a decir una cosa. Ayer se me fue la luz a mí.
13: ¿Verdad? Allá en la Europa.
2: Ayer se me fue la luz, yo les mandé el mensaje cuando se me fue la luz, se fue poquito tiempo, no se fue por horas, debo decir. Se fue unos minutos, pero justamente cuando se fue la luz, al ratico, y me di cuenta que no me habían cortado la luz, porque mi primera preocupación fue que me hubiesen cortado la luz, pero no me habían cortado la luz. Salimos allá al pasillo y el ascensor no tenía electricidad y el vecino me dijo que tampoco tenía electricidad. Pero lo impresionante fue que al instante, casi al instante, me llegó un mensaje de texto de la empresa que distribuye la electricidad. Y dice, por una incidencia imprevista que afecta a la red, podría haberse afectado tu suministro en la avenida, el lugar donde yo vivo. Reposición estimada 18 horas. Eran las 3 de la tarde. Yo me asusté porque si eran las 3 y iba a llegar a las 18, que son las 6 de la tarde.
1: Eran 3 horas.
2: Pero no, duró como 4 o 5 minutos el corte. Y además me ponen, puedes seguir la evolución y la finalización de la reposición a través de este mapa. Y hay un enlace para abrir un mapa y ubicar dónde están esta gente reparando lo que están reparando o manteniendo lo que están manteniendo. Y ya tú ves ahí con un semáforo de verde, rojo y amarillo si ya está lista tu zona o no está lista tu zona. ¿Qué te puedo decir? Mira, yo me imaginé eso. Y dije, esto fue lo que mandó Irani el otro día cuando le mandaron el aviso de que tenía que reportar
13: la
2: falla.
13: Es una cosa, eso que
1: aquí ni sabemos cuándo se va a ir.
13: No, pero
1: mañana los buenos días de migrantes fueron anoche, sí, nos dieron.
13: No, han dado
1: a 5 horas.
13: A mí me han dado hasta con el pocillo de loco.
1: Estaba quejándose.
13: Oíste, a mí me han dado.
1: Pero no sabía que se iba a ir la luz ni siquiera.
13: No, pero es que yo. Es que
1: allá te dicen que podéis seguir la evolución en vivo.
13: Sí, allá, sí, claro.
2: En vivo de la reparación, imagínate tú.
13: Aquí no sabemos nada. O sea, no hay. Nadie nos da
1: luz. Hay algo que sí sabemos.
13: ¿A dónde?
1: Algo que sí sabemos.
13: Ajá, a ver.
1: Ernesto Castellano nos escribe y nos dice.
2: Ah, eso te iba a decir, exactamente.
1: Que el dólar y el euro del Banco Central de Venezuela para hoy, sábado y domingo, tal vez
2: se ve ayer,
1: está ubicado en 515,18. 515,18 y 601,45 respectivamente.
13: Muy bien.
1: El dólar subió 4 bolos, 4,40. Y el euro. 4,40
2: como Juan Luis Guerra.
1: Y el euro subió 3.33.
13: ¡Qué bollía! O sea, ¿qué, cuánto tenemos ganando ahorita entonces?
1: Para esta fecha,
13: ¿cuánto ganamos?
1: Para esta fecha, el año pasado, un dólar valía 94.15 y un euro valía 105.58, dice Ernesto Castellano. Pero hoy, un dólar, según Banco Central, está en 515.18 y un euro está en 201.45. Este es el valor que debería regir para el día de hoy, para el sábado y para el domingo.
13: Imagínate.
1: Pero, bueno, cuando salga a las 5 de la tarde del lunes, hay gente que lo cobra adelantado y se lo pone al fin de semana.
13: Por si acaso, ¿no? Por si acaso. Además, esta pelota pica y se extiende.
1: Ernesto Castellano, ¿quién envía el mensaje?
13: Ajá. Imagínate. Es decir, bueno, yo ese sí es el problema, la gran cumbre, ¿no?
2: Mira, por aquí, John Wilson, mandan este mensaje, dice, buenos días, un llamado a la alcaldía, debería especificar, porque dice, la alcaldía del estado Sucre, ¿cuál alcaldía del estado Sucre, a cuál municipio? Para que se aboquen a mandar a quitar todos los kioscos que están alrededor de la escuela Javier Alcalá Vázquez en Cantarrana, y en vez de construir kioscos que siembren matas y arreglen las áreas verdes de este plantel. Un mensaje que nos llega desde el estado Sucre. Yo cada vez que veo Sucre los mensajes pienso en el drama que se está viviendo con la ausencia de agua potable desde hace más de 2 meses ya. Pero bueno, esto tiene que ver con los kioscos, que quiten los kioscos y que siembren maticas en la escuela es el llamado que hacen en la escuela Javier Alcalá Vázquez en Cantarrana.
1: Saludos al oriente. Saludamos también a Jonás Parra, que está en sintonía desde Machique, junto a su esposa Alve Martínez, a través de TuneIn Radio, y como es costumbre envía sus saludos. Son las 7:28, vamos al centro de monitoreo meteorológico de Radio Fe y Alegría con nuestro compañero Rafael Eduardo González, quien nos va a dar el reporte del tiempo en chino, en mandarín. Ah, no, mejor en español, en castellano, para que entendamos todo. Rafa, ¿cómo va a seguir esta película en materia climatológica hoy 15 de mayo? Buenos días.
14: Buenos días, estimada licenciada Iraní Acosta. Saluda a la audiencia. La película va bonita. Hoy, por lo menos, tendremos una pequeña tregua. En las primeras horas de la mañana se complica para la tarde, ya que estará llegando la onda tropical número 3. Inicialmente se sospechaba estaría llegando solamente hacia la Guyana Esequiba, la Guayana Esequiba, Bolívar, Amazonas, el sur de Monagas, Anzoátegui, Apure, también Guárico, pero en las últimas horas se ha movido un poquito hacia el norte y pudiéramos traer lluvias para la tarde-noche sobre los estados orientales, incluyendo el Tamacuro, en Monagas, Sucre, Anzoátegui y también el estado Guárico. Así que la onda tropical 3 va a refrescar el fin de semana y parte de la semana que viene. Es un poco las simulaciones que estamos viendo, es que la semana que viene va a estar con mucha lluvia. Viene la onda tropical 4 también pegadita y viene también rápido. Ha acelerado la marcha hacia el oriente, la marcha de China. Ahí, como usted dice, el mandarín viene avanzando a 23 kilómetros por hora la onda tropical número 3. INAMET alerta sobre la cuarta también, que viene a 18 kilómetros y llegará el sábado 23, domingo 24. Está a una semana de nosotros. Pero igualmente, si aumenta la velocidad, puede acelerar también la llegada sobre Venezuela. Para cerrar, tenemos actividad también en el lado del Pacífico, intensa sobre Panamá y también al sur de Colombia y la zona de Ecuador. Aquí un poco lo que hablaba el compañero Héctor y los análisis que están haciendo del Super Niño para la con los próximos meses, que ya se anuncia que viene el niño, aunque está ya por acá presente en estas zonas, de viendo las temperaturas que estamos teniendo al sur de Panamá y también de México, 30 grados en el océano, en la parte superficial. Si nos vamos a superficie del mar, está un poquito tibio hacia el norte, vamos viendo México, por ejemplo, está 31, 32 grados ya, Guatemala, y el territorio mexicano, estábamos viendo la temperatura muy, pero muy alta, y eso también afecta de alguna manera todo el movimiento de el niño para los próximos meses. Los científicos, bueno, no saben si decir que llega o no llega, pero igualmente, si llega y avanza, va a traer, como dicen, bastantes ondas tropicales y huracanes para el Pacífico. Van a disminuir los del Atlántico porque el mar está un poco más frío. Si vemos acá, está a 26 grados, 25. O sea que toda esta zona, que es la trayectoria de los huracanes, está a 24 grados en África, 23 grados. Para que hayan huracanes en esta zona, tendríamos que estar sobre los 28, 29, 32 grados. Y hasta ahora, en el Atlántico, estamos bastante frescos a nivel de superficie. La temperatura también que hay que tomar en cuenta es a 30 metros, más o menos entre 25 y 30 metros de profundidad. Las temperaturas de las corrientes marinas que también se mueven y son las que principalmente generan el fenómeno del niño y la niña. Así que por ahora, para la temporada de huracanes, todavía no se tiene la estimación de huracanes, pero se habla de que pudiéramos tener menos incidencias que el año pasado. Es un poco las condiciones para nosotros en Venezuela, pudiera tener menos lluvias para el oriente y más lluvias para el occidente este año. Estábamos registrando también la situación de los ríos, de la crecida del Orinoco y el Apure en toda la zona de Amazonas, Apure, Barinas, No tenemos referencia sino hasta el 10 de mayo, así que no podemos dar, son las mismas indicaciones que estaba creciendo el río a razón de 10-14 centímetros por día, y que en el caso de Ciudad Bolívar estaba superior inclusive al año pasado para esta fecha. Así que alerta para todos los estados donde tuvimos inundación el año pasado, para tomar las previsiones, levantar los transformadores, no dejarlos en el suelo, como en el caso de algunas zonas del llano, que los transformadores a última hora, todo el mundo corriendo, los de los barrios, levantándolos porque no había electricidad. Y también otras previsiones de zonas bajas, como en Ciudad Bolívar, que se metió el agua fuertemente. Así que son las condiciones que vienen, estamos todos preparados, analizando y siguiendo las indicaciones de INAMET para los próximos días, los próximos meses en Venezuela. El último reporte es que tenemos lluvias para Amazonas, sur de Bolívar y sur de Apure, de 75 milímetros de lluvia. San Juan de Payara, en el epicentro de las lluvias este fin de semana. Regresamos a los estudios, deseándoles a todos feliz fin de semana. Adelante, compañeros.
1: Muchísimas gracias, Rafael, por este completo informe, como siempre, sobre la situación del clima para la jornada de hoy. Son las 7:34 minutos, 7:34. ¿Avanzamos con más a esta hora?
13: Sí, claro, mira, con unas ganas me comería una lumpia.
1: Imagínate,
2: ¿vos habéis desayunado alguna vez con lumpia? Chisimeto, John Wilson, ¿eh? Y a nuestra compañera iraní. Sorte. Vamos a ir hasta el estado Lara a esta hora de la mañana con nuestra compañera Yosimar Pereira. Vamos a ir hasta la ciudad de Barquisimeto porque la comunidad Eligio Macía Mujica llevan más de 15 días sin agua y están exigiendo respuestas a la institución estatal, a Hidrovén. Adelante.
15: Los habitantes de la urbanización Eligio Macías Mujica, ubicada en el norte de Barquisimeto, enfrentan una crítica situación de desabastecimiento de agua potable. Según el líder vecinal Raúl García, la comunidad ya suma más de 15 días sin recibir el servicio por tubería, afectando la calidad de vida de 956 familias que residen en la zona alta del sector. La problemática radica en la paralización de la obra de la aducción en la matriz norte. García señaló que esta construcción sería la solución definitiva para garantizar que el agua llegue con presión suficiente a los hogares de Macía Mujica y sectores adyacentes. Los más afectados son Primero de Mayo, Colinas de San Lorenzo, Estrella del Norte, Altos de Jalisco, Vencedores y una parte de Las Veritas. Indicaron que continuarán elevando su voz hasta que el servicio de agua sea restablecido de manera regular y permanente. Es el reporte desde Barquisimeto, Yosimar Pereira, para Radio Fe y Alegría Noticias.
1: Muchísimas gracias a nuestra compañera Yosimar Pereira por el informe a esta hora de la mañana. Ya son las 7:36 minutos, decía que yo nunca me he desayunado con lumpia.
13: ¿No? Bueno, yo tampoco, es una buena oportunidad hoy viernes.
1: Ah, bueno, va a brindar.
13: Ya que ayer pagaron, ¿no pagaron?
1: ¿A vos te pagaron el bono?
13: Ah, no. ¿Cuál bono?
1: El bono de guerra.
13: No, o sea, ya no se llama bono de guerra. ¿En jabono? ¿No? ¿Por qué? ¿Por qué me van a dar un bono de guerra? Dame un bono de paz.
1: Creo que ya se firmó la paz porque ya no se llama así.
13: ¿Ya no se llama así?
1: No.
13: ¿Ahora cómo se llama?
1: Ingreso integral de los trabajadores.
13: Como el arroz integral, ese tipo de cosas, ¿no? ¡Qué bien!
1: Bueno, no, yo pienso para que la eso... dieta funciona.
13: yo no quiero tener dieta. Yo lo que quiero es comer. Ahora hay una cosa. Esto de integral, ¿no? Yo pienso que más bien es desintegral.
1: ¿Te parece?
13: ¿Oíste? Yo, claro. Porque, ¿cómo vas a hacer? Mira, ¿cuánto está el sueldo hoy? El sueldo, pues. El dólar.
1: El dólar 515.
13: El que te pagan. La mensualidad, pues. No los bonos.
1: 515.
13: Bueno, entonces quiere decir que estás ganando ¿cuánto? ¿Un bolívar?
1: Bueno, depende. El que ganó el bono de guerra, decís vos. No, que ya no es de guerra.
13: Es tu sueldo. No, ¿qué? Los bonos.
1: El sueldo no existe. No son 130 bolívares, pues.
13: Ah, pero eso no, ya que es una locha, más o menos, con real y medio. ¿Se acuerdan la canción? Con real y medio, bueno, exactamente.
1: Pero son como 25 centavos de dólar. Un cuarto de dólar.
13: ¡Qué bárbaro! Ni un caramelo, bueno, no, un caramelo cuesta 100. ¿Oíste? ¿No? ¿Cuesta más?
1: No, cuesta más, 25 centavos de dólar.
13: ¡Qué bárbaro! Bueno, lo que pasa es que esas cifras me marean, no son tan chiquitas que a uno lo marea. Pero yo quería decirle a usted, ¿usted no probó la lumpia?
1: Sí, claro.
13: ¿Ah? Claro. ¿No es sabrosa?
1: Claro.
13: O sea que
2: la salsita aquí... esa... Ahí la llaman de otra manera, pero son igual buenas, son sabrosas.
13: Ah, y más, entonces una cosa, ya donde vive Héctor, los restaurantes chinos son muy generosos en la comida.
1: Sí.
13: Sí, y baratos, ¿viste?
1: Debería brindarnos.
13: Y sí, claro que nosotros...
2: Son muy económicos podemos en comparación al resto, son muy, muy económicos en comparación al resto.
13: Sí, ¿verdad que
2: pero,
13: sí?
2: Pero la comida es diferente, la comida es... yo... Creo que tenían una hay una diferencia de dónde, no sé cómo se dice.

0: cosa. ¿Se acuerda que cuando uno dice una cosa con doble sentido, hay un chinazo?
1: ¿Por qué?
0: ¿Se acuerda? Ah, bueno, no lo sé, eso es un misterio.
2: Chinazo, chinazo.
0: Ya están averiguando aquí, en ¿cómo que se llama? En el equipo de sabios chinos, por cierto. Ella, una cosa. Marco.
1: No le gustó el chiste,
0: Yuhan.
1: Buen día, amigos comunicadores, que Dios me los bendiga. Éramos la pepa del queso.
0: Ajá.
1: Ahora somos la pepa del almendrón.
0: ¿Verdad?
1: Que Dios bendiga a mi querida Venezuela. Desde el sector Don Bosco, eso lo envía el popular Parrita. ¿Qué
0: A
1: habrá
0: parrita.
1: querido decir?
0: No sé, pero bueno, será la
2: pero
0: pepa china.
2: Iba a preguntar lo mismo que quiso decir, porque no.
0: Pero también está la Pepe Zamuro, ¿verdad? Está la Pepe Zamuro. Bueno, lo que iba a decir
1: es la pepa de mango y la pepa de
0: mango
1: y
0: todas las pepas que hayan habido y por haber. Pero voy a decir una cosa, ¿no? Ese encuentro, esa cumbre, yo en verdad le voy a decir, ustedes saben, yo no sabía esto, ¿eh? Perdonen mi ignorancia tecnológica. Esto tengo que hablarlo con mi sobrino Winston. Pero un abrazo electrónico para mi sobrino.
1: Era tecnológico, pero no
0: Pero, pero, pero, pero,
1: con
0: pero
1: esto falta de energía eléctrica, él anda repartiendo
0: pero ya
1: abrazos electrónicos.
0: No, lo que pasa es que podemos tener un cortocircuito. Pero ya, una cosa, un momentico, yo digo una cosa rapidito. Resulta.
2: YouTube también, ya no sé ni qué digo tampoco.
3: Bueno, por Bluetooth o a través de YouTube, también puedo decir el abrazo electrónico.
1: No me imagino, el abrazo por Bluetooth.
0: Bueno, hay una cosa que quería decirle con todo el alma, ¿verdad? Trump va para allá y puso de moda eso, ¿verdad? Y ahora ha puesto el mapa de Venezuela con la bandera norteamericana, ¿no? Rápidamente, tenemos que aprender chino, mandarín y aprender inglés, rápido. Porque Trump dijo que iba a aprender español rápido para venir a Venezuela. Eso me
1: A ver si nos pone
0: preocupa.
1: de moda a nosotros.
0: A ver si nos pone de moda. Bueno, estamos un poco de moda. De moda, porque para donde va Trump, la cosa se pone de moda, ¿no? Es una cosa increíble. Él es el viral, él es el viral.
1: Él es el viral. Mira, queremos antes de cerrar, que
0: De
1: ya
0: que
1: se nos
0: muy
1: está acabando el tiempo, enviar un saludo
0: Ajá.
1: a Ramón Gómez Gil. Ayer nos escribía a su hijo para indicarnos que fue operado el lunes de catarata y está de reposo por 21 días y tiene restringido el uso del celular. Por eso es que no nos está enviando las décimas diarias que comparte con nosotros en este espacio. Pero está pendiente del programa igual y de los contenidos que vamos generando. Nos agradece Ramón Gómez, hijo de Ramón Gómez Gil, desde el Oriente venezolano, fiel oyente de este programa. Saludos y esperamos que tenga una pronta recuperación.
0: Así es, bueno.
3: Esperamos las décimas de Ramón Gómez Gil dentro de 22 días, cuando ya esté fino, cuando ya esté listo, ya nos manda la décima, que bastante que nos acompañan en los programas día a día. Yo me voy yendo, como dicen por ahí, me voy yendo, ira, John Wilson.
0: Bueno,
3: Por mí será hasta la semana que viene, ustedes muy pendientes porque ya viene la primera emisión de Contacto Sur en las radios, el yoga en YouTube. Manténgase muy pendiente, nosotros estamos vigilantes todo el fin de semana también de las noticias y el lunes. Seguramente, si Dios lo permite, volveremos a estar conectados en este ejercicio de periodismo que hacemos de primera mano cada mañana. Se quedan con Iraní y con todo el equipo porque va una hora más de primera mano después del Contacto Sur y del yoga para la audiencia de nuestro canal en YouTube Fe Alegría Media, para Canal 11 y para las radios de Fe Alegría en Maracaibo. Será hasta la próxima.
0: Bueno, yo me
1: Así
0: despido en
1: es.
0: chino, yo me despido en chino. Chao, Lin. Se le quiere mucho, se le quiere mucho a todos.
1: Muchas gracias, John Wilson. Seguimos por YouTube y por Maracaibo, al resto de la red. Gracias por acompañarnos, por dejarnos acompañarles. Que tengan un lindo viernes, excelente fin de semana. Será hasta la próxima y recuerden, siempre sonrían, eso es gratis. Hasta luego.

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9: ¿Qué tal América Latina y el Caribe? Bienvenidos y bienvenidas a este informativo Contacto Sur de este viernes 15 de mayo del año 2026. Esta producción es realizada en colaboración con la red de corresponsales de Aler, a quienes agradecemos como siempre la información. Desde Radio Guayacocotla en México les saluda Mónica López y comenzamos con nuestros titulares. En Bolivia, tribunal declara a Evo Morales en rebeldía y emite orden de captura. En México, Suprema Corte de Justicia de la Nación atrae el caso de Diego Fernando Bonilla. En Venezuela, maestros y maestras protestan por suspensión de salarios. En Ecuador, Código Infarto busca agilizar la atención de paros cardíacos.
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9: En Bolivia, el expresidente boliviano Evo Morales no se presentó al inicio de un juicio por presunta trata y tráfico agravado de personas, por lo que un tribunal lo declaró en rebeldía y con orden de aprehensión. La información desde Bolivia con nuestra compañera Elizabeth Rendiz de la red Herbol.
10: La mañana de este lunes 11 de mayo, el Tribunal de Sentencia Primero de la capital de Tarija declaró en rebeldía al expresidente Evo Morales por no asistir a la audiencia de inicio de juicio por el delito de trata y tráfico agravado que le sigue la Fiscalía del Estado desde diciembre del 2024. Informa el expresidente del Tribunal Departamental de Justicia en Tarija, Luis Esteban Ortiz.
11: Donde se encuentran involucrados el expresidente Evo Morales y una segunda persona de sexo femenino. La audiencia ha decantado en la declaratoria de rebeldía nuevamente de ambos acusados, una vez de que los mismos no se han presentado a ese juicio y no habían justificado su inasistencia. Lo que ha tenido en que el Tribunal de Sentencia, primero la capital, haya emitido nuevamente los mandamientos de aprehensión y conducción para el desarrollo del juicio. Además, el mandamiento de arraigo como emergencia de rebeldía decretada en contra de estas personas.
10: El hecho habría ocurrido el 2015 y la causa investiga la presunta vinculación del expresidente con una adolescente con la que habría tenido una hija en el año 2016 y a cuya familia habría beneficiado con cargos políticos durante su gestión. Fue la fiscal de esa fecha, Sandra Gutiérrez, la que presentaba la imputación que dio lugar a una acusación formal que ahora está en etapa de juicio.
12: Queremos decir nosotros que como Ministerio Público, analizando todo de manera muy minuciosa, toda la prueba que se encuentra en más de 18 cuerpos, se ha presentado ya la acusación formal.
10: Según el Código Penal, la sanción máxima para el delito de trata y tráfico es de 20 años, sanción que la Fiscalía pide para Morales por la comisión de este delito. Como efecto de la declaración en rebeldía, ya se presentó hasta la alerta migratoria. Da cuenta de estas acciones el fiscal departamental de Tarija, José Ernesto Mogro.
13: Por pedir la pena máxima de 20 años de presidio de estas personas. La pena máxima de 20 años. Tenemos las pruebas necesarias consistentes en 128 pruebas documentales, 31, hemos ofrecido también a 39 testigos, como también pruebas periciales que se va a desarrollar en el presente juicio. Es por eso que el Ministerio Público mantiene su teoría del caso.
14: En este sentido que se ha procedido a extender el mandamiento de aprehensión en contra de estas dos personas, como también se ha procedido a solicitar la correspondiente alerta migratoria.
10: Desde Bolivia, para Contacto Sur, informó Elizabeth Rendiz Farfán de la Red Herbol.
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9: En México, la Suprema Corte de Justicia de la Nación atrae con mayoría de votos el caso del compañero indígena Diego Fernando Bonilla, quien fue torturado hace 2 años por elementos de la policía ministerial. La información es con nuestro compañero Iván Fernández en entrevista con Neftalí Pérez Rodríguez, uno de los abogados que acompaña el caso de Diego.
15: ¿Cómo están, amigos, amigas de Contacto Sur? Les informamos desde México que la Suprema Corte de Justicia de la Nación atrajo el caso de Diego Fernando Bonilla, un joven indígena ñujú de la Sierra de Guayacocotla, Veracruz. Él fue víctima de tortura por parte de policías ministeriales en el año 2023 para obligarlo a declarar falsamente y fabricar pruebas en un proceso penal. Este asunto cobró gran relevancia local y nacional luego de que la Comisión Estatal de Derechos Humanos de Veracruz emitiera una recomendación a la Fiscalía General del Estado por violaciones graves a derechos humanos. Ahora es la Suprema Corte de Justicia de la Nación quien está atrayendo el caso. Tenemos la palabra de Neftalí Pérez, él es abogado del Centro de Derechos Humanos Miguel Agustín Projuárez en México.
16: Es un gran avance en este caso, que el máximo tribunal del país, la Suprema Corte de Justicia de la Nación, haya atraído el caso de Diego Fernando Bonilla, porque pues la Suprema Corte no en todos los casos los conoce, únicamente los casos más importantes, trascendentes para el país. Entonces nos da mucho gusto que el día de ayer hubo una votación de las ministras y de los ministros, donde por mayoría, por 5 votos de ellas y de ellos, se decidió atraer el caso para que se pronuncien sobre el mito.
15: Este hecho puede generar jurisprudencia, un marco legal que evite que esta misma situación jurídica sea interpretada en forma distinta por otros tribunales. Sigamos escuchando al abogado Neftalí Pérez.
16: La tortura es inaceptable en cualquier parte de nuestro país. No se debe de permitir bajo ningún supuesto, ni siquiera de una investigación ministerial, como es el caso de Diego Fernando Bonilla. Y bueno, al dejar un precedente, la Corte puede sentar una jurisprudencia. Una jurisprudencia es, pues, una orden general, ¿no?, para todos los tribunales y juzgados del país. Entonces, eso quiere decir que si hay un caso similar al de Diego Fernando Bonilla que se presenta en otro estado, en Chihuahua, en Chiapas, etcétera, es el precedente del caso de Diego le puede servir a esos juzgados para resolver esos casos. Es decir, va a abrir el camino para los casos que vigentes, ¿no? Y Esperemos que no, pero los que se lleguen a cometer en un futuro próximo.
15: Sin duda esto es un avance para que la justicia llegue a las comunidades originarias y a las personas de los pueblos indígenas en nuestro país. Para leer Contacto Sur desde México, desde Radio Guayacocotla, reportó Iván Fernández.
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9: En Venezuela, maestros y maestras protestaron ante el Ministerio de Educación por la suspensión de salarios de 45 mil educadores en todo el país. La información es con nuestro compañero José Blanco, de Radio Fe y Alegría Venezuela.
17: Saludos para América Latina y el Caribe. Desde Venezuela le contamos que profesores se acercaron a la puerta del Ministerio de Educación para pedir que se evalúe su situación, entre ellos la suspensión de salario de docentes en varias regiones del país. Así lo dio a conocer la profesora Griselda Sánchez, presidente de Fordici. Agregó que existen educadores que presentan una patología de cuidado que requieren de atención y medicamentos que no pueden cumplir por la interrupción de su salario.
18: Docentes que están suspendidos, son 50 mil porque son mil en Barinas, mil y pico en Laras y así sucesivamente. Entendemos que hay una cuenta de unos 50 mil trabajadores despedidos, entre ellos muchos nos están acompañando aquí el día de hoy, docentes del estado Monagas, de Laras, de Sucre, de Caracas, muchos pacientes oncológicos que tienen su salario suspendido, se les violó el debido proceso, tienen más de un año sin cobrar su sueldo, por ende no están cobrando bono de guerra, no están cobrando cestatique.
17: De igual forma pide que se cancele el bono de responsabilidad profesional y de que se tome en cuenta a los jubilados del sector de educación.
18: Bien, para exigir el pago de todos los docentes activos de Venezuela, alcaldías y gobernaciones que no han cobrado todavía el bono de profesionalización. También queremos exigir igualdad de condiciones para los docentes jubilados. Los docentes jubilados están cobrando menos de lo que $130 de bono de guerra y no cobran cestatique. Nosotros estamos exigiendo que se les cancele a los jubilados del Ministerio de Educación y de todas las entidades, alcaldías y gobernaciones. Más de 300 mil maestros todavía no lo han recibido, y cuando hablo de este monto, de este número, estoy hablando de las alcaldías y gobernaciones del país. Solamente en Caracas son 300 y tantos mil docentes que no han cobrado el bono por el gobierno del Distrito Capital. El señor Raúl Fernández no se pronuncia, hay un silencio sepulcro de lo que son los beneficios de estos trabajadores. Nosotros queremos saber dónde está la plata de los maestros, porque se supone que hay unos sectores que supuestamente se va a priorizar. Bueno, ¿dónde está la plata de los maestros? O sea, ¿por qué los maestros activos?
19: 7:58. 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
20: Ya estamos en el 2026 y en el
18: de lo que son los beneficios de estos trabajadores. Nosotros queremos saber dónde está la plata de los maestros, porque se supone que hay unos sectores que supuestamente se va a priorizar. Bueno, ¿dónde está la plata de los maestros? O sea, ¿por qué los maestros activos y jubilados del gobierno del Distrito Capital todavía no han cobrado esa bonificación, y por qué excluyeron a todos los del Ministerio de Educación? Nosotros queremos que en ese pago de profesionalización sean incluidos todos los docentes de Venezuela, activos y jubilados de todo el país, de Monagas, de Sucre, de Lara, de Guárico, de todas las regiones de Venezuela, porque todos somos docentes, todos merecemos respeto y todos necesitamos tener una bonificación o un salario que nos permita vivir con dignidad. Además de eso, exigir la salarización del bono.
17: La profesora Sánchez indicó que seguirán en las calles exigiendo respeto a su derecho, así como el respeto a la Constitución Nacional en su artículo 91. Hasta aquí el informe. Desde Caracas, Venezuela, José Blanco para Contacto Sur.
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9: En Ecuador, con la presencia de autoridades del Ministerio de Salud de Ecuador y la Asamblea Nacional, se presentó el Código Infarto, un protocolo con el que se busca estandarizar la atención de pacientes con infarto agudo de miocardio en todos los hospitales de Ecuador. La información con nuestro compañero Rolando Goyes García, desde la Coordinadora de Medios Comunitarios Populares y Educativos del Ecuador, CORAPE.
0: Saludos América Latina y el Caribe. Este es nuestro aporte desde Ecuador para leer. Según datos que maneja la Sociedad Ecuatoriana de Cardiología, 40 personas mueren a diario por un infarto agudo al miocardio. De ahí que se ha buscado establecer protocolos para la atención oportuna e inmediata cuando una persona acuda a una casa de salud. Por tal razón se presentó el protocolo Código Infarto, que será socializado al personal médico en los próximos días. Así lo señaló la doctora Liliana Cárdenas, presidenta de la Sociedad de Cardiología Núcleo Pichincha.
21: Porque es la principal causa de muerte de los ecuatorianos y esta prematurización en la edad, 20 años con infarto, pues tenemos que tomar cartas en el asunto, ¿no? Hacer que esto cambie, disminuir la mortalidad y, por supuesto, la discapacidad de esas personas que sobreviven.
0: Agrega que los ataques cardíacos no distinguen edades y que en la actualidad se han incrementado los casos y fallecimientos por esta anomalía. Considera que esto se podría evitar
21: con el objeto de que el paciente, el primer contacto obviamente es el centro de salud porque está más cercano. El paciente tiene que detectar los síntomas rápido e ir a un centro de salud. Ese centro de salud tiene ahora la capacidad de hacer el diagnóstico porque hay una máquina, un electrocardiógrafo, gracias al apoyo de la OPS, que nos permite, que permite al médico detectar el infarto y poder ser transferido rápidamente a un centro de mayor complejidad.
0: La viceministra de Gobernanza de la Salud, Lucy Baldión, señala que desde esta cartera de Estado se dé el respaldo para que el proceso se implemente de inmediato a nivel nacional.
22: Estos lineamientos incorporan estándares internacionales para reducir los tiempos de respuesta, fortalecer la activación temprana del código infarto, ampliar el acceso al electrocardiograma oportuno, optimizar los tiempos e impulsar la telemedicina y la capacitación continua a nuestro talento humano en salud.
0: De su parte, el doctor Luis Cepeda, secretario de la Sociedad Ecuatoriana de Cardiología, agrega que si bien puede existir el protocolo, el mismo se puede complementar con prevención ciudadana.
23: El infarto agudo de miocardio y la enfermedad coronaria es la principal causa de muerte en el país y se puede cambiar esta realidad. Lamentablemente el sistema fragmentado que tenemos dificulta un poco el manejo, pero compromisos como este del Ministerio, de la Asamblea, permiten establecer una mejor organización que salve vidas.
0: Las enfermedades del corazón continúan siendo la principal causa de muerte en el país. Solo en 2024 se registraron 14.471 fallecimientos, según datos del INE, una cifra que podría reducirse significativamente con la implementación de un protocolo nacional de atención para el infarto agudo de miocardio. Y este fue nuestro aporte desde la Coordinadora de Medios Comunitarios Populares y Educativos del Ecuador para leer. Nos escuchamos en una próxima oportunidad.
9: Hasta aquí llegamos con el informativo Contacto Sur de este viernes 15 de mayo del año 2026. Finalizamos la semana y les invitamos a continuar en sintonía de Aler y de este Contacto Sur el próximo lunes con más información desde los diferentes territorios de nuestra América Latina. Desde Radio Guayacocotla en México se despide Mónica López.
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26: Ocho y tres minutos.
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0: Son las 7.
1: 7:45.
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0: Muy buenos días, mi gente de la zona sur del estado Anzoátegui. Bendecido día. Hoy agradeciendo a nuestro Dios Todopoderoso, quien nos permite estar con un día más de vida y así poder compartir con todos ustedes a través de Radio Fe y Alegría 91.7 FM en este su programa Entre Dimes y Diretes. Estaremos trabajando para todos ustedes desde la dirección José Alberto París, en la coordinación de comunicaciones Johnny Tobar, en la producción y conducción del espacio, quien tiene el gusto de acompañarles en los micrófonos, Ada y Belice Figueroa, Colegio Nacional de Periodistas, bajo el número 17.565 y productor nacional independiente con el registro 15.243. En el máster sonido me acompaña el señor Gabriel Martínez. Bendecido con la gracia de Dios, estaremos hasta las 10 de la mañana para darles a conocer los dimes y diretes de la noticia, así como también los titulares de las informaciones más resaltantes a nivel local. Sin dejar de lado todas esas informaciones de último momento que se estén originando en Venezuela y parte del mundo. Pero antes de adentrarnos en las informaciones, queremos recordar nuestros puntos de contacto, el 231-5005 y el 235-0888. También se puede comunicar con nosotros a través de la mensajería de texto por el 0424-834-0858. Usted envía sus comentarios, así como también saludos y felicitaciones, al igual que cualquier llamado o queja que tenga dentro de su comunidad. Bien, a esta hora de la mañana nosotros vamos a iniciar, como siempre, conociendo el santoral del día.
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3: 15 de mayo. San Isidro, patrono de los agricultores. Sus padres eran unos campesinos sumamente pobres que ni siquiera pudieron enviar a su hijo a la escuela, pero le enseñaron a tener respeto a Dios para no pecar, gran amor hacia el prójimo y un enorme aprecio por la oración y por la Santa Misa y la comunión. Huérfano y solo en el mundo, cuando llegó a la edad de 10 años, Isidro se empleó como peón de campo. Se casó con una sencilla campesina que también llegó a ser santa, Santa María de la Cabeza. Isidro se levantaba muy de madrugada y nunca empezaba su día de trabajo sin haber asistido antes a la Santa Misa. Sus compañeros lo acusaron ante el patrón de ausentismo y abandono del trabajo. Pero el patrón observó que mientras Isidro oía misa, un personaje invisible le guiaba sus bueyes y estos trabajaban juiciosamente como si el propio campesino los estuviera dirigiendo. Lo que ganaba como jornalero, Isidro lo distribuía en tres partes, una para el templo, otra para los pobres y otra para su familia. Los domingos los distribuía así, un buen rato para la misa y escuchar la palabra de Dios, otro buen rato visitando pobres y enfermos, y por la tarde saliendo a pasear con su familia. El año 1130 murió santamente. A los 43 años de haber sido sepultado, su cadáver estaba incorrupto. El rey Felipe III estaba gravemente enfermo y se curó cuando le llevaron los restos de San Isidro. El rey intercedió ante el Papa, que en 1622 canonizó a San Isidro junto con Santa Teresa, San Ignacio, San Francisco Javier y San Felipe Neri.
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0: Bien, escuchamos el santoral del día, esta sección que nos permite conocer cada día a todos esos personajes que llegaron a ser historia dentro de sus vivencias y hoy por hoy forman parte de ese equipo designado por la Iglesia Católica para velar y orar por los más necesitados. Bien, a esta hora de la mañana vamos a hacer nuestra primera pausa, pero al regreso estaremos con más de Entre Dimes y Diretes.
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1: Iniciamos esta jornada de avances informativos nacionales este viernes 15 de mayo contándoles que frente al Ministerio de Educación en Caracas protestaron docentes activos por la suspensión de salario a casi 50.000 educadores. José Blanco tiene los detalles.
2: Griselda Sánchez, presidente de FORDICI, señaló en horas de la mañana de hoy que no se cumple con el artículo 21 de la Constitución Nacional que determina igualdad ante la ley. La declaración la ofreció en hora de la mañana frente al Ministerio de Educación en Caracas. A juicio de la profesora, se violan los derechos de la comunidad educativa en los 24.000 centros que integra el sistema educativo del país.
3: No a la discriminación. Artículo 21 de nuestra Constitución lo establece claramente. No discriminación a los trabajadores, pero aquí vemos cómo se sigue discriminando, cómo se sigue violentando la ley. Y no hay respuesta para el sector educación. Oye, queremos exigir justicia, respeto para todos los trabajadores activos y jubilados del Ministerio de Educación. No solamente docentes, sino también personal administrativo y obrero que hacen vida en las 24.000 escuelas públicas de Venezuela y que están siendo hoy muy vulnerados y violentados.
2: De igual forma, pidió al gobierno del Distrito Capital que garantice para todos los docentes que dependen del ente el bono de responsabilidad profesional. Hasta aquí la información desde Caracas. José Blanco, Radio Fe y Alegría Noticias.
1: Más información en los próximos minutos. Les invitamos a mantenerse en nuestra sintonía.
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Continuamos con Entre Dimes y Diretes a través de Radio Fe y Alegría 91.7 FM, ya cuando arribamos a las 8:32 de la mañana de este viernes 15 de mayo de este año 2026. Y antes de hacer el recorrido por los diferentes portales informativos, tanto de la zona sur del estado Anzoátegui, así como también los regionales y los nacionales, para darles a conocer cuáles son las noticias que circulan y se comentan en esta parte de la zona sur del estado Anzoátegui. Vamos a darles a conocer cómo va a estar el comportamiento del clima en el día de hoy, de acuerdo al boletín meteorológico por parte del Instituto Nacional de Meteorología e Hidrología, INAMET, el día de hoy, cuando dice el Día Internacional de la Familia. Bien, de acuerdo al boletín meteorológico, Venezuela amaneció sobre buena parte de su extensión, que prevalece estabilidad atmosférica, con cielo despejado y algunas zonas parcialmente nubladas. Sin embargo, resaltan mantos nubosos productores de lluvias o llovinas y eventuales descargas eléctricas, especialmente en zonas del lago de Maracaibo, así como también en Bolívar, Amazonas y la Guayana Esequiba. En situación general, el boletín meteorológico nos dice que para las horas de la mañana predominará la estabilidad atmosférica con cielo parcialmente nublado y zonas despejadas en buena parte del territorio venezolano, no obstante, en la Guayana Esequiba, así como al sur del lago de Maracaibo, sur del estado Amazonas, del Tamacuro, Piedemonte, Andino, Táchira, Mérida y sur del estado Zulia. Se estiman áreas nubladas productoras de lluvias o chubascos dispersos. Para las horas de la tarde y de la noche se prevé mayormente nublado con precipitaciones de intensidad variable y actividad eléctrica en áreas de el estado Bolívar, así como también en la Guayana Esequiba, Amazonas, Táchira, Zulia y el estado Mérida. El resto del territorio nacional se mantendrá parcialmente nublado, alternando con zonas despejadas. Ya cuando arribamos a las 8:35 de la mañana, a esta hora el boletín meteorológico nos dice que para acá, para la zona sur del estado Anzoátegui, en el Tigre, la temperatura a esta hora se encuentra en 28 grados centígrados, con una probabilidad de precipitaciones en 7%, humedad en 73% y vientos a 24 kilómetros sobre hora. El clima a esta hora se encuentra parcialmente nublado. Para las horas del mediodía, específicamente a las 11, se estima que la temperatura ascienda a unos 32 grados centígrados con probabilidades de precipitaciones en 5%, humedad en 57%, vientos a 23 kilómetros sobre hora. A esa hora se estima que para hoy viernes el clima esté parcialmente soleado. Pasada las 5 de la tarde, se estima que la temperatura estén unos 32 grados centígrados. Ya para las horas de la noche, el clima estará parcialmente nublado, pero se estima que una temperatura oscile entre los 27 y 28 grados centígrados y con una probabilidad de precipitaciones de 5%. Ya cuando arribamos a las 8:36 de la mañana, a esta hora vamos a hacer el recorrido por los diferentes portales informativos, tanto de la zona sur del estado Anzoátegui, así como también los regionales y los nacionales. Y dentro de los principales titulares encontramos que Saludan revisará censo de fe de vida para jubilados de la zona sur del estado Anzoátegui. Detienen a adolescente por acoso y actos lascivos en el estado Anzoátegui. Vecinos del sector Casco Viejo de El Tigre exigen asfaltado. Alcaldía entregó materiales para impermeabilizar techo del centro de diagnóstico
Belén San Juan de Pariaguán. Detenidas dos liceístas tras violentas riñas cerca del plantel educativo en El Tigre. Alcalde Ángel Vázquez hizo entrega de materiales para reparar techo de preescolar Belén San Juan. Estados Unidos cooperará con Venezuela en la recuperación del sistema eléctrico. España no dará más residencias a venezolanos por razones humanitarias desde el 11 de junio. La vicepresidenta de Fedecámaras, Anzoátegui, y asesora de la Cámara de Comercio de El Tigre, manifestó preocupación ante la crisis eléctrica que está golpeando el sector productivo de la entidad. Un vehículo se incendió la tarde de este jueves frente a la clínica Paraco en San José de Guanipa.

0: conciencia ante los daños estructurales provocados por accidentes en el Tigre. De Protección Civil del Tigre auxiliaron a viajeras que se accidentaron en el sector El Luchador del Tigre. Por último, hombre termina con lesiones al derrapar la moto que conducía en el municipio Guanipa.
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adentrándonos en los detalles de las informaciones que ubicamos en los diferentes portales informativos, tanto de la zona sur del estado Anzoátegui, así como también los regionales y los nacionales, y es que la Ingeniería Municipal del Tigre llama a la conciencia ante los daños estructurales provocados por accidentes, ya que los accidentes de tránsito que con frecuencia se reportan en la localidad no solo dejan víctimas humanas o pérdidas materiales en los vehículos implicados, también suelen ocasionar daños patrimoniales en la infraestructura urbana, que desde ese departamento, el de Ingeniería Municipal, señalan como significativos. El director de esta dependencia en el gobierno local, Andrés Jiménez, precisó que los últimos meses han registrado afectaciones en diferentes calles y avenidas de la ciudad por infracciones civiles al volante. En otra de las informaciones que ubicamos en los diferentes portales informativos, tanto de la zona sur del estado Anzoátegui, así como también los regionales y los nacionales, y es que el Ministerio del Poder Popular para la Salud del Instituto Anzoátiguense de la Salud realizarán un operativo de censo de fe de vida y actualización de datos para jubilados y pensionados en la zona sur de Anzoátegui. Esta jornada, que se estará llevando a cabo específicamente los días 1, 2 y 3 de junio, en un horario establecido para la recepción de documentos, será desde las 8 de la mañana hasta las 3 de la tarde. Los puntos de atención habilitados son las oficinas de recursos humanos del Hospital Doctor Felipe Guevara Rojas de El Tigre y en el Hospital Tipo 1 de Pariaguán en el municipio Miranda y el Ambulatorio Free Peterson del municipio Guanipa. De acuerdo con lo informado por Saludán, el objetivo es asegurar que todos los beneficiarios mantengan sus asignaciones sin interrupciones. Alegaron que este proceso es fundamental para validar la información del proceso del personal jubilado y pensionado, asegurando la continuidad de sus beneficios. Para completar el trámite, los asistentes deben presentar su cédula original y una copia de su resolución. En situaciones donde el titular presenta alguna discapacidad o impida movilizarse, un familiar cercano puede acudir a los puntos mencionados para reportar el caso y tramitar una visita social directamente en el hogar. Asimismo, quienes se encuentren fuera del país tienen una opción de enviar su fe de vida certificada por vía electrónica a los correos institucionales de salud ante el cierre general del proceso que se estará llevando a cabo el próximo 30 de junio. En otra de las informaciones que ubicamos en los portales informativos ya es que el deterioro de la vialidad en áreas del sector Casco Viejo, una de las comunidades de mayor trayectoria histórica en el Tigre, dificulta el tránsito vehicular y peatonal en múltiples intersecciones estratégicas. Cabe destacar que esta comunidad, el desgaste del pavimento ha dejado zonas irregulares o áreas donde luce al descubierto la base de tierra. Zenaida Rondón se refirió al estado de la calle Sucre con Girardot, intersecciones en la calle Aragua y Anzoátegui con Negro Primero, como el callejón Rival y entre la calle Los Rosales y Girardot. Resaltó que esa área, específicamente en horas de la mañana, registran un fluido de tránsito de vehículos en vista de que existen tres instituciones educativas cercanas. Por su parte, Carmen Herrera, quien aseguró que desde hace más de 30 años transita en su vehículo por este sector donde reside su mamá, pidió calles dignas. Ellas son las 8:45 minutos de la mañana. Nosotros a esta hora vamos a hacer una pausa y al regreso seguimos con más de Entre Dimes y Diretes.

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0: 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Doctora, si soy un caso confirmado de fiebre amarilla, ¿qué medidas debo tomar?
3: 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Generalmente lo ideal es irnos por antipiréticos básicos como por ejemplo el acetaminofén, es uno de los que tiene menos efectos en este tipo de cuadros virales. 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
1: Y continuamos con Entre Dimes y Diretes a través de Radio Fe y Alegría 91.7 FM, hoy viernes 15 de mayo de este año 2026. A esta hora vamos a continuar con más de las informaciones que circulan en los diferentes portales informativos, tanto de la zona sur del estado Anzoátegui, así como también los regionales y los nacionales, y es que los habitantes del sector Los Rosales en el Tigre han expresado su preocupación por las constantes fallas en los servicios públicos, especialmente en los suministros de agua y electricidad. Según la denuncia, estas interrupciones son a diario, lo que afecta gravemente su calidad de vida. Además, el mal estado de las vías en la zona se convierte en un problema adicional, ya que durante las lluvias las calles se vuelven intransitables, dificultando el tránsito y el acceso a sus hogares. Los residentes piden a las autoridades locales que tomen medidas urgentes para así solucionar estos inconvenientes y mejorar las condiciones de vida en su comunidad. Continuando con más de las informaciones que ubicamos en los diferentes portales informativos, y es que en horas de la tarde de este miércoles 13 de mayo, en un ambiente de fe y recogimiento, la diócesis de El Tigre llevó a cabo la solemne fiesta de Nuestra Señora de Fátima. La Santa Eucaristía se llevó a cabo en la parroquia Nuestra Señora de Fátima, ubicada en la urbanización Valle Guanipa de El Tigre, y que fue presidida por Monseñor José Manuel Romero Barrios, obispo de la diócesis de El Tigre, concelebrada por numerosos presbíteros, con la presencia de misioneras de la Caridad, la colonia portuguesa que hace vida en la zona, y cientos de fieles. Durante la homilía, Monseñor Romero destacó la vigencia del mensaje entregado por la Virgen en Cova de Ira, resaltando que la oración es el camino para la transformación social y personal. Expresó la importancia de la conversión y el rezo del Santo Rosario, que es fundamental en tiempos actuales. La Virgen nos sigue llamando a ser instrumento de paz en nuestras familias y comunidades. Así lo expresó Monseñor José Manuel Romero Barrio. La participación de los fieles fue masiva, a pesar de no haber ese día poder contar con la energía eléctrica, demostrando que la devoción a Fátima es uno de los pilares espirituales de la zona sur de Anzoátegui. Con esta celebración, la diócesis de El Tigre reafirma su labor evangelizadora, promoviendo los valores de la paz y la unidad en toda la jurisdicción. Continuando con más de las informaciones que circulan en los diferentes portales informativos, tanto de la zona sur del estado Anzoátegui, así como también los regionales y los nacionales, y es que un adolescente de 16 años de edad fue detenido por efectivo de la Policía Bolivariana del estado Anzoátegui, adscrito a la estación policial de Santa Ana, tras ser acusado de acoso, hostigamiento y ejecución de actos lascivos en contra de una menor de 12 años de edad. La detención se llevó a cabo en el sector Los Algarrobos de la mencionada localidad, luego de que la madre de la víctima presentara una denuncia formal ante las autoridades, señalando al joven como presunto responsable de los delitos en perjuicio de su hija. El procedimiento policial fue realizado garantizando la protección de la menor involucrada, y el caso fue puesto a disposición de la Fiscalía Duodécima del Ministerio Público, donde se llevarán a cabo las debidas actuaciones legales para así asegurar la justicia. Y en otra de las informaciones que ubicamos en los diferentes portales informativos, y es que la gobernación del estado Anzoátegui, encabezada por Luis Marcano, en una mesa de trabajo con los alcaldes y alcaldesas, evaluaron la situación de los servicios públicos en la entidad en un encuentro que se centró en analizar el rendimiento de los sectores hídrico y eléctrico, así como establecer las inversiones necesarias para su optimización. Durante la reunión, en la participación, los representantes de la Corporación Eléctrica Nacional y la Hidrológica del Caribe, El mandatario regional subrayó la inestabilidad actual de los servicios, viene a responder a un crecimiento drástico de la demanda de energía. El gobernador destacó que la problemática constante en el suministro es consecuencia del incremento importante del consumo a diario, el cual escaló de 500 a 1.200 megavatios. Ante esta situación, la autoridad regional destacó que tienen un plan de trabajo importante con importantes inversiones a corto, mediano y largo plazo para así estabilizar, mejorar y optimizar el sistema eléctrico en la entidad. Para hacer frente a las fallas y los cortes no programados, se expusieron las estrategias articuladas con Corpo ELED para así mejorar las capacidades operativas. El gobernador afirmó que en los próximos días se incorporará un nuevo equipo para fortalecer la red eléctrica en todo el estado.
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1: Amigos, ya son 8 y 8 minutos de la mañana. Nosotros a esta hora vamos a recordarles nuestros puntos de contacto, el 231-5005 y el 235-0888. También se puede comunicar con nosotros a través de la mensajería de texto por el 0424-834-0858. Usted envía sus comentarios, así como también saludos y felicitaciones, al igual que cualquier llamado o queja que tenga dentro de su comunidad.

0: Y seguimos con Entre Dimes y Diretes, hoy en el Día Internacional de la Familia, esta fecha que se celebra cada 15 de mayo, con el fin de concienciar a la población sobre el papel que tienen las familias en la educación y la formación de sus hijos desde la primera infancia, así como fomentar los lazos familiares y la unión familiar. El origen de esta importante fecha se establece a partir de los años 80, sin embargo, en el año 1994, la Asamblea General de las Naciones Unidas proclamó este día oficial, tomando en cuenta que la familia es el núcleo central de cualquier sociedad. Desde entonces, el Día Internacional de la Familia representa una fecha emblemática para así resaltar el valor de la familia a nivel mundial. De manera, de ella depende que los seres humanos logren entregarse de manera sana y completa en su entorno y de esta manera así alcanzar los niveles de convivencia donde se respeten las reglas y las normas que rigen a la sociedad. La familia es, cabe destacar que la familia es un grupo de personas que están unidas por vínculos consanguíneos y afectivos y que por lo general viven juntas. En la actualidad este concepto ha venido sufriendo algunas transformaciones sociales de acuerdo a las características particulares del grupo familiar. Continuando con más de las informaciones que ubicamos en los portales informativos, y es que el Ministerio de Economía, Finanzas y Comercio Exterior informó el día miércoles 13 de mayo que el gobierno venezolano había iniciado un proceso de reestructuración de la deuda pública externa de la Nación y de Petróleos de Venezuela. A través de un comunicado difundido por la vicepresidenta sectorial de Economía, el Ejecutivo había señalado que se trata del lanzamiento formal de un proceso integral y ordenado de reestructuración de la deuda pública externa de la República y de PDVSA. Indicó la institución que esta decisión tiene un objetivo central, que es poner la economía al servicio del pueblo venezolano y liberar al país de la carga de la deuda acumulada, garantizando su futuro y un renacer de prosperidad, justicia e igualdad. En el texto, el gobierno aseguró que Venezuela demostró a lo largo de los años la solvencia, cumpliendo a cabalidad con todas las obligaciones internacionales, pero sostuvo que esta capacidad se vio afectada en el año 2017 debido a las sanciones financieras interpuestas por los Estados Unidos. Seguimos con más de las informaciones que ubicamos en los portales informativos, ya que funcionarios de la policía detuvieron a un hombre por provocar el incendio de su vivienda en el sector San Agustín, en Maracay, el estado Aragua. El sujeto, identificado como José Rodríguez, provocó el siniestro después de una discusión con su pareja. De acuerdo con el reporte de las autoridades, el hombre inició el fuego mientras la mujer y tres menores de edad permanecían en el interior de la vivienda ubicada en el callejón A. Tras los gritos de auxilio, los vecinos de la familia acudieron a la casa, donde pudieron rescatar a los niños a través del techo, y los funcionarios del Cuerpo de Bomberos de Aragua acudieron al llamado y sofocaron las llamas para así impedir que el fuego llegara a las casas que se encuentran cercanas. Aunque el incendio no dejó ninguna víctima fatal, indicaron que la casa quedó totalmente destruida, por lo que la familia perdió todos sus bienes materiales, así lo reseñó el periodiquito. El hombre, tras cometer el hecho, huyó de la zona, pero sin embargo las autoridades dieron con él en las inmediaciones del terminal de pasajeros. Allí fue capturado y puesto a disposición del Ministerio Público para así enfrentar cargos por delito de violencia de género, intento de homicidio en grado de frustración y daños a la propiedad. Bien, ya son las 9:11 de la mañana. Nosotros a esta hora vamos a hacer una pausa, pero al regreso seguimos con más de Entre Dimes y Diretes a través de Radio Fe y Alegría 91.7 FM, hoy viernes 15 de mayo.
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0: Ya cuando llegamos a las 9:17 de la mañana, nosotros seguimos con Entre Dimes y Diretes a través de Radio Fe y Alegría 91.7 FM hoy, viernes 15 de mayo de este año 2026. A esta hora vamos a recordar nuestros puntos de contacto, el 231-5005 y el 235-0888. También se puede comunicar con nosotros a través de la mensajería de texto por el 0424-834-0858. Usted envía sus comentarios, así como también saludos y felicitaciones, al igual que cualquier llamado o queja que tenga dentro de su comunidad. A esta hora vamos a darles a conocer cómo va a estar la distribución del agua a través de los sistemas de acuerdo a la planificación de la Dirección de Servicios Públicos de la Alcaldía del municipio Guanipa. Esto en atención a la problemática que existe en los daños de varios pozos en la localidad. Hoy se va a estar surtiendo a través de los cisternas el sector Los Inmigrantes y Barrio Blanco, así como también el sector Negro Primero, Colón, Santa Ana 1 y Santa Ana 2 y 3. Estos estarán siendo surtidos por tres cisternas, al igual que también serán surtidas las instituciones como el módulo de Vista al Sol, la Escuela de Vista al Sol, la Alcaldía, el Liceo López Castro, Parque Peñalver y la Floresta 2. Esta es parte de la planificación que tiene la Dirección de Servicios Públicos de la Alcaldía del municipio Guanipa. Al frente de esta dirección está encargada Humalí Tirado, y quien informa acerca de esta planificación en el día de hoy para la distribución de los cisternas para los sectores afectados debido a la falla en algunos pozos. Y ya son las 9:20 de la mañana. A esta hora vamos a conocer cuáles fueron esos hechos y acontecimientos que marcaron la historia tanto a nivel nacional como internacional, en tal día como hoy.
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0: Dentro de los acontecimientos destacados a nivel nacional, 15 de mayo, pero del año 1854, es sancionado el Código de Minas, primer antecedente legal venezolano de la explotación petrolera y similares.

0: número 891 nace en Caracas el historiador e investigador Eduardo Amadeo Roy Ariens. El 15 de mayo, pero del año 1897, muere en Caracas Manuel María Urbaneja, quien fuera abogado, ingeniero y educador venezolano. Para el año 1925, un 15 de mayo, nace en Caracas el escritor y constitucionalista Humberto José Larroche. El 15 de mayo, pero del año 1925, nace el biólogo, botánico, orquidiólogo venezolano de origen letón, Ernesto Foldax. Para el año 1959, un 15 de mayo, el documental Araya de Margot Benserraf gana el Premio Internacional de la Crítica en el Festival de Cannes. Para el año 1960, Germán Borregales funda el Movimiento Acción Nacional, partido político de extrema derecha. Un 15 de mayo, pero el año 1971, el pura sangre venezolano Cañonero 2 gana la Priankis Stake G1. Un 15 de mayo, pero del año 1978, nace en la ciudad de Caracas la actriz y modelo Flavia Gleske. Para el año 1999, muere en Caracas el médico e investigador Tulio Ramón Arens Weber. Para el año 2001, un 15 de mayo, se crea en la ciudad de Caracas la cadena de emisoras de radio Organización Planeta y el circuito Rumba. Para el año 2010, el cantautor argentino del grupo Soda Stereo, Gustavo Cerati, sufrió un accidente que lo mantiene en coma por 4 años. Y dentro de los acontecimientos destacados a nivel mundial, un 15 de mayo, pero del año 1811, Paraguay se independiza de España, siendo el primer país sudamericano en lograr la independencia permanente. Para el año 1931, en México, se inaugura el Aeropuerto Internacional Benito Juárez. El 15 de mayo, pero de 1931, es publicado en Chile el decreto con fuerza de ley que establece la denominación de origen pisco, la más antigua de Latinoamérica. El 15 de mayo, pero del año 1935, en Moscú, es inaugurado la primera línea del metro. En 1940, en los Estados Unidos, los hermanos Dick y McDonald abrieron el primer restaurante McDonald en San Bernardino, California. Un 15 de mayo, pero el año 1992, es fundada la empresa de lucha libre mexicana Lucha Libre AAA. En el año 2002, el equipo de fútbol español Real Madrid gana por 9ª vez la Copa Europa. Y dentro de las celebraciones a nivel internacional, hoy es el Día Internacional de las Familias, así como también el Día Internacional de la Objeción de Conciencia. Otra de las celebraciones a nivel internacional, hoy es el Día Nacional del Pisco. Otra de las celebraciones particulares en algunos países hoy en Argentina es el Día del Docente Universitario. En Colombia celebran el Día del Maestro. Al igual que en Corea del Sur celebran el Día del Maestro. Hoy en Costa Rica celebran el Día del Agricultor Costarricense. Hoy en El Salvador y es el Día de la Enfermera. Y por último, hoy en México celebran el Día del Maestro. Bien, ya son las 9:26 de la mañana. Nosotros ya con esto ponemos punto y fin a este recorrido por los diferentes hechos y acontecimientos que marcaron la historia tanto a nivel nacional como internacional en tal día como hoy. Bien, a esta hora de la mañana nosotros vamos a hacer una pausa, estaremos muy pendientes a las 9:28 de la mañana cuando estaremos estableciendo los contactos técnicos para así poder llevarles a todos ustedes el segundo avance informativo de la jornada del día.
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7: Son las 9:28 de la mañana, 9:28 de la mañana, nos vamos a Guasdualito, en el estado Apure. Allí está nuestro compañero Rómulo Zapata, nos reporta que continúan trabajos de prevención de inundaciones en la curva 3 del río Sarare, en el municipio José Antonio Páez. Adelante, Rómulo, te escuchamos.
8: El Ministerio de Obras Públicas continúa trabajo en el sector de la curva 3 con el fin de contrarrestar la arremetida del río Sarare, el cual amenaza con desviar su cauce hacia el caño Periquera. Además del levantamiento del talud, las autoridades están anclando tubería en la parte interna del río para proteger el terraplén y evitar el desbarranque del mismo. Antonio Rodríguez, habitante del lugar, manifestó que los trabajos están dando resultado de prevención. Dijo que el río está perdiendo la fuerza y envió un parte de tranquilidad a la población. Escuchemos.
9: Está quedando bien, aproximadamente todo lo que se ha hecho, se ha venido haciendo, pues este es el mejor trabajito que han hecho aquí en Guasdualito y está quedando supremamente bueno. Y pues la picada del otro brazo, pues le está minorando la fuerza para acá, para Guasdualito. Ya el agua está perdiendo un poco la fuerza y está rellenando bastante, estamos bien.
8: ¿Hasta ahora cómo ve también el nivel del río?
9: Pues está bajo bastante, está bien seco y ha secado demasiado, bastante.
8: Los representantes de obra pública siguen realizando trabajo de corte de la isla para evitar que el río siga arremetiendo de frente contra la curva 3. En la información desde Guasdualito, capital del municipio de San Antonio Páez, en el estado Apure, Rómulo Zapata, Radio Fe y Alegría Noticias.
7: Los detalles de esta información y otras en nuestra emisión de Punto y Seguimos a las 12 del mediodía. A esta hora les acompañamos Rómulo Zapata y Alexander Medina.
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continuamos con Entre Dimes y Diretes a través de Radio Fe y Alegría 91.7 FM. Ya cuando arribamos a las 9:39 de este viernes 15 de mayo, hoy Día Internacional de la Familia. A esta hora vamos a continuar con más de las informaciones que ubicamos en los diferentes portales informativos, tanto de la zona sur del estado Anzoátegui, así como también los regionales y los nacionales, y es que cortes eléctricos están generando grandes colas en las estaciones de servicios al sur del estado Anzoátegui. Los constantes cortes eléctricos han provocado largas colas de vehículos en las estaciones de servicio, afectando la disponibilidad del combustible para los conductores, según informaron trabajadores de gasolineras. Las interrupciones del suministro eléctrico se han extendido por más de 4 horas, lo que ha llevado a la paralización de la prestación del servicio. Seguimos con más de las informaciones que ubicamos en los diferentes portales informativos, y es que Darlene Rosas, primera vicepresidenta de Fedecámaras Anzoátegui y asesora de la Cámara de Comercio en El Tigre, ha manifestado su preocupación ante la crisis eléctrica que está golpeando al sector productivo de la zona sur de la entidad. Según la dirigente gremial, la situación ha llegado a un punto en el que los comerciantes y empresarios están expresando interrupciones de servicio que se extienden por 5 o 6 horas diarias. Dijo que la falta de suministro eléctrico constante anula los esfuerzos de reactivación económica, ya que la operatividad de los negocios depende directamente

0: como también al regional y local, para que se establezca un cronograma de racionamiento eléctrico organizado. En otra de las informaciones que ubicamos en los portales informativos, y es que la tarde del día miércoles 13 de mayo, una joven motorizada colisionó con un automóvil en la adyacencia de la panificadora en la avenida Francisco de Miranda en El Tigre, y según la versión de la víctima, identificada como Malexis García, de 21 años de edad, el chofer de otro vehículo involucrado se dio a la fuga tras el impacto. García llegó al hospital de El Tigre en un vehículo particular y, al ser evaluada, los médicos le identificaron fractura en un dedo del pie y el tobillo derecho. En otra de las informaciones, el Gobierno Nacional hizo el anuncio este miércoles del inicio del proceso integral ordenado de reestructuración de la deuda pública externa de la República y de PDVSA. A través de un comunicado publicado por el Ministerio de Comunicación e Información, el Ejecutivo indicó que la decisión tiene como objetivo central poner la economía al servicio del pueblo venezolano y liberar al país de la carga de la deuda acumulada. En el documento dice que esta es una decisión responsable nacionalista y su objetivo es construir la capacidad del país para movilizar el financiamiento, así como también atraer inversiones, estabilizar la economía y mejorar materialmente la calidad de vida del venezolano, así lo dice el texto divulgado. Añade el documento que el recurso de la nación debe destinarse ante todo al bienestar del pueblo de Venezuela y no ser consumido por obligaciones financieras insostenibles.
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Informaciones que ubicamos en los diferentes portales informativos, tanto de la zona sur del estado Anzoátegui, y así como también los regionales y los nacionales. Y es que Mercedes Matei, quien se identifica como la presidenta del Sindicato Venezolano de Maestros, por sus siglas SINVEMA, en el estado Anzoátegui, aseguró que la Casa del Maestro, ubicada en Barcelona, en el municipio Bolívar, y que recientemente ha estado en el ojo público, siempre le ha pertenecido a la gobernación del estado Anzoátegui. Según la vocera, el terreno donde se encuentra la edificación es propiedad municipal y la bienhechuría es del Ejecutivo. Añadió que para el año 1962 el gobierno de turno donó el espacio a los docentes de la entidad, pero nunca hubo un documento que reflejara que el lugar pasaba a ser propiedad de la Federación Venezolana de Maestros u otra organización gremial.

Continuando con más de las informaciones que ubicamos en los diferentes portales informativos, tanto de la zona sur del estado Anzoátegui, así como también los regionales y los nacionales, y es que funcionarios adscritos a Protección Civil El Tigre auxiliaron a dos mujeres que viajaban desde la ciudad de Caracas con destino a Ciudad Bolívar, y su vehículo presentó falla mecánica en las adyacencias de el sector El Luchador. El director de Protección Civil, Jesús Carrión, explicó que la labor del equipo naranja no solo era salvar vidas, sino también brindar apoyo y ayudar a las personas que requieran asistencia. En el día de ayer, un fuerte bajón eléctrico se sintió en varias ciudades de El Tigre, así lo reportaron la tarde de este jueves 14 de mayo, mientras que en otras zonas el servicio de la luz se interrumpió por completo desde sectores.

como San Francisco de Asís y Navi, al igual que Pueblo Nuevo Sur, indicaron que la fluctuación se registró aproximadamente a las 2:30 de la tarde y luego de algunos minutos se estabilizó la electricidad. En lugares como Urbanística 2000, Ciudad Jardín y la Avenida Francisco de Miranda quedaron sin energía desde esa misma hora. Los tigrenses manifestaron que esta situación es repetitiva y que está perjudicando cada vez más la calidad de su vida, por lo que es importante destacar que la falla también se habría registrado en otras partes de la región y el país. Continuando con más de las informaciones que ubicamos en los portales informativos, tanto en la zona sur del estado Anzoátegui, así como también los regionales y los nacionales. Y encontramos que la producción de crudo de Venezuela creció en el mes de abril por tercer mes consecutivo y subió un 37,7% respecto al mes de marzo, en un contexto de apertura petrolera impulsada en medio de los acercamientos entre los Estados Unidos y Venezuela. Según las cifras oficiales recogidas por el informe publicado el día miércoles por la Organización de Países Exportadores de Petróleo, en el mes de abril el país suramericano produjo un promedio de 1.136.000 barriles por día, mientras que en el mes de marzo fueron 1.095.000 barriles. En lo que va de año, la producción del país, que cuenta con las mayores reservas probadas de petróleo en el mundo, ha aumentado un 22,9%.

0: Y continuando con más de las informaciones que ubicamos en los diferentes portales informativos, tanto de la zona sur del estado Anzoátegui, así como también los regionales y los nacionales, hoy viernes 15 de mayo, y es que la alcaldía del municipio Francisco de Miranda inició este jueves el trabajo de plan de bacheo en la troncal 15, en la vía que está conectando con Pariaguán. Así lo dio a conocer el alcalde Ángel Vázquez a través de sus redes sociales, y quien explicó que se estaban colocando 200 toneladas en una primera etapa que abarcaría 50 kilómetros de vialidad. Y continuando con más de los detalles de las informaciones que ubicamos en los portales informativos, encontramos que a través de la mensajería de texto del portal Anaco News, usuarios reportaron una situación de riesgo en la entrada del sector Primero de Mayo, Sierra 5, donde una persona con aparentes problemas mentales se encontraba lanzando piedra a los vehículos. Según la denuncia, el individuo había causado daños materiales al romper el vidrio de camionetas. Así que también advirtieron sobre el que ha ocurrido anteriormente, por lo que solicitan la intervención urgente de las autoridades para resguardar la seguridad de la comunidad y así se le pueda brindar atención especializada a este ciudadano. Y ya para cerrar, ya cuando son las 9:05:49 de la mañana, y es que el Servicio Administrativo de Identificación, Migración y Extranjería informó que los ciudadanos mayores de 60 años de edad podrán acudir a cualquier de sus oficinas en todo el territorio nacional y así puedan tramitar la renovación de su cédula de identidad sin necesidad de previa cita. A través de su cuenta en Instagram, el ente identificador detalló que este mecanismo busca simplificar los trámites para los adultos mayores, garantizando así una atención preferencial bajo el esquema rápido y sencillo. De acuerdo con la información suministrada, el proceso estaría diseñado para que el usuario sea atendido al momento de su llegada y reciba su documento de identidad el mismo día de la gestión. Bien, ya son las 9:51 de la mañana. Ya con esto ponemos punto y fin a este recorrido por las diferentes informaciones que fueron publicadas en los portales informativos, tanto de la zona sur del estado Anzoátegui, así como también los regionales y los nacionales. Al igual, ponemos punto y fin al entredimes y diretes del día de hoy, viernes 15 de mayo, viernes día de la familia. Trabajamos para todos ustedes desde la dirección José Alberto París, en la coordinación de comunicaciones Johnny Tobar, en la producción y conducción del espacio, quien tuvo el gusto de acompañarles en los micrófonos, a la Ibelice Figueroa, Colegio Nacional de Periodistas, bajo el número 17.565, y productor nacional independiente con la numeración 15.243. En la asistencia de producción y en el máster sonido, nuestro compañero Gabriel Martínez, coordinador de programación y producción, y quien es poseedor del registro de productor nacional independiente con la numeración 36.293. Será hasta el próximo lunes, cuando nuevamente estaremos con todos ustedes luego de las 8 de la mañana, y así darles a conocer cuáles son esas noticias que circulan y se comentan en esta parte de la zona sur del estado Anzoátegui. Dios bendiga a Venezuela y que todos continúen disfrutando tanto de una mañana como una bendecida tarde. Nos reencontramos el lunes.
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3: Nueve y 53 minutos.
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5: 9:55. 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

0: 10:17.
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0: Y 18 minutos.
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0: 10 y 29 minutos.
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0: Y 31 minutos. 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
1: Diez y 47 minutos.
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0: 10:46.
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0: 10:59.
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0: 11:01. 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

0: 11:13.
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1: Y 14 minutos.
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pero aquí tienes tu compositor y tus canciones. Te amo, mamá, te amo. Ven, párate, párate, ven, ven. Dame un abrazo, ven, dame un abrazo, dame un besito. Eso. Oye, Emulia y Omaris.

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1: 11:30.
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1: Once y 11:32. 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

0: 11:43.
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1: 11:45.
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0: 11 y 58 minutos.
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0: 12 en punto. 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

0: 3:28.
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0: 3:29. 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
1: Tres y 43 minutos.
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0: 3:59.
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0: 4:01.
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Buenas tardes, niños y niñas que sintonizan la Escuela en la Radio. Este programa es para ustedes, ciudadanos del mundo, que valoran la amistad y la vida. Gracias por dejarnos entrar a sus casas, animarse a bailar, aprender y jugar. Hoy viernes de colores y creatividad. Este espacio llega hasta ustedes gracias a todo este equipo de Fe y Alegría Educomunicación. En la Dirección Nacional, Vidalina Campos. Desde la Subdirección de Comunicaciones, Wirmelis Villalobos. Anthony Galindo, en Producción y Programación Nacional. En la Producción General de la Escuela en la Radio, Legitzia Torres. Y en la Postproducción, nuestro amigo Alcides Tocuyo, quien les habla con mucho cariño, Leti. Este espacio radial es tuyo, por eso queremos escucharte. Envía un mensaje de voz al WhatsApp más 58412-894-8092 y comparte actividades que realizan en tu escuela, travesuras o cuidados que le brindas a tu mascota, recomienda algunos paseos. Esperamos tu mensaje de voz al más 58412-894-8092.

Tenemos en el programa de hoy invitada a la señora Poesía, recordando a dos poetas, Aquiles Nasoa y Gabriela Mistral. También te invitaremos a jugar para los recesos en la escuela, estos recesos sean en paz y divertidos, un poco de arte y las historias de nuestra gente linda del Museo de los Niños de Caracas.

El sistema, como le llaman todos, ha sido una gran oportunidad para canalizar la energía de los niños, niñas y adolescentes. La disciplina que implica el dominio de un instrumento y el trabajo en equipo, vivir y sentir la responsabilidad de pertenecer a una orquesta y que cada uno es importante para que suenen bien esas interpretaciones musicales. Aplausos a todos los niños y niñas que participan en el sistema y nos deleitan con sus presentaciones. Lo más importante, confían en cada niño, en cada joven, al entregarle un instrumento que les permita perfeccionar su ejecución. Gracias a nuestro maestro Abreu por haber creado esta filosofía del sistema de orquesta. Escuchemos una ejecución de la sinfónica llamada Pajarillo.

0: llegó el momento de mover nuestras neuronas con las adivinanzas.
1: Adivina, adivina, adivina quién será.
0: Quien adivine, buen adivinador, buena adivinadora será en la categoría de esta semana, Advocaciones Marianas. Y la adivinanza dice así: todo marinero, antes de zarpar o lanzar la red, me invoca. ¿A cuál advocación a la Virgen nos referimos? Repito, todo marinero, antes de zarpar o lanzar la red, me invoca. ¿A cuál advocación a la Virgen María nos referimos?

0: 4:14.
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Matías Fraimar tiene la respuesta a la adivinanza. ¿Y qué nos dice Ángel desde la Escuela Técnica Santa Teresa de Jesús en Anaco? Recordemos la adivinanza en la categoría Advocaciones Marianas. Todo marinero, antes de zarpar o lanzar la red, me invoca. La Virgen del Valle, la patrona del oriente venezolano, protectora de los pescadores. Cariñosamente le dicen Vallita. Es la Virgen más antigua venerada en nuestro territorio. Tiene su santuario en el Valle del Espíritu Santo, en Margarita, Estado Nueva Esparta. Cada 8 de septiembre celebran su festividad. La Virgen del Valle se venera especialmente en Delta Amacuro, Sucre, Anzoátegui, Monagas y Nueva Esparta. El Museo de la Virgen del Valle se encuentra en las inmediaciones de la Basílica Menor de la Virgen del Valle, siendo su nombre real Museo Diocesano, específicamente al lado del despacho parroquial en la población del Valle. Fue inaugurado este museo el 16 de diciembre de 1989 por el obispo de Margarita de esa época, Monseñor César Ramón Ortega Herrera, como un recinto destinado para rendir tributo a la madre de los margariteños.

chipilines han jugado la ere paralizada. El grupo de jugadores escoge a la persona que tendrá que correr persiguiendo al resto de los jugadores para tocarlo. Y cuando los toca, quedan paralizados. Pero luego, si uno de los compañeros que no ha sido paralizado lo toca, vuelve a tener vida. Así que evitará que otros compañeros se acerquen, porque si tocan al paralizado, vuelve a correr. Gana si logra paralizar al grupo. ¡Uy! ¡Qué fuerte ese reto! Es un juego que prueba la resistencia. ¡A jugar, se ha dicho!

¿Sabías que antes de que aparecieran los aeroplanos, el hombre cruzaba los cielos en globos aerostáticos? Sí, unos globos que se llenaban de aire caliente y se elevaban de la superficie. Los primeros tripulantes de un globo, ¿tú sabes quiénes fueron? Una oveja, un gallo y un pato. Yo creo que Rufus iba ahí, que ahí está el gallo todo alborotado. Estos animalitos iban montados en una cesta. ¿Te gustaría subir a un globo aerostático? ¿Cómo se vería todo desde allá arriba? Bueno, dirán estos niños digitales, pero es que ahora existen los drones para quemados. Sí, ¿verdad? Es que sería encantador ir en un globo aerostático. Chipilines, seguro que sería un viaje mágico estar así. Vamos a buscar tres juguetes que viajarían en tu globo aerostático. De muchos colores ese globo y que tiene su cesta. Busca papel y lápiz, dibuja ese globo y también se asoman esos juguetes que metiste en la cesta. Es una manera de darle vida a tus juguetes para que ellos se animen a volar en el globo aerostático. Imagina que van volando en la cesta. ¿Qué ven desde lo alto? ¿A dónde quieren llegar? ¿Por qué subieron al globo? Un inicio, un nudo, una situación crítica fuerte y un desenlace. ¿Qué historia inventarías? Escribe en el papel que observan desde la altura y cuál es su destino. Anota el nombre de tus juguetes, aventureros. Realiza un dibujo relacionado con el viaje y si inventas un cuento sobre esta aventura, bueno, qué maravilla, un viaje en globo.

0: La poesía está cargada de sentimientos, palabras que riman y muchas imágenes, comparaciones como flores de colores que surcan los cielos. ¿Sabes a quién se refieren en este verso? Un día mi hija Maloa me preguntó: mami, ¿dónde está el amor para regalárselo a papi? Y a partir de esa pregunta, escribimos un poema para su papá. Una poesía nace del corazón, es puro sentimiento. Chipilín es escribir versos. Observa a tu alrededor y encontrarás un motivo para inspirarte. Vamos a un corte y ya regresamos con más de La Escuela en la Radio.
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0: 4:29.
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0: 4:31.
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1: Seguimos con la escuela en la radio con los pequejigantes, niños y niñas de primero a tercer grado, que son muy curiosos y observadores, y así aprenden mucho. Escuchemos una poesía escrita por Aquiles Nazoa, un caraqueño poeta humorista. Buenos días, tortuguita. Escucha con detalle cómo describe a la tortuguita. Presta atención a las comparaciones que realiza.
2: Buen día, tortuguita. Buen día, tortuguita, periquito del agua, que al balcón diminuto de tu concha estás siempre asomada, con la triste expresión de una viejita que está mascando el agua y que tomando el sol se queda medio dormida en la ventana. Buen día, tortuguita, abuelita del agua, que para ver el día el pescuecito alargas, mostrando unas arrugas con que das la impresión de que llevaras enrollada una toalla en el pescuezo, o una vieja andaluza muy gastada. Buen día, tortuguita, payasito del agua, que te ves más ridícula y más torpe con tus medias rodadas y el enorme paltó de hombros caídos que llevas sobre ti como una carga y con el que caminas dando tumbos, moviendo ahora un pie y otro mañana, como una borrachita, como una derrotada, como un payaso viejo que mira con fastidio hacia las gradas. Buen día, tortuguita, borrachito del agua. ¿De dónde vienes, di, con esos ojos que se te cierran solos y esa cara de que en toda la noche no has dormido? Y esa vieja casaca que se ve que no es tuya, pues casi te la pisas cuando andas. Buen día, tortuguita, filósofo del agua, que te pasas la vida hablando sola, porque si no hablas sola, ¿a quién le hablas? ¿Quién, a no ser un tonto, atendería a tus tontas palabras? Ni quien te toma en serio a ti con esa carita de persona acatarrada y esa expresión de viejecita chocha que a tomar sale el sol cada mañana y que se queda horas y horas medio dormida en la ventana. Buen día, tortuguita, periquito del agua, abuelita del agua, borrachito del agua, payasito del agua, filósofo del agua.
1: Y para jugar con los colores, a pintar una tortuguita con un caparazón mágico lleno de vida. Puedes usar creyones o cuadritos de papeles de colores y hacer un caparazón como si fuera un vitral. A volar la imaginación y deja un espacio entre cuadrito y cuadrito para que luego rellenes con color negro ese espacio. Te va a quedar maravilloso. Y si quieres darle brillo, bueno, entonces cuando se seque la... todos los papelitos que pegaste los cubres con pega blanca. A volar la imaginación.

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2: Peques gigantes, desde la escuela en la radio promovemos el reciclaje. Observa los materiales que tienes allí en casa y que ya no utilizas. ¿Será posible que con esos materiales de desecho que estén por allí, frascos, tapas que estén por allí arrumadas, que diseñar una tortuguita o cualquier otro animal? Tal vez puedas armar una tortuguita uniendo unas piedritas que encuentres por allí. Y para jugar, ¿qué tal si imitamos esos sonidos del eco?

llegó el momento de lavarnos muy bien las manos con agua y con jabón porque vamos a cocinar.

A veces te cansas de comer arepa, arepa, arepa. Puedes hacer una arepita de papa bien sencilla. Necesitamos papas sancochadas con un poquitico de sal, un toque de mantequilla y un poquitico de queso rallado. Cuando estén blanditas las papas, colamos el agua, trituramos con un tenedor, agregamos la mantequilla y el queso, mezclamos bien los ingredientes y cuando se enfríe un poco ese puré, comenzamos a amasar. Al estar bien uniforme la masa, preparamos unas bolitas y aplanamos como arepita. Calentamos un budare o un sartén, untamos de aceite y cuando esté caliente colocamos esas arepitas. Esperamos a que se doren y volteamos. Sacar del sartén y ¡ay, ay, ay, ay, ay, ay! ¡Buen provecho! Puedes comer en el desayuno o en una merienda. Y conversa en casa para que bajen el consumo de sal. Si bajamos la sal en las comidas, cuidamos la tensión arterial de todos. Esa tensión arterial de todos los miembros de la familia. A cuidarnos para llegar a ser grande, grande.

0: 4:44.
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6: Seguimos con los gigantes de casa, gigantes de corazón valiente, niños y niñas que cursan cuarto, quinto y sexto grado, a cuidarse de los zancudos patas blancas, ahora que en algunos lugares está lloviendo fuerte y queda el agua almacenada en frascos, lata, papeles de aluminio donde vienen las papas fritas, las chucherías.

En leer tienes espacio, comparte tus sueños, actividades ecológicas que realizas en tu escuela, enséñanos un juego, envía un mensaje de voz al WhatsApp más 58412-894-8092 y saldrás al aire. Un día como hoy muere John Shepard Bayron. 2010, fue el creador de los cajeros automáticos. ¿Sabes que existieron los cajeros automáticos? Metes la tarjeta de débito o de crédito y entonces colocabas una clave, escribías el monto, te preguntaban si eran los primeros o los últimos números de cédula para confirmar que eras el dueño de la tarjeta y te daban el dinero. Ahora existen pocos, pero fueron muy, pero muy útiles.

0: es el Día Internacional de la Familia, esa primera escuela donde aprendemos a convivir y a recibir amor y comprensión. Y ya están aquí, ya llegaron los amigos de el Museo de los Niños de Caracas. Así que ellos nos traen una historia en el día de hoy, que la disfrutes. Así que prepara un lugar fresco, acuéstate encima de algunos cojines, acostadito en la cama, en el sofá, para escuchar la historia que nos traen hoy. Bienvenidos amigos del Museo de los Niños de Caracas. Estamos ya preparados para escuchar su historia.
1: Desde el Rincón de los Cuentos del Museo de los Niños de Caracas, hoy leemos para ustedes La Tortuga y la Rana, una historia de Valeria Baena. Cuenta una antigua leyenda que un día un zorro buscaba algún animal para saciar su hambre. De pronto, como por obra de los dioses, encontró una pequeña rana que cazaba.

0: a mosquitos y pensó que ella sería el plato perfecto. Lentamente se acercó a la rana sin que ésta se percatara de su presencia. Pero una enorme y hermosa tortuga charapa que pasaba por allí sí se dio cuenta de lo que sucedía y le mordió la cola al cazador.
1: ¡Ay, mi colita!
0: Vociferó el zorro adolorido. Cuando la rana oyó el grito, se lanzó al agua, salvándose así de convertirse en su almuerzo. Entonces, el zorro enfurecido miró a la tortuga y le dijo,
1: «Ya que impediste que me comiera la rana, ahora tú serás mi presa».
0: Y acto seguido se lanzó sobre ella. Pero la valiente tortuga escondió de inmediato las patas y la cabeza debajo de su caparazón. El zorro intentó sacar a la tortuga, pero todo fue inútil. Luego quiso romper el caparazón, pero tampoco pudo, porque era macizo y muy duro. Entonces, el desesperado zorro le gritó a la tortuga,
1: «¡Te lanzaré al cielo para que te rompas cuando caigas!»
0: A lo que la tortuga respondió,
2: «Si quieres, hazlo, pues me encantaría ir al cielo y jugar con los pájaros en medio de las nubes».
0: El zorro, cada vez más furioso, le dijo,
1: «Pues entonces te arrojaré al fuego para que te quemes, y te comeré bien asada».
0: La tortuga riendo le contestó,
2: «Me parece perfecto, tengo mucho frío y me gustaría calentarme un poco».
0: Entonces el iracundo zorro le gritó,
1: «Lo mejor será lanzarte al agua para que te ahogues».
0: La tortuga, que tenía fama de ser muy inteligente, replicó gimiendo,
2: «No, no, no, por favor, al agua no. ¡No me tires al agua, moriré!»
0: El zorro, feliz de haber encontrado la manera de matar a la tortuga y comérsela, la lanzó al río, pero había caído en la trampa. La tortuga, feliz, nadó en medio de la corriente hasta donde estaba la rana. Entonces las dos amigas le gritaron al zorro,
2: «¡Ven, zorro cobarde! ¡Ven a buscarnos!»
0: Ante el reto de los dos animales, el zorro se lanzó al río sin siquiera pensarlo, y como es de suponer, fue arrastrado por la terrible corriente, y solo pudo salir con vida después de nadar por largo tiempo. Desde aquel día, el zorro no confía en las tretas de la tortuga y prefiere no molestarla. Y los animales admiran a la tortuga charapa por haber burlado con tanto ingenio a aquel animal. Y así finaliza esta historia de Valeria Baena, La tortuga y la rana, que nos enseña que la valentía y la solidaridad pueden salvarnos la vida, incluso cuando uno no es el más fuerte o el más veloz. Recuerda seguirnos por todas nuestras plataformas digitales como @museitocaracas. Hasta una próxima historia.
3: Después de escuchar esta historia, los amigos de la pandilla de Museito nos dieron sus impresiones.
4: Victoria dice, bella historia, que nos habla de la amistad, la solidaridad, el apoyo mutuo y la habilidad para resolver los problemas. Eso debemos enseñarlo en nuestros hogares a los niños, a ser solidarios y a siempre actuar bien, porque los valores nunca pasan de moda.
5: Anderson opina, me parece admirable la manera en la que la tortuga resolvió todo con su inteligencia, demostrando que no es necesario el uso de la fuerza para resolver conflictos. Podemos utilizar la inteligencia al igual que un superpoder. La tortuga no solo salvó su vida y la de la rana, sino que también terminó dándole una gran lección al zorro.
4: Talía nos dice, esta historia me dejó un mensaje importante sobre mantener la calma en la adversidad, y cómo la ira nos puede perjudicar no dejando que pensemos con claridad. Así fue como el zorro fue engañado por la sabia tortuga.
3: Si quieres vivir la experiencia del Rincón de los Cuentos y todas las demás que te ofrece el Museo de los Niños en sus distintas áreas, biología, ecología, comunicación, física, química y paleontología, no dudes en visitarnos. De miércoles a viernes, de 9 a 4 y media. Fines de semana y feriados, de 10 a 4 y media de la tarde. Encuéntranos en todas las redes como @museitocaracas. ¡Te esperamos!

0: compartimos este poema de Gabriela Mistral, Obrerito. Madre, cuando sea grande, ¡ay, qué mozo el que tendrás! Te levantaré en mis brazos, como el viento alza el trigal. Yo no sé si haré tu casa, cual me hiciste tú el pañal, o si fundiré los bronces, los que son eternidad. ¡Qué hermosa casa de hacerte, tu niñito, tu titán! Y qué sombra tan amante el alero te va a dar. Yo te regaré una huerta, y tu falda ha de colmar con las frutas perfumadas, pura miel y suavidad. Y llegó el momento de decir hasta el lunes. Nos despedimos, que pasen un feliz fin de semana. La Escuela en la Radio llegó hasta ustedes gracias a todo este equipo de Fe y Alegría Educomunicación. En la Dirección Nacional, Vidalina Campos. Desde la Subdirección de Comunicaciones, Wirmelis Villalobos. Antoni Galindo, en Producción y Programación Nacional. En la Producción General de la Escuela en la Radio, Legitza Torres. Y en la Postproducción, nuestro amigo Alcides Tocuyo, quien nos acompañó con mucho cariño, Leti. Ah, y recuerda, disminuir el consumo de sal para evitar la hipertensión. Y que este mal silencioso no llegue a tu casa. Quiten el salero de la mesa. ¡Ajá! ¡Chao, chao! ¡Hasta el lunes!
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0: 4:58.
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5: 5 y un minuto. 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

0: 5:15.
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1: Cinco y 16 minutos.
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0: 5:31.
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0: 5:32. 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

0: 5:44.
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0: Organización de las Naciones Unidas, 7 de cada 10 adolescentes embarazadas son excluidas, por ejemplo, del sistema escolar, lo que dificulta que retomen sus estudios y afecta su estabilidad emocional. También igualmente vamos a hablar un poco con todo lo que es el tema de la educación, la información, de cómo lograr también de que estas jóvenes puedan reinsertarse en todo lo que es el plano educativo y también incluso lograr su autonomía económica. Y bueno, para hablar un poco sobre este tema, hoy tenemos a Nubia Laguna, coordinadora general de la Asociación Civil Niña Madre. Buenas tardes, Nubia, saludos.
1: Hola, buenas tardes, Jorge. Es un placer para mí, para mi organización, estar acá compartiendo con ustedes.
0: Bueno, y quiero felicitarlos porque por estos 36 años, ¿no? Educando, informando, orientando, ¿no?
1: Sí, recientemente cumplimos ya 36 años. Niña Madre inició sus acciones en 1990. Han sido más de 3 décadas trabajando en pro de los derechos sexuales, los derechos reproductivos de las niñas, los niños, los adolescentes, las adolescentes, las mujeres, la gente de las comunidades, y trabajando también a favor del proyecto de vida y del desarrollo integral de esta población.
0: Sí, de hecho me quiero detener acá pues en la prevención, porque de esto pues se habla mucho, pero ¿cómo se puede prevenir, por ejemplo, embarazo en adolescentes y en niñas, ¿no? ¿De qué forma? ¿Cómo se podría prevenir, ¿no?
1: Bueno, Jorge, fíjate, desde que Niña Madre inició sus acciones en 1990, ha trabajado permanentemente en el desarrollo de una propuesta educativa que, bueno, que se conoce actualmente como EIS, Educación Integral para la Sexualidad, que actualmente la estamos llevando tanto dentro de la escuela, como dentro de las comunidades, como dentro del hogar y fuera de la escuela. En el entendido de que todo ser humano que progresivamente, de manera obviamente acorde al momento evolutivo en el que esté viviendo, vaya conociendo sobre su sexualidad, sobre sus derechos, sobre sus deberes, sobre su cuerpo, sobre la autonomía de su cuerpo, sobre lo que le permita a él en el transcurso de su vida desarrollarse en estos en este contexto tan integral que es la salud sexual y la salud reproductiva. En esa misma medida se va trabajando con el ser humano para que vaya tomando decisiones informadas, para que vaya tomando decisiones responsables, para que su relación con los otros sea la más acorde, la más adecuada, no solamente para él, sino también para su grupo etario, para su comunidad. La prevención no solo del embarazo en adolescentes, sino la prevención de cualquier situación que atropelle indebidamente el desarrollo de tu sexualidad, pasa principalmente por la información, por la educación, por el acompañamiento, pero también por políticas públicas que permitan que todos, más allá del momento evolutivo en el que estemos, tengamos servicios y tengamos acceso a tener un sistema que nos responda ante las necesidades que nosotros vayamos teniendo con respecto a nuestra salud sexual, a nuestra salud reproductiva. Y es así la forma en que países que tienen una baja incidencia en embarazos adolescentes han logrado mantener sus estadísticas mínimas. Y tiene que ver fundamentalmente con educarnos, de romper ese mito, de romper ese tabú, de que educarnos en cuanto a la sexualidad más bien incita a que las adolescentes y los adolescentes tengan relaciones sexuales y que sean promiscuos. No, es todo lo contrario. Le da herramientas para tomar decisiones informadas, para empoderarse sobre su cuerpo, para entender la autonomía del cuerpo, para entender qué significa la autonomía de la corporalidad, que ese cuerpo es tuyo, que ese cuerpo te pertenece a ti y que tienes que gestionarlo y responsabilizarte. Además, también atiende de manera integral todo lo que está asociado con la prevención del abuso sexual infantil, de la violencia

0: sexual y además también atiende todo lo que tiene que ver con la disminución de la violencia basada en género y también incide en trabajar para que los adolescentes también puedan disminuir sus comportamientos machistas. Entonces, es un sistema que aborda distintas áreas y que, bueno, que va impactando también en el desarrollo de la familia, de las comunidades, porque los países que tienen una alta incidencia en el embarazo en adolescentes, por lo general son países que son países empobrecidos, que tienen bajos índices de desarrollo humano.
1: Cuando hablamos de estadísticas actualmente en Venezuela, ¿cómo está la situación con los embarazos en adolescentes?
0: Bueno, fíjate que a nivel mundial, en Latinoamérica y el Caribe, el embarazo en adolescentes ha tenido una tendencia a la baja. Sin embargo, en Venezuela no se ha logrado disminuir de manera significativa el embarazo en adolescentes. Nosotros mantenemos una tasa alta. Nosotros tenemos por cada 1000 embarazos, al menos 101 son adolescentes, son mujeres adolescentes que están embarazadas. Entonces nosotros seguimos manteniendo ese indicador alto. Cosa que además nos enseña que la disminución del embarazo en adolescentes no pasa solamente por el acceso a un método anticonceptivo. Obviamente está relacionado, pero bueno, pasa por una serie de situaciones que son más estructurales, que están más asociados también con el tema de la, como te decía, con el tema de la educación, la información, esta situación que lo hemos repetido varias veces, que es como este círculo generacional en donde hay mamá, que la abuela fue madre adolescente, la madre fue madre adolescente, la adolescente se embaraza en edad adolescente. Entonces, es mucho más estructural. Pero estamos en esa estadística, estamos en 101 por cada 1000.
1: Cuando hablamos de esto, del acompañamiento y políticas públicas que pues puedan permitir el acceso a servicios y que respondan, ¿cómo está la situación de este acceso pues a servicios que puedan prestarle a los jóvenes, las jóvenes adolescentes que estén embarazadas, ¿no?
0: Bueno, nosotros en Niña Madre hemos hecho un esfuerzo importante y en alianza con otras organizaciones y sobre todo con el UNFPA, con el Fondo de Población de Naciones Unidas, en crear las consultas diferenciadas para adolescentes, que desde mi mirada creo que es un recurso muy, pero muy valioso, que le permite a las y los adolescentes tener acceso a servicios prácticos, a información para poder gestionar su sexualidad. Sin embargo, bueno, nosotros no podemos olvidar en el contexto en el que estamos y en el que nos hemos mantenido durante los últimos 7, 8 años, y que es el tema de la emergencia humanitaria compleja. Nosotros todavía estamos ahí. Y cuando esta situación crítica, compleja a nivel de país se da, esto sugiere que todos estos indicadores sociales se disparan, ¿no? Y uno de los que se ha disparado obviamente tiene que ver con el tema de las complicaciones que tienen las y los adolescentes para acceder a servicios amigables, a servicios especializados, porque es que además no podemos pretender que las y los adolescentes pueden ser atendidos en estos dos grupos etarios que son como los que priorizan la salud pública, que son los niños y los adultos, o sea, los niños y las niñas, es decir, pediatría y medicina de adultos, medicina general. No, los y las adolescentes ameritan una atención especializada, una atención para ellos, en donde el médico o la médico que los atienda sea un profesional del sector salud sensibilizado y profesionalizado hacia esa área. Y no es fácil, no es sencillo, es complejo. Pocos servicios cuentan con esta figura, con adolescentólogos o con médicos formados, aunque no sean adolescentólogos, pero que hayan sido formados o sensibilizados en alguna de estas áreas. Las consultas diferenciadas para adolescentes, afortunadamente, tienen este servicio, tienen estos médicos que han sido formados, sensibilizados para trabajar expresamente con adolescentes, porque entendemos que la adolescencia hay que diferenciarla, hay que diferenciarla de la pediatría y hay que diferenciarla de la medicina general, de la medicina del adulto. Por eso es que para nosotros es tan valioso este servicio de consultas diferenciadas para adolescentes. Allí, de verdad que el Fondo de Población de Naciones Unidas ha hecho un esfuerzo, se han instalado una cantidad importante de consultas, no solamente en el Distrito Capital, sino en los estados priorizados. Y bueno, allí pueden encontrar, pero sí estamos claros que no son servicios que están o sea, que tienen la capacidad o que hay tantos en el país como que pueda realmente cubrir la capacidad, la cantidad de adolescentes que requieren este servicio.
1: Tú estás diciendo algo bien interesante y comentabas sobre, bueno, primero que estas consultas deben ser diferenciadas, eso es bien interesante, la consulta adolescente a la de pediatría. Igualmente también el apoyo que han recibido del Fondo de las Naciones Unidas en este caso para poder tener este tipo de consultas. Pero todavía, como comentabas, también hay muchos mitos en torno a todo lo que es el tema de la educación, de hablar de sexualidad. Todavía, pues, en el caso, por lo menos, los métodos anticonceptivos, o sea, decirle a un adolescente, bueno, usa métodos anticonceptivos, pues es un poco difícil. ¿Cómo se maneja esta situación? Todavía es complicado a nivel de lo que es la educación sexual del país. ¿Cómo deberían manejarlo los padres y representantes?
0: Sí, pasa con esto de la sexualidad, porque esto tiene que ver con los derechos sexuales y los derechos reproductivos. Pasa con la sexualidad de las y los adolescentes, que tanto para los padres, para muchos docentes, para la comunidad en general, se cree que bueno, que la adolescente se embaraza. Fundamentalmente se embaraza o porque quiere, porque muchas veces uno lo que escucha es, no, ella se embarazó porque quiere, porque tantos métodos anticonceptivos que existen, o que el padre adolescente, bueno, eso le pasó por irresponsable, etcétera. Pero no vemos un poco más allá y no vemos la educación que pudo haber recibido ese adolescente o esa adolescente para que realmente pudieran prevenir un embarazo a esas edades. Y es que hay un mito en el embarazo en adolescentes muy, pero muy dañino, que implica que se entiende que el embarazo en adolescente como que inicia y culmina solamente con el nacimiento del bebé. O sea, que lo peor que te puede pasar es el tema de embarazarte y tener el bebé. Cuando lo que realmente complica esa situación es mucho más allá, es algo mucho más estructural, tiene que ver con el tema, lo decía al principio, tiene que ver con el tema de la pobreza, tiene que ver con el tema de la violencia, con la falta de educación, con el estigma, con el abandono que muchas veces estas adolescentes y estos adolescentes viven, con la deserción escolar, con la ausencia de servicios de salud accesibles, con el prejuicio. O sea, lo que viene después es lo que realmente es complejo para que esta adolescente o este adolescente pueda alcanzar su proyecto de vida. ¿Qué pasa cuando se recibe todo lo contrario? O sea, cuando una adolescente o un adolescente recibe atención integral, recibe información clara, acompañamiento emocional, cuando tiene acceso oportuno desde pequeño, conoce que existen servicios amigables, servicios médicos que le puedan dar respuesta a cada una de sus inquietudes, los resultados obviamente van a ser completamente distintos. Entonces el problema no es solamente el método anticonceptivo o la edad puntual en que sale ese embarazo. No, el problema es que no existen servicios para que las y los adolescentes puedan ejercer su derecho a estar informado, a recibir insumos, a recibir consejería, a recibir información, a tener la oportunidad, por ejemplo, de conversar sobre las ITS, ¿verdad? Porque muchas veces decimos, oye, las adolescentes tienen que prevenir un embarazo porque sí, porque el embarazo es lo peor que le puede pasar. ¿Y qué pasa con las infecciones de transmisión sexual? Porque mira, es increíble cómo se ha incrementado las infecciones de transmisión sexual, el virus del papiloma humano, el sífilis, VIH, en la población adolescente. Entonces va mucho más allá de un embarazo como tal. Obviamente el embarazo es lo más visible, es lo más, como lo más escandaloso, entre comillas.

0: entre comillas, naturalizan una ITS. Es decir, tú te preparas como operador de salud, como operador humanitario para darle ese resultado a ese adolescente o a ese adolescente de que tiene una ITS, y cuando das ese resultado, el adolescente o el adolescente sabe más de ITS que tú y te dice: "Ay, sí, lo que pasa es que, cónchale, no me he podido poner en tratamiento porque es que no he podido ir al centro de salud, o porque sencillamente fui y no me pudieron colocar el tratamiento". O también te pueden decir: "No, porque es que el fin de semana tuve una fiesta y no pude colocarme el tratamiento porque hay contradicción entre el licor y el antibiótico". Todo eso está ocurriendo, Jorge. Todo eso está
1: Imagínate, o
0: ocurriendo.
1: sea que por información, no es que no tengan información, la tienen. Manejan la información, imagínate.
0: Sí, algunos
1: Porque.
0: manejan la información, no todos, ojo, algunos manejan la información, pero ¿qué información manejan? ¿Qué información manejan? Tan sencillo como que, bueno, tengo una ITS, tengo esto se me quita con el antibiótico, pero bueno, como no va más allá, no es que me voy a morir mañana, no es que esos síntomas se me van a incrementar mañana, porque al final hay una gran desinformación con esto, porque recuerda que las infecciones de transmisión sexual tienen un tiempo, pueden tener un tiempo en tu organismo. Una persona puede tener VIH y durar
1: Claro.
0: 5 o 6 años sin ni siquiera saber que tiene VIH y no tener síntomas. O sea, las ITS no son, en muchos de los casos, no son sintomáticas. Y ellos terminan, muchos de ellos terminan naturalizando esto, y cuando vienes a ver ya hay unas complicaciones mayores. Entonces, no realmente no hay información de las consecuencias de tener
1: De
0: una
1: estas
0: ITS.
1: enfermedades de transmisión sexual en adolescentes, ¿cuáles son las más comunes que tenemos acá? Porque bueno, está entre otras también la sífilis que
0: Sí,
1: pasa muchísimo.
0: las más comunes son VPH, el virus de papiloma humano, sífilis. De hecho, te comento que nosotros tuvimos entre el año 2023 y 2024 un programa para atender los signos de alarma en el embarazo a mujeres adolescentes y mujeres adultas gestantes, y consistía en hacerle pruebas de laboratorio, y una de esas pruebas era para detectar PDRL, que es sífilis. Y tuvimos alrededor del 7% de mujeres embarazadas con PDRL, y ese porcentaje es muy alto. Es muy alto. ¿Y qué pasaba? Que nosotras decíamos: "Cónchale, vale, vamos a dar este diagnóstico, pero bueno, vamos a ser optimistas, vamos a colocar a la señora o a la chica a acompañarla con un gestor de casos, un gestor de salud que la acompañe". Y bueno, ¿cuál era la sorpresa? Que sí, vale, yo sé que tengo VDRL, yo me la traté en el embarazo pasado, pero entonces, cónchale, tuve una reinfección. O sea, eso nos pasaba, pero muchísimo,
1: Wow.
0: muchísimo.
1: Normalizan las enfermedades de transmisión
0: Se
1: sexual e infección.
0: normaliza en alguna medida las infecciones de transmisión sexual, se normaliza, y eso es preocupante, eso es preocupante.
1: Wow. Y también para las personas que a veces no manejan la información, por ejemplo, el tema de la sífilis, tengo entendido, no sé.

0: riesgo de que el bebé venga con sífilis congénita es preocupante, ¿no? La sífilis atenta contra la salud materna y la salud neonatal de manera importante. Y sí, debe notificar a sus médicos que bueno, que ella tiene un BDRL positivo, porque es considerado como un embarazo de alto riesgo obstétrico. ¿Ok?
1: Eso es importante que las jóvenes sepan también sobre el tema de lo que es la protección, porque estamos hablando de que todo esto parte también de lo que es la educación sexual para evitar todo esto, ¿no? Entonces, pues por eso es que hay que derrumbar también esos mitos, ¿no? Que tú estabas señalando, ¿no? De que hablar de educación sexual es promover que entonces tengan en relaciones a muy temprana edad, ¿no?
0: Sí, es todo lo contrario, Jorge. O sea, una adolescente o un adolescente que haya recibido educación integral para la sexualidad tiene todas las herramientas para decidir en qué momento se va a iniciar sexualmente, decidir cuál es el mejor momento para iniciarse sexualmente, decidir si se va a iniciar sexualmente, cuáles son los métodos que debe utilizar para prevenir un embarazo y una infección de transmisión sexual. Decidir cuáles son las relaciones más convenientes desde sus relaciones personales, o sea, cuáles son aquellos indicadores de violencia, porque cuando estudiamos educación integral para la sexualidad también está transversalizado sobre la prevención de la violencia basada en género. Tiene la oportunidad de identificar bueno, qué es violencia sexual, qué es abuso sexual. Cuando tú a un niño de preescolar le enseñas cuáles son sus partes íntimas, cuáles son sus partes que deben proteger, que no debe tocarse, que no debe manipularse, cuáles son los comportamientos que puede tener una persona que tenga una intención distinta a una conducta adecuada, ese niño o esa niña va a saber qué hacer, lo va a decir, de alguna manera lo va a expresar. Cuando no estamos informados, cuando en la casa no se habla, cuando en la casa no se dice, cuando en la casa es como que sí, que además que es una cosa como muy paradójica, ¿no? Porque dentro de la familia nadie quiere hablar de sexualidad, pero consumimos mucha sexualidad. Cuando abrimos Instagram o cuando abrimos cualquier plataforma, o cuando escuchamos, incluso cuando escuchamos cualquier canción, porque ahorita la música también está muy sexualizada, allí hay sexualidad, una sexualidad más muy, muy abierta, muy explícita, pero no la conversamos con los hijos.
1: Es cierto, de hecho, estaba leyendo que algunas veces detrás de un embarazo en niñas, bueno, en adolescentes hay una historia de violencia, ¿no? ¿Cómo se logra, por ejemplo, identificar y subsanar estas heridas? ¿De qué forma se puede, pues, salir de este círculo de maltrato?
0: Bueno, fíjate, te voy a dar un dato. Nosotros en el año 20, recientemente sacamos una estadística local, ojo, local es una estadística de las consultas que hemos tenido niña madre en el año 2024, no, dentro, en el año 2025, sí, año 2024 y 2025, disculpa. Y nosotros identificamos que 33% de las adolescentes atendidas en la consulta diferenciada de niña madre, 33% manifestó haber sido víctima de violencia sexual. La
1: Wow.
0: edad de iniciación de relaciones sexuales en la población que atendimos en nuestra consulta fue de 13,3, o sea, 13 años, menos de 13 años y medio, menos de 13 años 6 meses. Iniciación de la relación sexual. Obviamente, todo lo que está alrededor de una iniciación sexual a esa edad está impregnado de violencia.
1: Claro.
0: Completamente, completamente.
1: Claro,
0: ¿Qué hay detrás de eso? Bueno, fíjate, ¿qué hay detrás de una situación de violencia de género.

0: violencia sexual. Bueno, en principio hay una distorsión completa de lo que significan las relaciones íntimas, las relaciones sexuales. Ya allí hay hay como una señal o un aprendizaje de que las relaciones deben ser así, de que las relaciones son así, de que eso es así, porque no existen otros puntos de comparación, de que las relaciones deben ser violentas o de que las relaciones se deben dar así, de esa manera, en donde se pone en juego el consentimiento de las personas, en donde existe una relación de poder, en donde hay una figura que ejerce poder y ejerce violencia sobre la otra. ¿Y qué pasa cuando una persona sostiene relaciones de ese tipo de manera permanente en el tiempo? Bueno, se va desproveyendo de su propio cuerpo. No hay posibilidad de que esa adolescente pueda sentir que ese cuerpo es de ella y que tiene pertenencia sobre eso. Se desvirtúa todo, se desvirtúan las relaciones personales, las relaciones familiares, se llegan hijos e hijas no deseados, no planificados, se consolida todo lo que es ese ciclo de la violencia física, la violencia psicológica, la violencia emocional, se generan situaciones de dependencia económica, de dependencia personal. Se estancan los proyectos de vida, en fin, hay una situación allí bastante, bastante, bastante compleja, que yo siempre lo he dicho, que ancla sobre todo a las adolescentes en una situación de pobreza y de mucha precariedad.
1: Sí, es verdad. De hecho, estamos hablando de que, bueno, también la pobreza en muchos casos está muy, muy relacionado con el tema también de todo lo que es el embarazo en adolescentes, ¿no?
0: Sí. El embarazo en adolescentes es un indicador de países pobres. Eso, ojo, mira, esto no, es interesante, Jorge, porque no significa que en países que tienen un nivel de desarrollo mayor, las y los adolescentes no inicien relaciones sexuales en esa etapa. No significa eso. Significa que inician relaciones sexuales en la adolescencia, pero tienen servicios. Tienen servicios para prevenir embarazos, para prevenir ITS. Tienen políticas de salud pública que los acompañan en ese tiempo, ¿no? Ojo, no todo es color de rosa también, o sea, todos los países tienen sus situaciones con respecto al tema de la sexualidad en las y los adolescentes, ¿verdad? Porque vemos el tema de la violencia sexual también muy marcada en países de primer mundo, en países con un poco más de desarrollo que los nuestros. Existen situaciones de violencia sexual. Pero también es cierto que hay unos niveles de embarazo en adolescentes mucho más bajos, porque precisamente existen servicios para que la gente esté gestionando. Pero además también existe una conciencia de la familia que se responsabiliza ante ello, ¿sí? Que cuando a la hija adolescente le viene la menstruación por primera vez, bueno, hay un acompañamiento, la llevan a su consulta con su médico, con su médica, le ayudan a gestionar esa situación. Que cuando los varones, en estos días estábamos conversando, Jorge, porque además que cuando hablamos de esto siempre se trata a feminizar mucho la situación. Y si bien es cierto, hay una carga muy importante sobre las adolescentes mujeres en este tema, muy, pero muy importante, muy relevante. Bueno, también es cierto que muchos adolescentes varones que se dejan llevar por el tema de la presión de grupo, porque, bueno, porque también existe un estereotipo de que los varones tienen que sexualizar porque sí, que tienen que echar para adelante porque si no su sexualidad se ve allí, tú sabes, como que cuestionada. Bueno, pero ¿qué pasa cuando un adolescente, cónchale, su interés no es sostener relaciones sexuales, tener parejas íntimas, tener relaciones íntimas en esa edad, pero se ve presionado? Bueno, ¿qué pasa con ese adolescente? ¿Cómo eso marca su vida posterior, su vida de joven, su vida de adulto, su relación luego con sus parejas. Porque también hay que pensar en el adolescente varón. ¿Qué pasa cuando un adolescente varón es padre? ¿Cómo lo lleva? ¿De qué manera lo gestiona? También interrumpe su proyecto de vida, o se le cuestiona, o se le hace mucho más difícil también su proyecto de vida. Entonces, bueno, es una cuestión que es bastante, bastante compleja, porque que amerita la participación de todos como ciudadanos, el acompañamiento en esta edad de la vida, además que todos pasamos por esa edad, por esa etapa.
1: Sí, esos cambios también hormonales, ¿no? Que eso también, pues, emocionales, hormonales, bueno, es un momento de muchas cosas que igual vamos a seguir conversando, Nubia, al regreso vamos a hacer una pequeñita pausa. Y al regreso
0: Perfecto.
1: seguimos hablando sobre este trabajo maravilloso que lleva a cabo la Asociación Civil Niña Madre. Podemos hablar un poquito sobre estos talleres, sobre estas charlas, sobre las visitas que han hecho incluso al Tamacuro en esas comunidades indígenas, ¿no?
0: Ay, perfecto, chévere, perfecto.
1: Chévere, vamos.
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2: 6:58.
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6: Mayo es un mes muy bello. Y por eso lo debemos vivir intensamente, sin permitir que los apagones, los numerosos problemas y los pensamientos negativos se adueñen de nuestro corazón y nos roben la paz y la alegría. Es el mes del Espíritu Santo, pues el 24 celebraremos la fiesta de Pentecostés, la llegada del Espíritu, que llenó de fuerza y alegría a los resucitados apóstoles y los convirtió en una comunidad misionera que se lanzó con valor a proclamar a Jesús resucitado. Es también el mes de la Virgen, nuestra Madre, y en consecuencia es también el mes de las Madres. Necesariamente tenía que ser además el mes de las flores, pues la Madre es la flor más bella en el jardín de nuestro corazón que debemos cultivar con cariño y con ternura. Por si fuera poco, fue un 24 de mayo cuando el Papa Francisco firmó la encíclica Laudato Si, alabado seas mi Señor, en la que nos propone una espiritualidad ecológica y social que nos lleve a proteger todas las formas de vida, en especial de los que la tienen amenazada. El Papa nos recuerda que la Tierra, nuestra casa común, es también como una hermana con la que compartimos la existencia y como una madre bella que nos acoge entre sus brazos.
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2: 7:02. 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
2: 7:15.
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4: Y 17 minutos.
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0: 7:29.
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0: Siete y 7:31. 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

0: 7:45.
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0: Siete y 46 minutos.

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0: 8 y 1 minuto.
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